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0: nada más para agradecerles buenas vibras. Se vendieron todas las quesadillas. Tuvimos que ir por más masa. Saluditos, chiquititas.
1: Buenos días, chicas. Buenos días. ¿Ya tomaron café? Dios las bendiga y bendiga a mi selección mexicana. A ver, esos que estaban ahí diciendo que no íbamos a ganar, no íbamos a pasar. ¡Tracas, hijos de siete burras! Calladitos se ven más bonitos.
2: Como diría doña Chole, mi suegra, órale a trabajar, la noche andaban ahí gritando como locas.
3: Buenos días, buenos días. ¿Cómo amanecieron? ¿Ya tomaron campo? La verdad, yo bien pinche feliz. La verdad, no. Mi selección no decepciona, está jugando bien. Y lo siento, ecuatorianos, con todo respeto, pero pues los juegos se ganan en la cancha y México lo hizo, salió a hacer lo que tenía que hacer y ¡vamos, México! ¡Bien contento! Una ligera crudilla, pero no pasa nada. Todo se puede, todo sea porque México ganó. Y a seguir ilusionándonos y a seguir creyendo. ¡Vamos, raza! ¡Vamos con todo!
4: Días, buenos días. 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

0: la buena mañana.
1: Llenando mi bote, un poco malo por la bebida.
0: Y el mitote, todo el garrote. Ah, eso teníamos que para los cuyos. Mira. Hijo de su perra madre, qué bonito ganó México.
2: Ay, no.
0: Y si siempre sí. 5:09.
2: ¿Y si hiciéramos lo mismo que la selección?
0: Con la buena mañana.
2: ¿Y si sí?
0: Pues sí, ¿cómo la ve?
2: ¿Y si hiciéramos lo mismo que hace la selección ahorita?
0: Pues hicimos, ¿qué?
2: ¿Qué?
0: Sacar adelante la empresa.
2: Pues oye,
0: ahorita están sacando adelante al país ellos, ¿eh?
2: Darlo todo.
0: Sacando adelante al país. La pura selección. Y ni le echen la culpa a la desvelada, Ecuador, ¿eh?
2: Híjole, ya se quejaron, chula.
0: Qué chula,
3: Muy buenos días, socia. Bendecido miércoles. No esperaba menos de ti, chila. ¡Ánimo!
0: ¡Firmes!
4: Y digan que estoy dormido.

0: dejé al quinto partido. Ahora viene lo bueno. Ahora viene lo bueno, señores.
1: ¿Listos para Inglaterra este domingo? ¡Listos!
0: ¡Ya huele a viernes!
1: Ahora sí me la voy a comprar original.
0: ¡Festa viernes!
1: ¡Cállate, mela!
0: ¡Saludos para toda mi raza! ¡Bonita el carrizo y era tamolipaz! ¡De pato de un gato!
1: ¡Ahora sí me la voy a comprar original!

0: ¡Deme una M!
1: Ahora sí desquita comprarme el jersey original.
0: No seas payasa, güey.
1: Ahora sí.
0: Ayer nos mandó el señor José Vargas. Tengan mi tarjeta y cómprense la verde, por el amor de Dios, en Amazon.
1: Ahora sí me voy a comprar.
0: Gracias
1: la original.
0: Gracias al señor Manuel, que hasta bolita le regaló playera.
1: Ahora sí me la voy a comprar el original.
0: Habladora.
1: Ahora sí te la mereces.
0: Como ahorita está dormido el güey, más adelante voy a decir y digan como por ahí de las 7 se levantó el señor José Vargas.
1: Ey, ey, ey.
0: Él nos la va a regalar, ayer nos mandó
1: ahora
0: el dinero.
1: Ahora sí me la voy a comprar.

0: faltó una letra, perdón. Denme en otra M.
1: M.
0: Denme en otra A.
1: Ay, sí. La...
0: ¡Ah! Ahí va desde cero otra vez, listos, ¿eh?
2: México, México, quiero gritar fuerte, qué bonito.
1: ¡Ándale, Sila!
0: ¡Denme en una M!
1: ¡M!
0: ¡Denme en una A!
1: ¡Ah!
0: ¡Otra M!
1: ¡M!
0: ¡Otra A!
1: ¡Ah!
0: ¡Una R!
1: ¡R!
0: ¡Una O!
1: ¡O!
0: ¡Una N!
1: ¡N!
0: ¿Qué dice?
1: ¡Bremen!
0: ¡Mamá! ¡Los del Ecuador!
2: ¡Quiero gritar fuerte, qué bonita nación!
1: ¡México! ¡Señor! ¡México!
0: Te toca, Chavi, la porra. Denme. No. ¿Qué te doy? ¿Qué te doy? ¿Cuál letra quieres?
1: ¡Deme en una M!
0: ¡M!
1: ¡Deme en una E!
0: ¡Ey!
1: ¡Deme una X!
0: No, ya vi otra palabra.
2: ¡Quiero gritar fuerte, qué bonita!
0: ¡Juega, juega!
1: ¡Ay, Sila!
0: ¿Qué quieren que les dé? A ver, pidan, pidan que se les dará.
1: ¡Deme una M!
3: ¡Buen día, socias! ¡Con la buena mañana!
0: ¡Salte del baño, güey!
3: ¡Soldadores, malinchistas!
0: ¡Ahorita me los voy a pegar!
3: ¡Su bandera!
0: Y lo vimos con una ecuatoriana ayer, la hicimos tragar literal el chile nacional. Estamos mal.
4: Ya ven que les dije que iba a ganar México, pero no, ahí están.
0: Este
4: no,
0: es de los que estaba ayer, que no y que no.
1: A ver, pon el audio de ayer de ese güey.
2: Quiero gritar fuerte, qué bonita nación. México.
4: Oigan, pero antes de que se vayan, acuérdense que mañana no van a estarse quejando del árbitro, de que perdió, que por el árbitro, que este y que el otro, ¿ok?
0: Este es que ayer, dijo que México va a perder, y ahorita.
4: Ya ven que les dije que iba a ganar México.
0: Hombre,
4: no,
0: tengo.
4: Ahí están, que no, y que no.
0: Ahí tengo muchos números.
4: Que va a ganar México.
0: Ahí tengo muchos números de malinchistas, ¿eh?
1: Qué bárbaro.
0: Oye, ¿hoy sí va a trabajar la gente o ya hasta el lunes?
1: Yo creo ya hasta el lunes. Nosotros el viernes no vamos a venir, no nos dejaron venir. ¿Ok?
0: Ajá.
1: Así que sus mejores elementos.
0: Qué obediente.
1: Vamos a.
0: Qué obediente.
1: Nos hicieron grabar unos audios en contra de mi voluntad.
0: Es como si mandaran a la banca a Quiñones y al Tala, güey. Pues oye.
1: Oye.
0: Si tiene, pues.
1: Pues oye.
0: Que manden a la banca quién está. Memo, los viejos. Los viejos. La juventud, déjela que saque adelante.
1: Buenos días. A ver, échele.
0: Entonces el viernes va a ser grabado, pero no digan que yo les dije, ¿ok?
1: Sí, la dijo de que no dije.
0: Ya debe, ya para qué veníamos hoy, mira, ya mañana, ya hasta lunes, vámonos.
1: ¿Es que día soy?
0: Ni sé, güey. Es miércoles, Wednesday.
1: Apenas
0: July. Empezando mes, no, sí teníamos que venir, empezando mes, 5:16.
1: Ahora sí, trépale, buenos días.

0: Buenos días, muchachas. Buenos días, Chila. Buenos días, Chavi. Con la buena mañana. Hoy amanecí contento y feliz. Es un orgullo, una chingonería ser mexicano. Iba a México 2-0. Les dije que iba a ganar México 2-0, pero nadie me creía. Hasta me apostaban. ¿Sabes qué?
1: Pues lo hubieras sostenido está, la México, apuesta, güey. Hubieras ganado.
0: Muchas felicidades, mexicanos. Bueno,
1: ¿y
0: yo
1: tú qué eres, inglés? ¿O qué? Felicidades a ustedes. Y pues a mí también. Échale, buenos días.
2: Buenos días, raza. Chila, no te agüites. Otros tienen años grabados y no se agüitan.
1: No, es que a mí me repatea. Es que nos hacen hacer cosas que no queremos aquí, hombre. Bocota. Pero bueno, ya empecé el live, ya no puedo decir nada de esas cosas.
3: Vámonos,
1: no más para que sepan.
3: Ahí regresamos, voy a callarle la boca y voy a lavarle los dientes a Chila.
4: Buenos días, socias. Aquí está mi boy.

0: Muchas felicidades y que pasen un bonito día, échenle ganas y ¡viva México!
1: ¡Viva México! Gracias, igualmente, bonito fin de semana, ya mañana es viernes.
2: Bonito fin de semana, apenas el miércoles.
1: Ya mañana es viernes. ¿Y sabes qué es tan lindo como mi México?
2: ¿Qué?

0: Buenos días, raza, buenos días. Ganó México. Y como dice la canción, y sigo siendo el rey. Y a todos los mexicanos, mexicanos al grito de guerra, felicidades, ganó México. Y a todos los que no celebraron, más bien, a todos, corrección, a todos los que celebraron el gol de Quiñones, hey, no celebren, no celebren, ustedes no, porque ustedes no lo aceptan. Él es mexicano.
1: Bueno, me quedo con el otro. Gol, el de Quiñones, quédatelo tú.
0: ¿Qué?
1: Que se quede en el gol de Quiñones.
2: Y el Orbelín, güey, andaba calientito por meterla.
1: No la metió.
2: Hombre, estaba como... Como sales con la incansable, ay, sí que anda ahí nomás calentando el área.
1: Como alguien sin dinero en el table. Quiere, pero no traía con qué.
2: Ojalá y en el domingo sí lo meta, porque yo lo quiero ver bailar.
1: ¡Ay, nomás! ¡Ahí regresamos! ¡Y traigan a ti!
2: ¡Qué lindo es México, ¿verdad? Sí. Pero también la Lupe. ¡Mira qué linda es Lupe!
1: ¡Viva México!
2: Lupe, totalmente mexicana.
1: Es la que se para y...
2: No, es la que saca la...

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0: México.
1: Buenos días, buenos días. Qué felicidad. Un poquillo crudos, desveladones, pero felices.

0: Mis hermosas socias, buenos días. Bien felices porque yo les dije 2-0 y quedamos en 2-0. Ok, buen día, mis chulas, y a disfrutar la desvelada.
1: ¡Gózala!
2: Buenos días, buenos días. Qué orgullo y qué chingón es ser mexicano. Aquí algo desveladones, pero bien contentos. Saludos, raza.
3: Oye, jueves, oye, jueves. Buenos días, buenos días. Aquí el Meteorito reportándose. Felicidades, México. Ojalá paguen esa gente que dijo que iba a pagar. A ver, saquen ese billete. Y otra cosa, yo sé lo que le dijo el de Ecuador a De Santis. Le dijo, oye, si no fuera sido por este, no ganan. O si no, le dijo, ¿sabes qué? Nosotros le hicimos el favor ganando a la Alemania.
4: Hola, buena mañana, socios. Ganó México. Hola, sí. Para todos esos que estaban diciendo que quién sabe qué. Nos la pelaron también ustedes. Y sí, sí. Y sí, sí. Con la buena mañana.
5: Socios, ¿cómo estamos? Aquí echándole ganas y enviando tiendas. Gracias a Dios, muy bien. Ánimo, socios. Estamos. Si le ganas, ánimo.

0: Y México sigue callando la boca de todos aquellos que no confiaron en él. Dios antemano pase y vaya a la final y se lleve la final. Primeramente Dios. Saludos, Sofía.
1: Hermosas, aquí feliz porque ganamos.
2: Tequilita con agua mineral.
3: ¡Ándale, ándale!
2: ¡Viva México!
3: ¡Viva México!
2: Me dijo mi vecino el Pichirilo que iba a ir a una entrevista el viernes ahí a Estrella TV. También iba a ir Doña Mela.

0: Y no por huevona, porque no me dejaron. ¡Viva México! ¡Buenos días, Cristina!
1: El viernes vamos a decir lo contrario.
0: ¡Buenos días, Gladys!
1: El viernes no vamos a decir viva México, vamos a decir viva América.
0: Ah, pues no, claro. Vamos a venir a trabajar, pues claro. Pues
1: claro, yes. Hoy no hay nada que me haga enojar. Hoy no.
0: Vamos a hacer enojar a la Chavi, a ver si es cierto.
1: No hay nada que me haga enojar, señores.
0: ¿Y si sí? Mira. Tra, tra, tra.
1: Hoy no. Hoy no hay nada.
0: ¿Y si sí?
1: Hoy no hay nada. Ando como Juan Gabriel en sus conciertos, le vale madre.
0: Ay, yo creo que bateando. Hacemos de enojar a la Chavi o raja, mírenla.
1: No hay nada que me haga enojar hoy.
2: Buenos días, arriba México, las socias y chamoy.
1: Ay, ay, ay, y el tequila, y los
3: ¿qué
1: papás.
3: ¡Qué labios, qué trompa!
0: Dale una trompita, Chavi.
1: Hoy no hay nada que me haga enojar.
0: Ya le hicieron el billete de 500, ya quitaron a Benito Juárez, ya pusieron el Quiñones. Un Quiñón.
1: Es mexicano.
0: Un Quiñón. Qué bárbaro, Mike, de veras. Te caíste de chiquito, tú, ¿va?
4: Esa canción de Juan Gabriel nos tienen bailando a todos los mexicanos bien felices. Ya sabrás cómo andamos bailando.
1: ¡Ay, andas como yo, mamá!

0: Hey, Sofía, ¿será que los Simpsons tenían razón?
1: Sí,
2: ¿será que sí?
1: Los marcianos, güey, no los...
2: Los Simpsons dijeron que se iban a jugar la final México-Uruguay, ¿no? Algo así.
1: No estuvo.
2: Déjame ver ahora.
3: Mira, Chavi, mejor no digas que nadie te hace enojar. Le marcamos al papá de bolita.
2: Ay, este güey lo va a bloquear. México-Portugal es la producción, la predicción de los Simpsons.
1: ¿Quién? ¿Qué?
2: México contra Portugal en la final. Esa es la predicción.
1: México contra Portugal.
2: Es la predicción que
1: hace. Oh, por Dios, mi corazón estará dividido entre el Ronaldo y...
2: ¡Ay!
4: Buenos días, Sofía. Buenos días. Saludos, le mandan los de Inglaterra a todos los mexicanos que andan alegres.
1: El domingo.
4: Harry Kane y Jude Bellingham, le mandan saludos.
2: ¡Saludos!
1: Mientras no sea con los holandeses del grandote güerote ese.
3: Dice que no se van a enojar ya.
2: Hoy.
3: No te creo.
2: Hoy no hay
3: vas
2: nada.
3: Vas a venir a trabajar el viernes y sábado para que se te quite.
2: Hoy no hay nada que me haga enojar. Hoy no más.
3: Señores. Ser mexicano es lo más hermoso que puedo ver.
2: ¡Sí, señor!
3: ¡Chingones somos!
2: ¡A huevo!
3: Y el que no se siente ¿qué? Mexicano es salvadoreño.
2: Salvadoreño.

0: los ecuatorianos. Y gracias al señor Manuel, que nos va a regalar la verde.
1: Dijeron, si esto les pasaba por comer cuy, que se comen los, yo les digo cuyos.
0: ¿Cuyos? Yo les digo fisgones, por la película.
1: ¡Ay, muy mala conmigo!
0: ¡Pero qué marranos son para jugar, de veras! Hasta parecían del Chivas.
1: ¡Les faltó más!
0: Del Cruz Azul.
2: Un saludo para el güey que habló y que dijo que Bellingham y que el pinche que nos echen a quien quieran. Ahorita el mexicano estamos tan agrandados que los pisoteamos como cucarachas.
0: ¡Ay,
2: y arriba Honduras que trae el mundial, ¿verdad, primo?
1: ¡Ahora sí! ¿Sí o no, primo?
0: ¡Simón, Simón, Simón! ¡Primo!
3: Está fácil, Chila, está fácil para hacer enojar a Xavi. Nomás dile algo de mamá luchona. 4x4, de volada, te va a enchilar.

0: No te quiero,
1: no te quiero, no te quiero, no te quiero, no te quiero.
0: ¡Ay, no más pa' la coca!
2: Yo estando para el perro que ladre, el que iba a apoyar a la Ecuador, según 2,000 varos.
0: Ahorita los tengo aquí. ¿Cómo
2: están los gritos ahora?
0: Aquí los tengo.
1: Nosotras ayer sí hicimos comer chile a una ecuatoriana. Sí. Dios la olvidó ayer porque la mandó con nosotros. Nada peor que ver un partido.
0: ¡Hombre, hasta así iba al baño y regresaba!
1: Oye, ¿te imaginas?
0: Ya vengo, voy al carro y regresaba.
1: ¡Roja!
0: Pero se le llenaban los ojitos de agua,
1: y se iba. Yo nomás les quiero decir, si nosotras, güey, en un restaurante normal con una tele, ahora estando ahí con la fiebre, no, cállate, ¿con qué razón?
0: Sí,
1: ¡quiere volar! ¡Quiere volar!
0: Imagínate tú esto nomás. Ayer le metiste el chile a fuerzas. Bueno, se oye mal, pero...
1: Sí, sí, se lo metimos.
0: Ahí está la historia de Instagram. A una ecuatoriana. Imagínate entre la multitud que no haría chile.
1: Te diría que embarazaría a alguien, pero
0: ay,
1: no.
0: Ay, Dios.
3: La Chavi ya es ecuatoriana. Y se le murió el esposo.
1: Ah, caray.
3: Ya es la viuda. Saluditos, colaboró mañana.
0: ¿Qué? ¡Ay, Dios!
1: ¿Por qué?
0: Para si me enojo. La Chavi es ecuatoriana. No, mijo, yo no como cuy. La verdad.
1: ¿Te quieren hacer enojar
0: hoy,
1: o qué?
0: ¡Hoy nada!
1: ¿Para qué abres el hocico? Ahora todos te van a molestar, güey.
0: ¡Hoy nada! Nadie me puede hacer enojar. Regresamos.
1: Déjame,
0: al show.
1: Déjame, le marco al jefe.
0: Hoy nadie me puede hacer enojar. Ay, regresamos.
1: Que nos mande un correíto. A ver si es cierto que muy acá,
4: Chavi. Ay, güey, como que le metió el chile a fuerzas. Ya sospechaba yo algo de la chila. Y ahora confirmo mis sospechas. Trae palanca al piso, Mayimbu.
0: Mayimbu.
1: Se te antojó, ¿verdad? Pero no eres ecuatoriano. A ti no te lo voy a
5: meter. Buenos días, no la van a hacer enojar, pero sí van a haber muchos bloqueados.
0: No me van a hacer enojar. Hoy no. Hoy no me van a hacer enojar, nada.
1: Reto, mexicanos.
0: Nada.
1: Hagamos enojar a la Chavi, a ver si es cierto que el 2-0 de ayer.
0: Bueno, se me resbala todo.
1: Oye, deja tú, y luego ya tenemos el señor José Vargas, se puso la de Puebla con los jerseys para el domingo. Entonces ya tenemos todo.
0: ¿A qué horas juega el domingo en México?
1: No sé a qué horas es, pero sé que juega.
0: Ay, ay, ay, a ver. Juego.
1: ¿Cuándo? Juego, juego, juego.
5: Porque no te quiero ver. Y es que tú fuiste mala. Chimimala conmigo.
1: Buenos días.
6: Y ontamos que no creían en México.
0: ¿Ontan?
1: ¿No vienen?
0: Oye.
1: Dice mi sobrino, no vienen, no están.
7: Yes. ¿A quién se le murió el esposo? ¿Va a haber entierro?
0: Oh, qué la fregada.
1: Ojalá.
0: El equipo con el que vamos a jugar, llegando a octavos de final, señoras y señores, México juega en esta Copa World Cup. El 5-7.
1: Perdón.
0: El 5-7. ¿Cuándo es 5-7?
1: 5-7. Estamos primero.
0: El
1: viernes
0: Sunday,
1: es 4.
0: Sunday.
1: Pues te estoy diciendo, mensa.
0: El domingo jugamos. ¿Con quién? ¿Quién sabe? A las 7 de la tarde otra vez. No, es verdad.
1: Ni modo.
0: Ay.

0: Javi, ya empiezales a llamar a todos esos que estaban dudando de México, los números que estabas aguardando para taparles la boca.
1: Buenos días, muchachas. Gana México, sí, a huevo. Pongo bien crudo, pero aquí vengo a jalar. No nos rajamos,
2: pariente. Crudos y como sea, pero a chambear.
3: Ando crudo, pero contento.
2: ¡Ay!
3: Y bien desvelado.
2: ¡Nada! ¡Nada nos puede hacer enojar hoy!
4: Chile, ¿sabes un día dónde están los ecuatorianos que apostaban? ¿Que sabe qué?
5: No me engañó,
2: ahorita
5: mamá.
2: Ahorita van a probar el chile nacional. Ahorita les marco. ¡Bello público! ¡Y sí!
5: ¡Y sí, Sidra! O sea, se la chila, lo saluda.
2: No, chila, ¿y sí, sí?
5: ¿Y sí, Sidro?
2: ¿Y sí, sí?
5: ¿Y sí,
2: sí? ¿Y sí, sí?
5: ¿Y si sí te hacemos enojar, qué?
2: No, me van a hacer enojar.
5: ¡Reto! ¡Nuevo reto lanzado al aire! ¡Nos hagamos enojar a la señora!
2: Señorita, por favor, porque fue cesárea.
5: ¿Ya viste? ¿Ya vieron por dónde es la línea? ¿Eh? Ok, 544, aquí el que se sube. ¡Bien paseados los ecuatorianos!
2: ¡Súbanse, que los paseo a todos!
5: Soy yo malo. Bueno. Y aunque no la rayaron, nos metieron el pie, cometieron falta, le sacaron la roja y
2: nada.
5: Y ni así.
2: Hasta fueron de llorones con la. Ahí iba a decir la empresa con la F y luego sigue la I, luego sigue la F y luego sigue la A.
5: ¡Dame una F!
2: ¡F!
5: ¡Una I!
2: ¡No, sí la!
5: ¡Otra F!
2: ¡No, sí la!
5: ¡Y denme una A, B, C!
2: Le mandaron una carta, un comunicado de Ecuador.
5: Chiquillones.
2: Le dijeron, oiga, nos falta, que falta de respeto, que antideportivo.
5: ¡Sapo!
2: La serenata que nos trajeron.

0: Yo nomás ando por aquí bien temprano esperando que le marquen a los malinchistas de ayer, que decían que íbamos a perder.
1: Ayer para mí fue un gran día. Como ya les había dicho, tuve la oportunidad de ir a ver el partido de Costa de Marfil contra Haaland. Ahí estuve presente. Muy bonita experiencia, la verdad. Nunca me imaginé que iba a vivir un partido de mundial y menos de que fuera 16avos. Muy bonita experiencia. Y pues el triunfo de nuestra selección, ¿qué más puedo pedir? Chulada, chulada. No, qué barbaridad. Magnífico día el de ayer. Y a seguirle dando, que vengan cosas mejores.
2: Me tuve que despertar a las 2 de la mañana, pero aquí andamos bien desvelados, pero bien contentos. ¡Ánimo!

están en contra de México. Les apesta las patas y son de Ecuador. Saludos, sociedad.

0: repente.
1: Están las patas.
0: Por favor, dime que son grises tus calcetines y no negros, son, no perjudidos.
1: Son grises.
0: Ah, bueno.
1: Vaya, mire. No,
2: Xavi.
0: Xavi.
2: Que se sube, se pasea.
0: Xavi.
2: Ya me quieres bloquear, no que nada te hace enojar.
1: Nada me va a hacer enojar.
2: Si hay.
0: Xavi, que estás bien buena, pero te apretan las patas, dicen por acá. Dice, eso, sácalos los callos. Eso. Ok, vamos a regresar, no le cambie, está escuchando el show de las socias.
1: ¿Ya lo dijiste?
0: Y ganó México.
1: ¿Ya lo dijiste? ¿Qué? Tengo muchas cosas más que decir, señoras y señores, el resultado del día de ayer. Si cuando eran los partidos anteriores hubo heridos, hubo, ya se murió el señor que atropellaron en Los Cabos.
0: No manches.
1: El del festejo pasado. ¿Qué habrá pasado ahorita?
0: ¡Ganó México! ¡Denme en una P!
1: ¡P!
0: ¡Denme en una U!
1: ¡Oh!
0: ¡Denme en una L!
1: ¡L!
0: ¡Denme en una Q!
1: ¡Ay, Q!
0: ¡Una U!
1: ¡U!
0: ¡Una E!
1: ¡E!
0: ¡Un pulque! ¡Qué rico! ¡Ganó México!
1: Pensé que había pedido una peluca.
0: ¡Una uca!
1: ¡Ay, qué
0: rico! ¡Así es a la que te hace falta, chica amargada!
1: ¿Qué es la uca?
0: ¡Una!
1: ¿Qué es la uca?
0: ¡Esa con peluca! Al chile no sé, pero el domingo vamos a ver qué pedo. Por lo pronto, gracias al señor Manuel que ya nos regaló los jerseys verdes.
1: Oye, ahorita al regresar te voy a dar las últimas...
0: ¡Una M!
1: Te voy a dar la reseña de lo que sucedió en Reforma en los festejos.

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0: neta, con la buena mañana, 6:04. ¿Sí fueron a jalar o ne? ¿Sí chambearon en ne?
1: No, no muchos, ¿eh?
0: Yo veo mucha gente calmadita.
2: Está tranquilo el día de hoy. Déjame te platico cuál fue el saldo del día de ayer. A lo que he encontrado, socia.
0: ¿Qué?
2: A lo que he encontrado de los resultados de lo que sucedió en desastres del día de ayer.
0: A ver.
2: Dícese.
0: Por favor, dime que nada de desastres, por el amor de Dios, porque mira, ahí hay muchos atropellados. Oye, una camioneta de la Bimbo lo traían pobre y luego se le abrió la cajuela que no lo dejaban pasar y ahí van los panes para afuera. Y eso sí le iban a recogerlos y todo, pero pues oye,
2: era nomás.
0: Ya llegan mayugados los panes a la tienda.
2: Era nomás, Sheila. Resultados del día de ayer. El número uno.
0: México.
2: Se hace una multitud en los festejos del día de ayer. Obviamente, ¿no?
0: Claro. Y en todos lados, Monterrey, aquí en Arlington, en Los Ángeles, en Ciudad de México, en Chihuahua y en el Pancho Villa.
2: Ok. Y haz de cuenta que la multitud aprensó. Fue tan sofocante, fallecieron dos en inmediato,
0: no
2: el del día de ayer, por sofocamiento por la multitud. Dos.
0: No seas payasa.
2: Dos fallecidos hasta ahorita en el reporte
0: yo
2: oficial.
0: Yo no he ido a ningún fanfest por eso, porque yo me desespero mucho como que entre tanta gente. Y como me encanta el pedo, no me voy a aguantar las ganas, voy a andar en la bola. Pero sí, de la desesperación, así sí le puede dar a uno un algo.
2: En el centro de Guadalajara
0: y
2: hubo...
0: Y luego con el calor.
2: Disturbios que reportaron 15 detenidos en total. Por daños, lesiones, entre las policías detuvieron a 15 personas.
0: ¡15 personas!
2: En el centro de Guadalajara. Pero quiero que veas esto, Chila.
0: No manches, yo creo
2: es
0: que...
2: Es una multitud impresionante donde fallecen dos debido a la multitud.
0: Ni un concierto de... No manches.
2: ¿Cuántas personas todavía no me sale el número? Pero imagínate, estás entre toda esa multitud y para ir a mía...
0: Ahí mero en los pantalones.
2: Si te llegas a desmayar,
0: no hay...
2: si necesitas a oxígeno...
0: Pero mira, ahí lo que te voy a decir es, respiración de boca a boca te da hasta un coreano. Pero déjame te digo algo, eso es lo que mantiene motivada la selección.
2: La celebración.
0: La selección vas a ver todo este cadáver y va a decir, ¿cómo no ganar?
2: Sí, pero mira, la celebración por el triunfo de la selección mexicana frente a Ecuador terminó en tragedia la noche de martes en la Ciudad de México, luego que dos personas literalmente perdieron la vida durante estos festejos en inmediaciones del Ángel de la Independencia. De acuerdo con las primeras periciales de este reporte, las víctimas fueron presuntamente aplastadas.
0: ¡No manches!
2: Por la multitud. En medio de la concentración de aficionados.
0: No manches, es que es como la del Rey León, güey. Como animales, cuando vienen todos.
2: Ah, yo pensé que se pelearon por el terreno.
0: Cuando vienen todas las vacas, todas corriendo.
2: La manada.
0: Ajá, y aplastan a los cachorros, güey.
2: Aplastaron a. De hecho, así se murió el papá
0: del papá
2: de Simba, ¿no?
0: Ajá.
2: Bueno, pues así le sucedió, por aplastamiento fue.
0: Pues a lo que voy es que, como animales.
2: ¿Cómo?
0: Pues igual que la del Rey León.
2: Esto también sucede, no todo es festejo. En viñedos, vecinos tuvieron que golpear a un conductor acusado de embestir contra quienes estaban celebrando. El carro quiso seguir avanzando y pues, oye.
0: Bueno, es que ahí hay un punto de desesperación, pasa. Como el hermano que es cuchillito de palo que no entiende cuando... Ya, güey, bueno, ¿te quitas o no? O me va a valer madre.
2: Y acaba en golpes y acaba mal. Oye, déjame te digo que en otro de los saldos que no fue muy grato... Fue que cerraron el Fan Fest.
0: ¿En Houston, verdad?
2: También en Parque Fundidora.
0: ¿En Monterrey?
2: en Parque Fundidora en Monterrey.
0: ¿Por qué?
2: Y tuvieron que dispersar a las demás personas con gases lacrimógenos. Debido
0: ¡a la madre!
2: A que llegó a su capacidad máxima.
0: ¿Pero cómo le haces entender a la gente? Váyanse para su casa porque aquí ya valió madre.
2: Y les empezaron a echar gas lacrimógeno porque ellos querían entrar.
0: Como animales, es lo que te digo.
2: Siguiente, Memo Ochoa publicó una foto diciendo, con un sombrero diciendo, y sí, de los huevos San Juan. Y sí, con el de los huevos San Juan.
0: Sí, Memo, sí.
2: Otra de las cosas que no se ha platicado, socia, pero que también fue muy comentada, fue que una de las conductoras, Ana, ¿cómo se llama esta muchacha? Una conductora de televisión.
0: Ayer me dijiste el nombre, pero
2: fue no. La que estaba diciendo, ahí nos vemos
0: en el hotel.
2: En el hotel para llevar serenata.
0: ¿Qué? O sea, uno, nosotras de babosas lo decimos, pero nuestro trabajo no es nada serio. Ella en su trabajo arriesgó la chamba, güey.
2: Pues ahorita están buscando la dirección de ella
0: para ir a llevar serenata.
2: Para no dejarla dormir, a ver qué se siente. Hoy no más.
0: Los de Ecuador, pues si ni ecuatorianos había, no manches, apenas se veían tres güeyes con playera en el estadio ayer.
2: Hasta ahorita es el resultado que yo he encontrado. Si usted tiene algo más de los destrozos del día de ayer, dos fallecidos por aplastamiento.
0: Ay, no.
2: Y ahí
0: eso
2: mismo,
0: sí me preocupa.
2: Ahí mismo en Reforma abrieron un Starbucks.
0: Vamos.
2: No. No, güey, pues si no es promoción, babosa, idiota. Ay, ¿cómo serás, güey?
0: A mí no me agarras cansada por un Starbucks, ¿eh? Abrieron, tú nomás di la sirena verde y jalo, güey.
2: Abrieron un Starbucks, pero no lo abrieron de la puerta. Quebraron toda la... Tenía como un cristal grandote, lo quebraron.
0: Pues lo abrieron.
2: Pero
0: o sea, al público.
2: Sí, lo abrieron. Y lo impresionante de esto, Chila.
0: Híjole, me hubiera llevado el nuevo termo, ese rosita.
2: Impresionante de esto es que no fue para robar. No hubo saqueo.
0: Para ir al baño.
2: Abrieron, haz de cuenta, una ventana así como esta que tenemos en la cabina. Sí. ¡Pam! La quiebran.
0: De la emoción.
2: Y la gente no quería robarse nada y no agarraron nada.
0: Entonces, ¿para qué la quebraron nomás? Por desmadre.
2: Por el aplastamiento de las multitudes y ahí empezaron a meter a personas desmayadas y esto y lo otro.
0: ¡Oh!
2: Pero no para saqueo.
0: Starbucks siempre salvando el día, qué barbaro. Entonces, qué barbaro.
2: Lo abrieron,
0: hasta cerrado, mira.
2: Lo abrieron, pero no es promoción.
0: Hasta bueno, cerrado mira, salve
3: Chavi,
0: el día.
3: Buenos días, Chila. Que no siga esto porque nos vamos a extinguir. Los mexicanos nos vamos a extinguir. Clientes de lado, pero a trabajar esclavitud.
2: ¡Vámonos! ¡A galán!
4: Chila, Chavi, qué real, ¿cómo andamos? ¿Cómo andamos? Estoy esperando a ver a quién le marcan.
2: ¡Ahí voy!
4: De ayer, que dijeron que iba a perder México.
2: ¡Ahí voy, ahí voy!
5: Socias, socias, ahí les encargo la canción del Tri. Se llama Si México gana el Mundial. Ahí se la pueden poner.
2: Hoy no más.
0: Pero no hice sus cosas el Tri porque ven que es como yo, pero bueno, el cantante. ¡Órale, hijos de su!
2: Se llama Si México gana el Mundial, ¿verdad?
0: Oye, yo tengo también una, sí. Yo también tengo un video de un creo que es japonés.
2: Ajá.
0: No estoy seguro. Pero grabó un video el güey donde dice, México, you need to stop.
2: O sea, en español dijo, México, necesitas detenerte.
0: Ya, párele, dele calmao. Mira, te lo voy a poner porque me dio tanta cura. Lo hizo en inglés el güey. Pero me dio mucha cura porque dice, ya estuvo bueno.
2: Un japonés.
0: Sí, es...
6: Buenos días, socios, buenos días. Qué partidazo, la neta, compa. No, hombre, todos andamos pedos, pero aquí en el jale poniéndole.
2: Todavía andamos pedos.
6: Arre, a darle. Ojitos, te amo, mi amor.
0: No me ames tanto.
2: Los fallecidos por aplastamiento fueron un hombre de 44 años y una mujer de 19 años.
0: Dios, válgame Dios.
2: Nos vamos a extinguir, dijo un güey.
7: Socia, buenos días. Oigan, el siguiente partido va a ser el domingo a las 7.
0: Sí, ya estamos listas.
7: y van contra el ganador de Inglaterra contra República de Congo. Por eso ahorita el vato que habló dijo que nos mandaba saluditos a Inglaterra, pero pues se está adelantando el compa porque todavía no juegan ese partido. No hay que hablar de más porque ahí está Alemania, quedó afuera del mundial.
0: Exacto, ay, Inglaterra, pa.
7: Pero no es para tanto, si no, bájenle, bájenle.
2: Miren nomás.
7: Limoncito con sal para que les arda más, ya.
0: Yo digo que sí va a ser contra Inglaterra.
2: Mira, mira nomás, ¿eh? Escuchen esto.
8: Mexico.
0: Mexico.
8: You need to stop. Because tell me, how can you party every single day?
0: Dice, México, necesitan parar. ¿Cómo pueden andar de fiesta todos los perros días?
2: No dice perros, pero...
8: I've been in Mexico for the World Cup.
2: Fui a México para los Juegos Globales de...
8: And you guys party every single day.
2: Y ahí festejan todos los perros días.
8: But you make everybody party with you. You force...
0: Tú haces que todo mundo celebre contigo.
8: People to party.
0: Fuerzan
8: I've been
0: a la
8: forced
0: gente.
8: To bailar. I've been forced to tomar. I've even been forced to volar. I can.
0: A mí me han obligado a bailar, a tomar y hasta volar.
8: Anymore.
0: No puedo más.
8: How are there even old people in Mexico?
0: ¿Cómo hay gente vieja en México? ¿Cómo viven es tanto tiempo?
8: Mexicans love to party so much. They party in the afterlife and they come back to party when they're dead.
0: Dice, incluso hasta muertos siguen haciéndoles fiesta.
8: Don't invite me to any more birthdays, quinceañeras, your dog's quinceañera.
0: Ya no me inviten a fiestas.
8: Because if I have to lar anymore, my heart would stop.
2: Mexico. Gracias. México, necesitas detenerte. Yo no sé cómo
0: ya
2: hasta
0: no
2: los
0: viejitos. Ya no puedo más lar, dije, ya no más lar.
2: Hasta los viejitos festejan, dice, bueno, buenos días.
9: Buenos días, muchachonas. ¡Qué partidazo, por Dios!
0: Sí.
9: Aquí vamos, cruditos, desvelados, todavía medio pedo, pero... Primero lo primero, hay que llegar a dejarle.
2: Primero lo que deja, regresamos al show de la socia. Saludos, compadre.
0: Oye. ¡Quiere volar! ¡Quiere volar! ¿Le hacemos el quiere volar al gay o qué? ¡Quiere volar!
10: Socia, se lo quito de oro aquí para dar su reporte del juego. La verdad, si México bien, sigue jugando... Así de bonito como jugó el primer tiempo y parte del segundo tiempo, tenemos para jugar contra quien sea y ganarle con esas ganas que jugaron. Qué pinche demostración de fútbol nos dieron ayer por más de medio tiempo. Así es que viva México. Carajo.
11: Voy $1,000 a que en el próximo partido a México le meten aunque sea un gol.
2: ¡Ándale!
11: No, hasta ahora ni un gol le han podido meter.
2: ¡Ándale!
11: ¡Eso, mis chingones!
2: $1,000 a que qué?
0: No creo.
11: Voy $1,000 a que en el próximo partido a México le meten aunque sea un gol.
2: $1,000 a que a México le meten un gol.
0: O sea, sé que si no nos meten le tienen que pagar a él.
2: No, él dice a que México sí le meten.
0: No, que no le metan.
2: Pues él dice que apuesta $1,000 a que sí le meten.
12: No, morra, si hubieran visto cómo dejaron el puesto de mi jefa. Andaba volando la tinga, el queso.
2: Ay, Dios, chal. Yeah. Oye.
13: Buenos días, socias. Buenos días, socias. Feliz miércoles. Feliz miércoles, socias. Ya listos aquí en friega. Aquí desde McKinney reportándose. Yo soy Raza 93.7.
2: Oigan, al volver les vamos a platicar. Bueno, vamos a llamarle a aquellos que no creyeron en la selección.
0: ¡Ahora sí!
2: Y estaban apostando en contra de nuestra selección mexicana. Aquí tengo los números.
0: ¡Ahora sí!
2: ¡Ahora sí!

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12: Para todos los hipócritas, socias, que decían que no íbamos a ganar, que no íbamos a ganar, ahí está nomás para que se les caiga la cara de vergüenza. Ánimo, socias, feliz miércoles.
13: Se la meten, pero al vale que a México.

0: Good morning.
1: Recia la recia, paz. Dios, esto es recia la recia.
0: Ok.
1: Muy perros los de Ecuador, pero no están vacunados. No es nomás ladrar, hay que saber morder, paz. Son las 6:30, güeros.
0: Vámonos con los que apostaron en contra de México.
2: Buenos días, Xavi.
1: Buenos días.
2: Rocia. Pues estuvo bonito el partido. Ganó México.
0: Sí.
2: Ganó bien. Jugó como los grandes. Si sigue así, pues hay esperanzas, muchas esperanzas. Así que felicidades para todos los mexicanos.
1: Gracias.
2: Se la rifaron bien anoche. Yo no soy de México, pero yo quería llegar a México. Así que buen día, bendiciones.
0: Ay, muchísimas gracias. Aquí tengo el primero, Chila.
1: A ver,
0: Le marco.
1: Le vamos 75. A decir. Aquí ¿cuántos está. Son dos más dos, pa?
0: Aquí está el primero.
1: ¡Es con Toluca!
0: Ahí está. Espérame tantito, ahí le voy a marcar. Deje que. Primero quiero que escuchen el audio que mandó ayer.
3: Ciego ni para ir al Texas Rojas. Díganle a ese compa que pase el CEO y ahorita se hacen caliente.
0: Es el que.
3: Hoy pierde la selección, señores.
0: Este audio lo mandó ayer.
3: Hoy pierde la selección, señores.
0: Y lo mandó este.
3: La selección está igual que la Macarena, pérdida total ya.
0: Eso mandó ayer el compita.
3: Ya que se acaben los mundiales, ya. Que se quede el fútbol americano, esta cortada se lesionó.
0: Eso mandó ayer.
3: Hoy pierde la selección, señores.
0: Vamos a marcarle porque él dijo, hoy pierde la selección, ese me lo mandó ayer.
1: A ver,
0: en punto de las 6:00 a.m, yo dije a todos. ¿Qué pasó, ¡Bien! Mijo? ¿Qué pasó?
4: ¡México! ¡Ra, ra, ra! ¡México! ¡Ra, ra, ra!
1: ¡Cállate el hocico!
0: A ver.
4: ¡Ganamos, señoras! ¡Ganamos!
0: ¿Qué pasó, compadre?
4: ¿Qué crúdole?
0: ¿A crúdole? ¿Cómo le hiciste?
4: ¡Crúdole!
0: ¿Cómo le hiciste? ¡Crúdole!
4: Mal.
0: Yo también. ¿Por qué mal?
4: Pues, imagínate, ayer ganamos. ¿Qué les dije?
0: ¡Que le dijiste lo contrario, güey!
4: ¡Qué! ¡Andaba pedo!
1: ¡No, ni madre!
0: Acabo de poner tus audios donde dijiste...
1: ¡Mira, no se ha rajado, güey!
4: Ese güey es el que se llevó la migra ayer.
0: ¡Ay! ¡Para eso me gustaba, listo!
1: ¿De dónde eres?
4: ¡Sácame de onda!
0: ¡Para eso me gustaba!
1: ¿De dónde eres?
4: ¡De Durango!
0: ¡Se lo lleven payasos, o sea!
1: ¡Muchos duranguenses!
0: ¡A ver!
4: ¡A todos los de Durango!
0: ¿Qué?
4: ¡Saludos!
1: ¡Nomás acéptalo, güey! ¡Nomás acepta que ayer estaba de
4: Valencia! ¡Pues ya sé! ¡Ganamos!
0: ¡No,
4: ¿qué
0: no,
4: dice?
0: Pero... ¡No!
1: ¿Usted
0: no, no,
1: qué
0: no.
1: dijo ayer?
4: ¡Ey! ¿Dónde están todos los que me apostaron? ¡Que se rinden! ¡Ayer cómo andaban de... ¡Cómo ayer sí se les aflojaba!
0: ¡A ver! ¿Qué no vas a pagar o qué?
4: Pues, ¿quién apostó? ¿Papá?
0: Aquí lo tengo, ¿no? 500.
4: Y un tal cabrón que amarró.
0: Ándele, canijo rajado. Adiós, compa rajado.
4: Mándenme el número. Y en cuanto me manden el número, nomás digan el vato que lo acepte, que diga que sí.
0: Anda, sí. Adiós, listo. Ahí está el primero. Rajado. Él mandó esto ayer.
3: Pierde la selección, señores.
1: Pero mira, se cayó el hocico.
3: Oye, señores.
0: Tengo otro que el día de ayer me estuvo mandando audio también. No, yo sí.
1: Se super mega cayó.
0: Yo estoy buena para molestar a todo mundo. Mira, acá está el otro, Sheila.
1: Échalo.
0: Este otro era 972302. A ver, espérenme tantito.
1: Todos, porque aquí lo que se dice con el hocico se sostiene con los huérfanos.
5: Chabela, yo fui el que aposté a la vieja, y apuestas son apuestas, así que ¿dónde se las llevo? No la aguanto, la cabrona.
0: Cállense, güey. Aquí está el otro, espérame, pero primero voy a poner el audio que puso ayer.
6: Mañana van a andar llorando unos por ahí, que va a perder México, amigos.
0: Ese es el audio que mandó él ayer.
6: Es que cómo les digo que pues México, ¿cómo quieren que gane si no le ganaron bien a Sudáfrica? A Corea le ganaron de pura chiripada. ¿Cómo les explicamos, pues?
0: Estos fueron los audios que mandó ayer. Que de pura suerte estábamos donde estábamos. Que de pura suerte habíamos llegado a donde llegamos, señores.
1: ¡Contesta! ¡Contéstame! ¡Que me fuera a enojar!
0: Acuérdense contigo. Una cosa, lo que se dice con la boca se sostiene. ¡Ay, ahora no me contesta! ¡Lo estaba! ¡Au! ¡Ayer sí traía saldo!
6: Mañana van a andar llorando unos por...
0: Ahí está. Bueno, buenos días. Ah, no, no es. Good morning.
7: Chila y el ecuatoriano. Ay. Es el que lo paró la policía.
0: Ahí está, ya le marqué, fue el de ahorita.
1: Fue el de ahorita, ya dijo.
7: Soy el plomero de ayer, díganle que están los 500.
0: Dijo que nadie amarró nada.
1: No, se hizo güey.
0: Se hizo güey.
7: Se hizo güey. Le llamamos y no contestó.
0: Exactamente.
7: Me gusta para que se rajen para atrás.
0: Eso me gusta. ¿Cómo viste el partido, compadre?
7: No, viene a toda máquina, oiga, pues.
0: Ya hubieras tenido 500 extras en la bolsa, pero se te rajó el ecuatoriano.
7: Ándele. Muchas gracias. Felicidades por su programa.
1: ¡Sí te gusta!
0: ¡Está en la borracho todavía!
1: ¡Sí te
7: Estoy
1: gusta!
7: ¡Estoy
1: bien crudo al jale! ¡Ay, ¿Y Dios! ¿Qué ¿Y qué tiene? Ni el primero ni el último, Mr. Johnson. We're gonna be drinking in the world today.
0: ¡Oye!
7: No, güey, a ver si no quedan las pipas al revés. ¡Adiós!
0: ¡Oye, compadre, ay, me colgó.
1: Se fue.
0: No es el único que no pagó apuesta. Ahorita verán, pero esta gente no me está contestando, Chila.
1: Yo nomás les quiero decir que estoy en Amazon porque nos regalaron los jerseys verdes. El jersey más caro está Argentina, Brasil. Cuesta una playería, pues, $40 la mexicana.
0: Pero no es Adidas.
1: Y las demás, 28, 20, pero 30. Es la más cara, güey.
0: Aunque sea la misma tela.
1: Y aunque sea playera, ajá.
0: ¿Por qué?
1: Somos México, porque somos potencia, papá, porque vamos.
0: No,
1: ¡sí llegamos!
0: ¿No será porque el mexicano gasta en babosadas?
1: ¿No será por eso? No, hasta güeyes que no son ni mexicanos.
0: Señoras y señores, regresamos.
7: Me quedé dormido anoche. ¿Cuánto ganó Ecuador?
0: Ay, cállate, baboso. ¿Cómo quedó Ecuador?
7: Yo también me rajé de lo que digo. Pónganme el rajado, no sean así.
0: A ver, ¿dónde está?
7: Yo sé.
0: Ahí está, ahorita regreso con los rajados aquí en el show de la socia, no le cambies.
1: Son las 6:38 en esta hermosa mañana,
0: Yo me quiero comprar una playera que diga Ardidas en vez de Adidas.
1: ¿Por qué no le dedicamos unas rolitas otra vez a los ecuatorianos? ¡Arre! Ya habiéndoles ganado.
0: ¡Arre! La de pensaron que no lo iba a lograr. Sí, esa.
1: Pensaron que...

0: los goleadores que no es mexicano, ¿eh?
1: Entoneando.
0: Uno de los mexicanos que, bueno.
2: Personas de México.
0: Es la mamá. Oye, es la mamá de Quiñones.
1: A ver.
0: ¿Qué dice la señora? La mamá de Quiñones.
1: Suegra de México.
0: Goleador, pero no mexicano.
2: Gracias por abrirle las puertas a mi hijo.
3: Mi sueño es que México avance y que se haga mostrar como una selección fuerte y rígida como es.
2: Pues los hinchas, las personas de México, gracias por abrirle las puertas a mi hijo.
3: Las personas que no conocen mi historia siempre van a juzgarte, pero eso realmente no importa, ¿no? Lo que importa es lo que yo sienta, y yo siento mucho amor por México.
2: Nadie es profeta en su propia tierra. Cuando uno tiene unos sueños que cumplir, puede irse para donde sea, que allá lo va a lograr.
3: Este mundial se lo dedico a toda la gente que me apoyaron.
2: Las personas de México.
1: O sea, sé que a ti no, Chavi.
0: ¡Ay!
1: ¡Ole! Se va a poner.
0: Y Quiñones trae una de estas. ¡Mexicanos todos! Oye, la tierra es donde tú quieres que sea tu tierra, tu gente. Que una mamá diga gracias por acoger a mi hijo. Gracias.
1: Trátale bien a los chamacos, a una mamá, y
0: gracias por tratar bien a mi hijo.
1: Híjole, se me pone chinita la piel porque yo sé cuántas veces ha rezado mi mamá por mí y yo sé cuántas veces mi madre ha ayudado a gente.
0: Hay veces que llegamos donde llegamos por el rezo de una madre.
4: Socias, ayúdenme con un saludo para todos los rajados. La banda los saluda.
0: Que se reporten así como ayer.
5: Chavi, mi amor. Oye, Chavi, ya, cálmate. Chavi. Yo no soy mexicano y ahí te lo acabo de decir en el video, en el audio que estás poniendo. Ya, Chavi, por favor, ya.
0: No es, pero bueno.
1: Ya cálmate y acuérdate.
6: Buenos días. Está ronca, sale tanto gritar ayer los pinches golazos que metió la selección. Pero luego dice, las viejas son unas coyonas. Hinches vatos vende patria.
4: Usted cállese, güey. Ayer no amarraban nada, miraban número y ahora sí quieren andar cobrando.
7: Social. México no solo desveló a los ecuatorianos, también a mí. Me atasqué bien gacho anoche. Pero valió la pena, valió la pena. Ya se sabía.
8: Díganle a esos que apostaron, como dice este Brincos Vieras. ¡Culo!
0: ¡Listo!
9: China, Chavi, ahorita vamos muy bien. Pero ya cuando
0: empiecen
9: los buenos Estados Unidos, Argentina y todo,
10: siento
9: este
10: temblor,
0: pero
10: se
0: cállate,
10: puede...
0: viene lo bueno.
10: Hola, buena mañana. Ya tomaron café. Oye, Chila. Oye, Chavi.

0: Chabela, yo fui el que aposté a la vieja. Y apuestas son apuestas.
1: No, espérate, ¿ayer qué dijiste?
0: Buenos días. Chila, Chabela, Chila. Si ya sabemos que al quinto partido no llegamos, ya sabes que vamos a perder en los penales.
1: ¡Cállate tú, ahí vamos!
0: A ver si muchachos. Yo les apuesto la vieja, chingueso.
1: Este vato, ¿qué dijo? Que la selección no la iba a armar.
2: Márcale.
1: ¿Qué dijo? Que la selección no la iba a armar.
2: ¡Contéstame!
1: Pues oye, ¿qué se le fue la señal a todos o qué? Empeñaron el celular de anoche.
2: Están igual que los del Cruz Azul.
1: ¿Qué pasó? ¿Qué pasó, Chila?
2: ¿Eh? ¿Pasó qué? Sí.
1: Es que los ecuatorianos me la era mucho bla, bla, bla. Mucho bebé. Regresamos con canciones. Con canciones, socia.
2: Dedicadas. Ya les llevamos serenata y ahora después, victoria 2-0, les Uso tenemos...
3: A toda la familia mexicana.
1: Para taparle la boca a mucha gente. Vámonos con canciones de la gente que no tenía esperanza en la selección. De la
2: y
1: gente...
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1: Regresamos aquí al show de las socias. Me topé un paletero ayer con su playera de la selección. Acabamos, ahorita les platico.
2: 6:48.

0: Se dice que ellas son amantes.
1: Sí, semos, sí, semos. Amantes, pero del cafo.
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Hay que ver el partido ahorita, el del Congo contra los que siguen, para ver cómo va a estar. Pero si México mantiene su ritmo, otro 2-0, un 2-1, pero...

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0: Ahora sí. ¡Oy!
1: Esa bonita melodía.
0: ¿Cuál?
1: No la iba a lograr. Y miren dónde estoy parado.
0: ¿Dónde?
2: Dijeron que no la iba a lograr. Y ahorita todo está callado.
0: Espérame tantito. Ay, la malita de ese lado te está dando.
3: Pero este la cantó mal, mira.
0: ¿Cuál?
1: Que dice, dijeron que no la iba a lograr. Y miren dónde estoy parado.
3: No, no, ay, dice, Dios, miren Dios. Dónde estoy parado. Escúchala bien.
2: Dijeron que no la iba a lograr. Y ahorita todos están callados.
3: No dicen, que vean. No dicen, miren dónde estoy parado.
0: Ese güey ni se le para.
1: Miren dónde estoy parado. Ay.

0: Esa está muy excelente.
1: Como quiera rima, hombre. No,
2: como quiera rima. Ahí te va otra que le
0: la
2: entra.
0: La boca les callamos.
2: Ahí te va otra que le entra. La fiera de Ojinaga. Ándale, la boca les callamos. Esa mera, échela. O sea,

0: Miguel.
1: Chavi, tú que eres tan buena para averiguar cosas. Ah. Averigua qué le dijo el de Ecuador a Santi.
2: Ahorita no vamos con eso. Espérate, esa es la otra sección del programa preparada desde hace un mes.
0: Ahí te va la siguiente, Chila. Hoy nomás.

0: Que no, pero sí.
1: Acá me la están mandando en WhatsApp.
0: Como que no quería. Ah, la de como no queriendo, pero sí quería.
1: No, espérate, me están mandando fuerza rígida. Uy, ¡se logró!
0: Ahí dice una majadería.
1: Ya, adelante, adelante.
0: Ahí dice está. La que no nos sacamos de la boca.
1: ¡La lengua! Esta perra, la lengua no es majadería, chila. ¿Cuál es la que no te sacas de la boca?
0: Ahí dice la, el pedazo de carne que no nos sacamos de la boca.
1: ¡La lengua!
0: ¡Y que no tiene hueso! Ah,

0: Y ahora navego en un Rolls Royce
1: híbrido de Berlán García. No la he escuchado, compadre. Vamos viendo.
0: Nuestros enemigos nos codeamos codo a codo.
1: No se puede, ¿sabes? Sí se puede.
0: Yo, Fernando, y ustedes. Ay, sí se puede, nomás dice una palabra.

0: Sí lo traemos ayer, la pura puntita.
1: ¿Cuál rola entra? ¿Cuál rola entra?
0: Orbelín así andaba, la pura puntita. ¿A dónde hacer su baile, Orbelín?
1: Pero no la metió.
0: El domingo, el domingo de que la mete, la mete.
1: ¿Sabes qué?
0: Rola.
1: Regresamos rapidito aquí al show de las socias.
0: Nada que no querías, pero como no queriendo, pero sí querías. Ah, es de una banda.
1: Ahí te la pongo al regresar. Regresamos con canciones para la gente que no creía en la selección, pero la selección nos tapó los cinco a muchos que teníamos dudas. Sigue, siguen como yo. No le han metido ni uno, ni uno.
0: Me siento como México, Xavi. Porque todos mis excompañeros decían que la socia no vale, entiende la sierra. Y mira, 2 años después.
1: Pues sí, sí la...

0: el fútbol.
1: Ayer estábamos suspiro y suspiro.
0: A ver, me dicen que esta canción la pongamos.
1: Saludos a Alberto de Fort Worth.
0: Como no queriendo para Alberto de Fort Worth.
1: Pero sí quería.
0: Como no queriendo.
1: Así andaba el Orbelín ayer, como no queriendo meter el gol. Ay, pero sí quería.
0: Claro que sí querían, Alberto. Dice, buenos días. Mejor ponga la de Valentín Elizalde. ¡Ay!
1: ¡Ajá, hija!
2: ¡Ay!

0: que no anda.
1: ¡Ay, qué! ¡Ay, Dios! Ya, güey. ¿A qué venimos, Pedro? No, que tu espacio. Que la...
2: ¿Sí la saben? ¿Cómo andan? Oigan, la del circo del fantasma.
1: El circo, ¿cómo no? El circo del fantasma, vámonos.

0: buen día, ¿cómo andan? Oigan, la del circo, del fantasma.
1: ¡Rata, tararara, tata, tata!
2: ¡Ahí está!
1: No era la del riata, tararara, tata, tata, riata, tararara, tata, riata.
2: No, ese es el circo. Ese es el circo. No, ese es el circo que le gusta ir a Ecuador, pero no. Ese es el circo de Ecuador, ¿no?
1: ¡Y los de Ecuador valieron!
2: ¡Ay, súbele, por favor, porque esta no se calla!
3: Solo pido que me traten con respeto. Eso es algo que les voy a agradecer.
1: Selección, pero me
3: dejaron
1: de dedicarse
3: a la vez
1: que tres.
3: Ahora dicen que soy mal agradecido. Solamente quiero hacer las cosas bien.
2: ¡No!
1: ¡Que es rieta!
2: ¡No!
1: ¡Esa es!
2: ¡Esa no es rata!
0: Chicas, buen día, ¿cómo andan? Oigan, la del circo, del fantasma.
1: ¡Ah, Simón!
2: ¡Que es rieta!

0: Chale, pa. Ya hasta para llevar me dijeron, cabrón.
1: Ándele, ándele, güey.
0: Aquí la tengo, ¿quién la quiere? Yo se la llevo.
1: Ándele.
0: Ya no la aguanto, la hija de la chica.
1: Este vato no nos quiere contestar. No más me ve. Y ayer estaba con que la selección no.
2: Pero era premio, güey, no castigo. ¿Por qué no va a dar a su esposa?
1: Pues la apostó.
2: Que pague una de mil. ¿Quién?
1: La apostó y no contesta, le decimos. Contesta, batito. Le mandamos un audio.
2: Oye, pues si es castigo, no es premio. Quitarle a la esposa, no manches.
1: No nos contesta.
2: Y le mejor mandamos... le vamos a llevar las esposas de todos a ese güey. Ándele.
1: No nos contesta y le mandamos este audio diciendo... Ahí te habla la chila, dile, hija.
2: ¿Cómo ayer sí pudiste abrir el hocico para tirar mierda? ¡Ay!

0: gente molestándonos.
1: Hoy el circo ya tiene la carpa y
2: no vi el partido. ¿Me lo podrías platicar?
0: ¡Te lo voy a enseñar, veo! ¡No le enseñes el partido! ¡Corazón coreano! ¡No le enseñes el partido, Chila! ¡No le enseñes el partido!
3: ¡Ay, qué bueno que lo vio!
4: ¡Ay, Chila! ¡Qué bonito perrito! ¡Muerde tu perrito, Chila!
5: No. Ayer México ganó.
1: ¡Ay,
5: puro huevos de toro! La canción de Lucía Enríquez, huevos de toro.
0: ¡Órale, pues, déjame la pongo!
6: Y tracas, aviéntese la que dice, ¡se logró! ¡Se logró!
1: ¡Se logró!
6: ¡Ánimo, ánimo, Rosa, ánimo! ¡Ánimo, para adelante, dos, para adelante, nada, para atrás, tres, cuatro! ¡Fierro, fierro!
0: ¡Esa sí la puse!

0: Quiñones no es mexicano, pero te apuesto que sí gritó el gol.
1: ¿Sí? Sí lo gritó, casi está aventado el niño. Pero el bolito las tiene, ¿no?
2: Chiquita, ponte la de... Se hizo la misión.
3: Se hizo la misión. Ahora le puedes,
1: compadre. Se completó el trabajo.
3: Se hizo la misión.
1: Coronamos la vueltica, pa. Porque coronamos aquí la vuelta, pa.
3: Aquí mandan ustedes, señoras y señores. Les damos el espacio chiquito que nos dan para hablar, para ponerles un poquito de rolas. Hoy no más.
1: Más o menos lo que les gusta a las socias.
3: ¿Qué? Con placer, morra. Ah, esa no era. Perdón, la misión, ahí está.
4: Es el Clan Records, perro.
1: Perros. ¡Au! Cada vez que digan perros,
3: ¡Au! ¡Au! ¡Au! ¡Au! ¡Au! ¡Au!

0: como que no entro.
1: Pues, se la ponemos, me... pero saque la yesca, papá, pues como nomás la rara.
0: Como que
1: así,
0: esta no, no entraba aquí. ¿No?
1: Se te atoró.
0: Perdón, esta no entraba.
1: 7:20
0: Regresamos.
1: 7:20 ojalá fueran las 4:20
0: Regresamos rápido, estás escuchando el show de las socias. Pero ¿saben qué? Se logró.
1: Sí.

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0: Ese que apostó la vieja, se la paso, ahorita no contesta porque está ocupado envolviéndola y poniéndole el moño para entregarla.
1: Todos en la cuadra andan bien, bien chaca tirando placa en el ley, y andamos bien recién en pie, por todo día y en un racer. Y
2: arriba. Oye, socia, tengo muchísimos mensajes, la verdad, la afición, la felicitación a los...
3: ¿Ponemos los mensajes?
4: Oye, Chila, ¿a poco así tienes perrito?
5: ¡Ey! ¿Qué es la canción del circo? ¿No la cantan los tigres? Entre Carlos y Raúl. No sabía que el fantasma cantaba esa.
2: ¡Eh! Esa no es, compadre. Rápido, rápido, los audios.
3: Concéntrense o nos vamos con lo que sigue.
6: ¡Arriba los rajados! ¡Te cortaste, hermano!
2: Este fue el primer rajado.
6: ¡El mayor de las ranas! ¡Pónganla, Chila Chavi!
2: ¡Órale, va!
3: Y aquí vamos, chale, todos para el frente.
4: ¡Chale, Chila! ¡Chale, socias! Pónganse en la canción de ¿Dónde están, perros?
2: ¡Quiero verlos saltando!
4: Dios perdona, pero la selección mexicana no. Chucky Eludio. Torreón, Coahuila, México. Siempre arriba. ¡Ánimo!
3: ¡Eso! Me encanta el Tres Doritos después de México, que está maladrando, que acá y acá. ¡Írala!
2: ¡Írala!
3: ¡Írala!
2: A ver, ¿cómo la pones, mi Chucky de Louisville? ¿Cómo la pides?
4: Échale, Chila. Échale, socias. Pónganse en la canción de ¿Dónde están, perros?
3: ¿Dónde?
4: Dios perdona, pero la selección mexicana no. Chucky Eludio.
3: ¿Dónde están, perros?
4: Torreón, Coahuila, México. Siempre arriba. ¡Ánimo!
2: ¡Ánimo!
3: ¡Arriba, Torreón, Coahuila! Pero ¿cómo es de Torreón? Tiene que ser. ¿Dónde están, Sigiripipao? ¡Perros! ¡Sigiripipao! ¡Pau, pau!
2: ¡Ahí está! ¡Súbele!
3: ¡Yo, yo, yo!

0: ¿Una Z?
1: Ajá.
0: Ajá.
1: Una M, una E y una Z.
0: Ajá.
1: Denme una C.
0: C.
1: Una L.
0: L.
1: O una A.
0: Una A.
1: ¿Qué dice?
0: Mezcla.
1: Mezcla, güey. Andan chambeando ahorita todos bien crudos. Muévale a la mezcla que se le cuaja, papá.
0: Ay, ahí te va. ¿Dónde? ¿Dónde, dónde?
2: ¿Y tú y yo tomaste café?
1: ¿Qué tal me sale el acordeoncito? Mira, ya le sé a la guitarra.
0: No, es acorde, no acordeón.
1: Esa. ¿Cómo está? ¡Era, me entendiste, hombre!
0: ¡Señora! Señoras y señores.
1: 7:33.
0: ¿Dónde quedaron? ¡Aquellos!
1: ¿Dónde quedaron esas caricias que me prometías? ¡Esa casa que me ibas a poner, perro!
0: ¡No, Chila, te estás confundiendo!
1: ¡Ah, qué caseta! ¡Te estás confundiendo tú también!
0: Te estás...
1: Sí me confundo más yo que tú, pero sí.
0: ¡Chila, te estás confundiendo! ¿Dónde están aquellos que decían que la selección había llegado ahí por pura suerte?
1: La solución.
0: ¿Dónde están aquellos que dijeron?
1: Ay, sí le puse Baileys a mi café, perdón.
0: ¡Qué fácil se la pusieron! ¡Los coreanos le regalaron el gol!
1: Uy, ni siquiera coreanos. Ahí vamos con
0: ¿dónde están aquellos que dijeron? ¡Ah, le pusieron a Sudáfrica en la apertura! ¡Pues claro!
1: Octavos de final, México.
0: ¿Dónde están aquellos?
1: ¡Ahí te voy, papá!
0: ¿Dónde están aquellos que dijeron? Les están ayudando porque están jugando en casa.
1: ¿Dónde están aquellos que dijeron? En un año le subo el sueldo.
0: No, eso no.
1: ¡Va a crecer el
0: chile! ¡Eso no! Eso
1: ¿dónde,
0: no.
1: Están?
0: ¿Dónde están? ¿Dónde están tus compañeros, Chila? ¿Dónde están tus compañeros,
1: Chila? ¡Quiero verle saltando!

0: pararon? ¿Dónde están, perro? Los que tanto dijeron. ¿Dónde están, perro? Los que ayer estaban dando lata.
1: ¿Dónde están, perros? ¿Dónde están, perros? ¿Eh? ¿Dónde?
2: ¿Dónde?
1: ¿Dónde mero para irlos a traer?
2: Yo quiero llamarle a la ecuatoriana que ayer le hicimos probar el chile nacional.
3: Buenos días, chuladas. Buenos días. Póngasela de Por Mi México.
1: Arre.
3: Por favor.
1: Arre, ahí va.

0: ¿Dónde están, perros? Esos que ladraron. ¿Dónde están, perro? Los que tanto dijeron. ¿Dónde están, perro? Los que ayer estaban dando lata. ¿Dónde están, perros?
1: Están guardaditos.
2: ¿Dónde están? Tengo otro que estaba en contra de la selección mexicana el día de ayer. Le voy a llamar, socia, quiero ver si me responde.
1: Como quiere y si no, no tenemos internet.
2: No importa, Chila, yo le marco por con el otro teléfono.
1: Oigan, es la última llamada porque al volver quiero jugar al que le dijo el Inca a mi guapo, bello, futuro esposo Santi.
3: Socias, andan muy alucinaditas con eso del partido de hoy. A ver cómo andan mañana, que le estampen 2-0 a Ecuador. Soy mexicano, pero no me gusta el fútbol. Me cae gordo el fútbol.
2: ¡Tú le caes gordo al fútbol, güey! Vamos a marcarle porque ayer andabas muy alzado. ¿Dónde está, perro? A ver, ¿dónde está el perro? ¿Qué? Mira, ¿por qué me están desviando las llamadas?
1: No.
2: ¡Oye! Eso no van a la guerra.
3: Andan muy alucinaditas con eso del partido de hoy.
2: Muy alucinaditas. A ver, alucinado, contesta.

0: ¿Qué pasó, mi amigo?
1: ¿Qué pasó? ¿Cómo andas, Chavi?
0: ¿Estás ocupado?
1: Y ando en chinga trabajando.
0: ¿Quién ganó ayer?
1: ¿Ganó México?
0: ¿Quién?
1: México.
0: Pues no, que andábamos muy alucinados, que le iban a zampar dos en la mera frente.
2: Que Ecuador rifa y que México Valentín de la Sierra.
0: A ver, no, mijo, arrodíllate. ¡Arrodíllate!
1: Dije que andaban alucinaditas. No,
2: pues porque íbamos, sabíamos a lo que íbamos.
0: Ponle video, quiero que se arrodille, Sheila. Quiero que se arrodille. En este momento ya pusimos video, llamada. Puede verlo en el TikTok. Acértanos el video.
2: Arrodíllate. Hay una canción que dice eso, ¿no?
0: Por favor.
2: Ponle video, güey. ¿Estás en el baño o qué?
1: Ya.
0: Acéptame el video.
1: Espérame.
2: No te huelo.
1: Ahí está.
2: Eso. ¿Quieren verlo de rodillas?
0: De rodillas, por a ver, ándele. Ahí estamos en el TikTok Live.
2: De rodillas te pido.
0: Córrele al TikTok Live, córrele.
1: Que cumplo, mira.
0: Ahí te va. Polo. Cumplo. ¡Ahí está, papá!
2: ¿Ahí está hincado?
0: Ahí está hincado, Sheila.
2: Ah. A ver, ahora párate. ¡Ay, está hincado!
0: ¡Ándele, güey!
2: A ver, ya que ando por ahí. Ah, no, sí.
0: Y ahora di,
2: ¡viva México!
1: Que el cártel trae el mando. Oye, claro, siempre viva México.
2: ¡Pero recio!
1: Yo no soy futbolista.
0: No, pues viva ya México. Sé. El cuerpo no lo tienes de futbolista.
2: Y qué bueno, güey, si no, si hubiéramos perdido.
0: En este momento di, me retracto.
1: No, a mí no me la... Mira, la verdad, yo no me gusta el fútbol, no me apasiona.
0: Sí, pero si no te gusta, pero si opinas.
1: Sí, ándale, sí opiné, sí, porque no...
0: ¿Por qué?
2: Bueno, si sí, no hay sin nada...
1: Nos han decepcionado mucho.
2: Ajá. Nos igual tú a tu mujer y sigue contigo, güey. Así es la vida,
1: eso sí,
2: pa.
1: Eso sí, Chila. Tienes
2: razón, Chila. Entonces, si no decir nada, bueno, que se lo sico.
0: Entonces, sí. Di, mis respetos para mi selección y viva México. Sí, yes, ahí voy.
1: Viva México, claro.
2: Y ahí llegó Mr. Johnson y el domingo también ganamos para que más te guste, pa.
1: Ah, no, pues ya sí ganamos ya.
0: No, ahora dilo. Sí, vamos a ganar.
1: Sí, vamos a ganar.
0: ¡Eso!
2: Te va a tocar el haber ganado.
0: Regresamos. Gracias. Ahí está, compadre. Ahorita tengo otro. ¿Qué dijo? La decepción. En vez de decir la selección, dijo la decepción mexicana.
2: No,
0: así
2: pero
0: lo usted dijo.
2: Se refería al show de las socias.
0: No, regresamos. ¿Dónde están esos que no creyeron? En nuestra tri, en la tri.
2: Fíjate que muchas veces, y no nada más con la selección, aplica en la vida tu madre, tu hermano, tu esposa, la familia de tu pareja no creyó en ti. Y andamos rifándola. Pa' ahorita pura gente chambeadora, bien hasta pilas y pendientes.
0: Hasta tu ex.
2: Produciendo.
0: No creía, tu ex que no creía en ti. Y ahora le andas cayendo el hocico, ¿sí o no? ¿Sí o no, Sheila?
2: Pues así que digas tú que no.
0: No. Regresamos al show de las socias.
2: Fuiste muy malo.
0: Vamos a callar
2: muy
0: los chicos. Seguir avanzando. Gracias, mi selección. Arriba la esperanza del pueblo mexicano.
2: ¡Denme en una D!
0: ¡No, ya cállate!
2: ¡Denme ahí!

0: buenos días, mi socia, buenos días. Hasta amanecí ronco de tanta gritadera. ¿Dónde están, perros? Y sí, sí, y sí, sí. Nomás nos falta Argentina, la neta. Tenemos esa espinita con Argentina. Nomás es la única que nos falta. ¡Arriba México!
1: Socia, socia, Chila, Xavi, buenos días, corazones de melones. Póngame la de México, lindo y bandido, por ahí, por favor, si se puede, ¿verdad? Y un saludo para toda la raza chateadora que andamos aquí en el Metroplex, especialmente para la raza troquera que nos tenemos que andar rifando con el DOT día a día. Pero ya sabemos, un saludo para toda mi raza michoacana. ¡Ánimo! ¡Ánimo, coches! ¡Arriba México!
2: Todos decían que no íbamos a durar y la boca les callamos. ¡Viva México, cabronas! Dijo las tías.
3: Buenos días, socias. Chila, Xavi. Buenos días. ¡Viva México! Chila.
4: A México le alcanzó solo por el primer tiempo, porque en el segundo tiempo yo no vi el... No, qué pedo ahí.
5: Al volver le marcaremos a esta ecuatoriana.
6: Tenemos si... ecuatoriana aquí en
4: el show.
6: A México
4: le alcanzó solo por el primer tiempo, porque en el segundo tiempo yo no vi el...
6: Tenemos ecuatoriana en el programa.
5: ¿Una llamadita o qué?
6: Al regresar.
5: Ya le hace falta una jaladita, una calentadita, una jaladita de oreja.
6: Ay, niña. Ella sí, a mí también.
5: No, a usted le hace falta una jaladita.
6: ¡Ey! Regresamos rapidito aquí al show de la socia, no le cambies. Recuerda que
5: México ganó ayer por si no sabían.
6: Hoy no vinimos a trabajar. Hoy vinimos a festejar. Hoy vinimos a restregarle. ¿Y sabes qué?

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2: ¿Cómo se llama tu mamá?
3: Adriana, señora Adriana, su hijo viene aquí a llenar de espuma a la gente que está trabajando. ¿Qué te pareció el partido?
4: No, una chulada, empezamos con huevos y así fueron los 90 minutos. En el segundo tiempo se empezaron a encerrar un poquito más, pero nunca dejaron de persistir y eso pues me llena el corazón de orgullo de mi país.
3: Carnal.
4: Y aquí tenemos a la selección, aquí está mi papá apoyando. Y le quiero decir a todo México.
5: ¡Qué bonito! ¡Qué bonito!
4: ¡Y si yo sé que no!
3: ¡Hermoso!
4: ¡Yo sé que no! ¡Pero y sí, sí, sí!
5: ¡Bravo! ¡Bravo! ¡Bravo! ¡Bravo! ¡Así nos gusta! ¡Así!

0: perdón, me equivoqué de canción. Salió mi playlist personal, una disculpa. Una disculpa, una disculpita. Ahora sí. Me equivoqué de rola. Es que soy un marihuana en posí, pero no puedo poner eso al aire. Vámonos pues con lo que sigue. Le marcamos a la ecuatoriana porque okay. Quiero hacer evidencia que sí le hicimos tragar chile nacional.
1: Y aparte tengo algo que mencionarles. Ella, es que pensé que era mi sillo. Discúlpame. Tengo algo que mencionarles rapidito.
0: Okay. Ahí no hay regalos, denlos en el de las.
1: Ahí te va, chila, lo que tenemos que decir, márcale. Solo hay que decirle que no.
2: Buenos días. Recién levantándome. No es que estaba en contra de México, pero entiendan, es mi país, lo amo. Estamos realistas, pero ustedes tuvieron muchísimas ventajas, pero ustedes tienen
1: muy... A ver, que me den las ventajas que he tenido en México, por favor.
0: La neta, el árbitro que me gustó pachugar, como que sí los traía.
3: No paran.
1: Buenos días.
0: Espérame, los traía en carrilla, porque se caían un ecuatoriano y uno de México, iba con el mexicano también. No. Y el otro, levántese, güey.
1: No, es cierto, Chila, no había preferencia.
0: Sí, se notó un poquito.
1: Dame,
0: eso.
1: Por favor, lo que tú piensas que tuvimos favoritismo.
3: No es justo. Ese partido estuvo comprado desde el primer tiempo.
1: Ok, dime por qué dices eso. Punto número uno.
3: Seamos realistas, ustedes vieron la falta que les hicieron varias veces.
0: No, ustedes andaban bien marranos, no manches. Sí.
3: No.
0: Güey, ¿viste cómo le pisaron el chamorro? ¿Cómo lo empujó? Le dio un bachón.
1: Punto uno, dice ella.
0: Y para acabarla, se la rayaron a mi niño Santi. Con el Santi no, güey.
1: Sí,
0: con el Santi no.
1: Eso fue una roja.
3: No, pero es que eso estaba comprado. Hay que ser realista.
0: Comprado, la
3: rayada de madre, no. Mejor ni sigo hablando porque me voy a quedar sin esposa.
1: A ver,
0: comprado el rating de las otras radios. Ese sí es comprado. Ese sí es comprado.
1: Las llamadas también. Ajá. Esas sí son compradas. A ver, quiero que me digas una cosa. ¿Por qué dices que México tenía ventaja?
3: Ustedes vieron varias cosas que hicieron México que no les cobraron.
1: ¿Cómo por eso?
3: Eso era para que se las cobre.
1: Bueno, digamos.
3: Había varias faltas.
1: Ok, dos faltas.
3: ¿Por qué en el segundo tiempo no actuó México? Ya me vas a decir, por pena para Ecuador.
1: Para no meterles tantos.
0: La presión.
3: Para que no duela tanto el dolor.
0: La presión siempre estuvo, ¿eh? Ustedes para entrar al área de donde se golea, la defensa no los dejamos, discúlpame.
1: No tuvieron llegada, nomás como tres.
3: No, sí, eso sí. Pero como yo dije, soy ecuatoriana, pero ustedes mismos vieron ayer, voy a México.
0: Ecuatoriana. Nomás compruébame. Ecuador ya aprobó el chile nacional.
1: ¿Quiere llorar?
0: ¿Qué tal el chile nacional?
3: No. Horrible, yo no sé cómo ustedes aguantan eso y qué sabor le sienten a eso, men.
1: Es que le...
3: Dios mío.
1: Apostó comerse un chile y se lo comió.
0: Amaneciste bien, se lo di y luego, no una mordidita, se lo di con todo y semillas y raíz serrano.
3: Me metió todo esa miércoles hasta el fondo, que dolió.
1: Oye, mija, pero
3: sí.
1: Eres ecuatoriana, nada más que ¿a quién le apostaste?
3: ¿A quién la aposté? A México, pues. Ya sabía que iba a ganar.
0: ¡Ay! Este es malinchista del otro lado, pero nos conviene. Ahí déjala.
1: Órale, pues, váyanse a comer.
0: ¡Hermana
1: culo.
0: Ecuatoriana! ¡Ya eres mexicana! ¡Hermana ecuatoriana! ¡Ya eres mexicana!
3: Oye, yo les voy a mandar un video donde los de YouTube de Ecuador,
1: ajá,
3: que molestan a México. O sea, de frontera a frontera. Y después al último se están dando la mano entre los ecuatorianos.
1: Oye, es que por ahí hay una rivalidad entre Ecuador y México. Pero no entiendo.
3: No creo que haya una rivalidad. Más es el temor, porque nosotros tenemos ese temor.
1: ¿Tienen miedo
3: nosotros
1: de México?
3: Nosotros tenemos ese tipo de agresión.
0: Pero, ¿cuál temor? Mira, malandros hay en Ecuador, hay en México.
3: Sí, hay malandro, pero no, no, pero no de ese nivel. O sea, ustedes van a lo que van.
1: ¿Cómo? ¿Somos más listos? ¿Sí dices que somos más agresivos los mexicanos?
3: Sí, somos agresivos. Con lo que yo te dije ayer, con eso te digo todo. Mi país lo hizo temblar 5 mexicanos. Imagínate 11 en una cancha. No, mami.
1: A ver, tú me estabas diciendo, y estábamos platicando algo que quiero decir aquí al aire. Cuando alguien de Ecuador se viene para acá, se viene mal para acá, para los Estados Unidos, prefiere no pasar por México.
3: Prefiere no pasar por México. No pasa por
1: México.
3: ¿Llega
1: por Canadá o qué?
3: Pasan por barco.
1: Se van en barco.
3: En barco. La mayoría de ecuatorianos casi no están del lado de frontera. Están muy pocos son los que están del lado de frontera. Los que están los que se van por el mar. La mayoría. O llegan con visa. Porque les tienen miedo.
1: Pues son bravos.
0: Tanto miedo que te casaste con una. Dijo un miedo menos.
3: Ah, no. Miedo menos. Ahí cambia la cosa. A mí me gusta la mala vida.
1: Un miedo menos desbloqueado en tu vida. Un beso y gracias por la llamada. Bueno, pero perdió.
3: Un besote, chicas.
1: ¿Pero
3: un
1: quién
3: besote?
1: Ganó ayer? Y gracias por la cena y por la chela.
3: ¿Quién ganó ayer? Yo te voy a decir quién ganó ayer. El chile que estuvo en mi estómago. ¡Oh!
1: Un beso.
0: Ahí no hay chile, mensa.
1: Chila, cálmate, güey.
0: Oye, son pocos y está desperdiciándolo.
1: Chila.
0: ¿Es qué?
1: Chila.
0: Mexicano soy.
1: Chila.
0: Ok. Con el léxico mexicano, quiero que traduzcamos. Lo que ustedes...
4: Morras, pónganle la de espérame. México lindo y bandido para todos los ecuatorianos y...
1: Ya la pusimos.
0: Lo que ustedes consideran el lenguaje mexicano que le dijo el Inca a mi niño Santi.
1: Para los que no vieron el partido el día de ayer, un ecuatoriano se acerca a un jugador de la selección mexicana.
0: Nueva regla de la empresa de la F.
1: No es nueva regla, ¿sí?
0: Sí, o sea, está...
1: Se tapó la boca. Haz de cuenta que yo me acerco a la chila, vaya a ver en el TikTok Live.
0: Creo que sí es nueva regla.
1: Si le quiero decir, madre, hasta tu inga, me van a poner...
0: Se leen los labios.
1: Me van a poner falta... ¿cómo se llama esta? Cuando es deportivamente... Falta deportiva. Anda conducta antideportiva o algo así.
0: Sí.
1: Ajá. Si yo le digo, madre, hasta tu inga.
0: Yo tratando de ver qué quieres decir.
1: Madre, hasta tu inga, chila. Entonces, ¿qué es lo que hacen ahora? Me tapo la boca para que no sepan qué digo, me acerco a la chila.
0: Se estaban dando cabezazos el Santi y el Inca, así que... ¡Oh!
1: Me tapo la boca y me acerco a la chila y le digo... tu bata la tiene chiquita. Y yo me voy, ¿sabes cómo? Pero no me alcanzan a ver nadie lo que dije.
0: Pero sí es cierto.
1: Entonces, porque me tapo la boca y es conducta antideportiva, era la palabra.
0: Y ahí en corto el Santi como niño...
1: Se tapó la boca. Y empezaron todos los de la selección mexicana. Se tapó la boca. Y vámonos.
0: Y el internet hizo su trabajo. ¿Qué le dijo el Inca a Santi cuando se tapó la boca? Le dijo...
1: Que es que el primer
0: los tacos ni saben rico. ¿Qué le dijo en lenguaje mexicano?
1: Dice...
0: Porque sepa la madre en qué idioma se lo
1: dijo. Le dijo, el primer gol fue fuera de lugar. Y hay varios comentarios acerca de eso.
5: El ecuatoriano le dijo a mi compa Santi, le dijo, ¡ah, ese chile que me tragué como mierda el hocico! ¡Mierda el hocico!
0: No manches, apenas va llegando la gangosa. Perdón, gangosa, ya lo dijimos antes.
1: ¡Ah, ya, tú. Llegó tarde!
0: ¡Me he chingado! ¡Me he chingado de mismo! ¡El mismo! ¡Al... Miñi bueno, de Santi.
1: Que simple y sencillamente le dijo.
0: No, me chingado.
1: ¿Qué balbuceadas le dijo?
0: No, me chingado.
1: ¿Qué? No estaban hincados. No estaban hincados en la cancha.
6: Buenos días, ¿cómo estamos, socias? Dijo Santi. ¡Tío Paola! Me dijo una mala palabra.
7: El ecuatoriano le dijo. Tú me estás ganando, pero yo te estoy ganando a tu vieja.
1: ¡Ay, ay, ay, ay!
0: ¡No, mamá, moño!
1: ¿Qué? Nene. No seas ganón, pollo.
0: Manden sus minis audios, nana de mulo.
1: Manden sus simples audios, porque mana la garganta se nos hizo un nudo. Oye, regresamos rapidito para descifrar.
0: Y al minje inga lo mandaron a la mimada.
1: Y simplemente al Inca
0: nos mandaron a la chingada.
1: ¿A poco?
0: Nos mandaron a la chingada.
1: ¿Se fue con la soñada?
0: No, nos mandaron a la chingada. No,
1: el que se fue con Belinda fue Quiñones, oye.
0: Niña Muna también.
1: ¿Qué?
0: Niña Belinda Muna.
1: Ah, qué astuta, Belinda. Qué astuta. Que le dio la copa de jugador. ¿Cómo era? No sé qué. Buen jugador a Quiñones. Qué astuta, Belinda.
0: No me hagan el mío, está muy.
1: Qué astuta, Belinda. Eres igual de astuta que la Chila.
0: Amor.
1: Son bien astutitas. Bien astutitas las dos. Regresamos al show de las socias. ¿Qué le dijeron? ¿Qué le dijeron en el oído? Con conducta antideportiva y le costó la roja al ecuatoriano.
0: ¡Echa los mingis audios, man!
1: Echa tu simple audio.

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0: Sorcias, buenos días. Yo creo que le dijo, ya hubiera sido campeón con Argentina, pero aquí andas.
1: Le dijo al ecuatoriano Jiménez, le dijo, hey, ¿y si sí? Y de volada, ¿qué? Y chismeó al pinche árbitro, hey, me dijo, ¿y si sí? ¿Y si sí?

0: No, mi monje.
1: Ay, perdón. ¡Ey, no coman lentejas hoy! Para la cruda hay que comer camarones. ¿Qué chiflaron?
0: Me dijo el ecuatoriano, Inca.
1: ¿Qué le dijo el Inca ecuatoriano?
0: Al mini sabrosote del Santi.
1: Al simple jugadorzote del Santi. ¿Qué le dijo en el oído?
0: Más me lo mandaron a la cena.
1: Que lo mandaron a la alberca, no, a la cancha.
0: Para afuera.
1: Sí.
0: Lo mandaron a la alberca.
1: Lo mandaron a la alberca del hotel. ¿Verdad?
0: No.
1: Sí, le dijo, ya váyase a la alberca a refrescar un ratito.
0: No, dijo, váyase a la alberca del mapo.
1: Sáquese a...
0: La mema.
1: No. Ah, ya sé. Sáquese la avena. Ella que ya tenía hambre, el árbitro le dijo, sáquese la avena. Y fue
0: no,
1: rápido.
0: Ni le sacan la avena, imagínate. Lo expulsan.
1: La avena Quaker para... Ya tenía
0: sáquese hambre. Sáquese la avena y nada.
1: Y le dijo el ecuatoriano, ¡ay, vengo, voy por la avena! ¡Ándale, pues, aquí te espero! Ya se salió corriendo el ecuatoriano.
0: Pero mientras dejó la avena. La lista es mío.
2: El ecuatoriano le dijo a Santi, y sí, escuchamos a las voces en la mañana.
1: ¿Y sí? ¿Eh? ¿Y
0: no
1: sí,
0: se llama Ramón?
1: No, se llamaba Ramón, el ecuatoriano, hombre, se llamaba...
0: El Inca.
1: El Inca. Bueno, buenos días, ¿qué le dijeron?
3: Arriba la banda de los rajados.
1: ¡Arriba!
3: Ya nomás.
1: No, nomás hay una...
0: ¿Dónde de mamoncita, ni?
1: Que no estés de arremedoncito.
4: Esa ley sí es nueva, es la ley Vinicius, porque argentinos de racistas y que miran a todos para abajo en el fútbol, le dijo insultos racistas a Vinicius, pero sí hicieron esa ley, pero sí es nueva. Y de lo otro, yo pienso que el güey de...
1: A ver, espérame
4: Ecuador,
1: tantito, ¿es nueva regla de la FIFA? Uh-huh. Es nueva regla de la FIFA. ¿Quién insultaba a quién?
4: Un argentino, ya ven cómo son los argentinos de racistas. Miren a todos para abajo en el fútbol. Le dijo insultos racistas a Vinicius. Pero hicieron esa ley, pero sí es nueva.
1: Ah,
4: ok. Y de lo otro, de Ecuador le dijo a Santi que los tacos no son mexicanos, son peruanos.
1: Oh, ok, es nueva, pero no sabe qué fue lo que le dijo. Ay, Dios, se me olvidó. A ver.
4: De esa cosotota.
1: Perdón, señor, espérese, hombre. Señoras y señores.
0: Mi mismo es momoloso.
1: Independiente. Y... También quiere avena el señor, hombre. Quaker, ¿verdad? De manzana con canela, ¿ok?
0: Manela las mendrones de los malmones.
1: Para avena la que traes en el tazón. En el
0: pagado.
1: En el agrandado, en el tazón. O sea, es que como mucha avena. Ay, Dios. Y la chila más. En este momento, le voy a decir que lo que le dijeron en el oído fue... Fue totalmente...
5: Ay, Dios santo, para... En primer punto, necesitamos educarnos un poquito más. Esa es una regla. Una regla, ya lo dijo... Gabrielita. Es una regla, no es una ley.
0: ¡No, nénela, me
5: no
0: muevo,
5: es una ley.
0: Mario!
5: Si no, imagínense, todo nadie se va a querer tapar la boca porque el policía te va a parar.
1: Ah, ok.
5: Pónganse listos, mechas.
1: La ley... Es la que se aplica en la Constitución.
0: Es nueva regla de la empresa.
1: No, pero este vato dijo ley.
6: Buenos días, Chila Xavi.
0: No, me entendieron.
6: El ecuatoriano le dijo
0: a Santi, no sabe hablar.
1: ¿Cómo que cállese que no sabe hablar?
0: No, ecuatoriano.
1: ¿Cómo?
0: Ecuatoriano.
6: ¿Cómo están? ¡Ey, el ecuatoriano!
0: ¡Es muanoniano, estúpido!
6: ¡Ey, el ecuatoriano!
0: ¡Es muanoniano!
6: están? Ey, el ecuatoriano le dijo.
1: ¡Ya, lo trabas! ¡Ay, Dios! Muchísima presencia.
6: Están. Ey, el ecuatoriano le dijo a Santi.
7: No, lo que le digo fue que les iban ganando porque no los habían dejado dormir, que andaban desvelados por la porra de México.
8: No, lo que le dijo el ecuatoriano al mexicano, así bajita la voz, le dijo, ¿vas a querer o se lo echo al perro?
1: ¡Ay, ay, ay!
9: Pues lo que le haya dicho, se lo dijo porque estaba ardido.
1: ¡No, no, me lo no me es
9: que ganamos y a él lo expulsaron!
0: ¡Ay, mi vieja mamá! ¡Niña, mi mamá!
1: Simple,
0: vieja mamá.
1: Mujer.
0: Mieja naja.
1: ¿Qué?
0: Mieja naja.
1: Ah, ya sé lo que dijo. Hermosa maca.
0: No, dijo aña.
1: Aiga.
0: Aña. Aña.
1: Haya sido pues. Ya, chilambre.
10: Lo que le dijo socia fue de que le gustó la serenata. Nomás que le dijo que no le
1: tocaron su rola.
10: No le cantaron la canción que le gustaba. Dijo, ay, para la otra.
1: Ay, para la otra. Gracias por la serenata.
11: ¿Te diste cuenta cómo un ecuatoriano trata de lastimar a un mexicano solo con palabras? Por eso es que, mientras que los mexicanos que van, que nos van a puño y puñete, pues ¿qué vas a estar esperando de que te va a decir? Oye, chinga tu madre. No, oh, el mexicano va ahí.
1: Una joya.
12: Son más violentos. La traducción ya la Chavi se le hace en agua los labios, tanta vena.
1: El
13: ecuatano, el ecuatano.
1: El ecuatano.
13: Ay, Dios santo, con esta gente. Me tomaron capó.
1: El ecuatano. Ya, hombre, vámonos. Vámonos a preparar porque ya nadie trabaja.
0: Ya me voy a animar mi mami.
1: Ay, ¿a poco? ¿Vas de compras con tu mamá?
9: Ayer no pude ir, pero vas a ver, el domingo sí. Ahí me mandan la invitación a dónde van a estar.
1: ¡Mi madre!
9: Ay, me aguantan porque nadie me aguanta con mis gritos.
0: ¡Mi madre! ¡Era ayer!
1: ¡Ya, chila!
0: ¡Era ayer, señora!
14: ¡Se por Macarena! ¡A Santi!
15: Hola, gangosa, ¿cómo estás? Oye, lo que le dijo fue... Hoy nos vamos a la alberca.
1: Mira, ¿ya viste?
15: Manes, vamos a la alberca.
1: Ahorita nos vamos a la alberca, pues quién sabe qué entendió.
0: Los nenes bronzan, haremos de trabajar, muemona.
1: ¡Ey, qué!
0: ¡Ni muemona!
1: Que te pongas. Manes, que te pongas a trabajar, aunque estás bien buenota.
0: No, mamales, madre, está bien buena, no muy.
1: Que estás bien buena igual que tu mamá. ¡Ay, qué padre! Bueno, ya tenemos que despedirnos de esto. Ahí regresamos rapidito aquí al show de la socia. No le cambie usted, pero le voy a decir algo. ¿Y si sí?
0: ¿Y si Sidra?
12: El ecuatano le dijo.
0: El ecuatano
12: le dijo.
0: Es muanano, es muanano.
12: El ecuatano le dijo.
0: ¡Hable miel!
12: ¡Ya tomaste café!
0: ¡Ya tomaste café! ¡Estamos en un anaño! ¡Tenemos que hablar miel!
16: Gangosa, gangosa, lo que le dijo fue.
1: ¿Que estamos en el andamio? ¿Que te puedes caer? ¿Cómo era?
0: Estamos en el manio, tenemos en el miel.
1: Ah, que estamos en un estadio, por eso no se escucha bien.
16: Gangosa, gangosa, lo que le dijo fue, ¿dónde están las de 1500? No dijeron que iban a llegar después del partido.
17: Regla es la que le baja a tu vieja, güey. Infórmate tú bien primero. ¿Qué tiene que ver la policía con esto, compa?
1: No.
5: Ay, Dios santo, para... En primer punto, necesitamos educarnos un poquito más. Esa es una regla. Una regla, ya lo dijo.
17: Regla es la que le baja a tu vieja, güey.
1: ¡Ay, no! ¡Quédenme los chingados!
17: ¿Qué tiene que ver la policía con esto, compa?
1: ¡Quédenme los chingados! ¡No vamos! ¡Quédenme los chingados! ¡No! No, ¿cómo se van? ¿Cómo se van a armar los
0: chingananos?
1: Los
0: que niegan los chingananos.
1: Los ¿cómo se van a armar los golazos? Ya, por favor, Ecuador nomás le cupieron dos.
0: A mí no me maven.
1: Regresamos.
0: No, no, no.
1: ¿Qué cuántas me saben? No, no me saben ninguna.
0: No, no, mi chino mota. ¿En la mía? ¿Dónde? Nena, nena.
1: Ah,
0: mini bongonda.
1: Que traigo unas bototas.

0: Unos jerseys. Unos jerseys para que dijo, para que no se pongan las blusas del rancho. Así me dijo.
1: Me dice la Chavi, oye, pero eso
0: porque las que traíamos ayer, las bordadas, me dijo, no se pongan las blusas del rancho mañana, el domingo, pues.
1: Sí, Chavi, oye, pero eso no son jerseys, son dinero. No son. Ahorita los convertimos en jerseys.
0: Nos nomás trajo el dinero. Hoy nomás.
1: Chavi.
0: Hasta
1: tengo que te conocí. ¿Qué? Platicar algo.
0: ¿Qué? Ándale, porque tengo muchos
1: ayer tablas. Le mandé un mensaje a Diego.
0: ¡Ay! Ay, no.
1: Le dije, Diego, ¿a quién le vas?
0: ¡Ay, Sheila!
1: Y no me contestó. Le voy a escribir. Si sí sabes que ganó México, capaz y ni lo vio. Se le fue el internet. Le escribo, ¿verdad? Le escribiremos a nuestro ex. Bebé, si ¿sí sabes que ganó México, papi?
0: ¡Vieja,
1: hoy ya traigo dólares! Oye, ex. Baby, ex my love, si sabes que ganó México.
0: ¡Ay, no lo hagas!
1: ¿Cómo amaneciste después de que ganara México?
0: ¡No lo hagas, no lo hagas!
1: No andas en los festejos, no te vayan a ver aplastado por ahí.
0: ¡Vieja rogona! ¡Te
1: ¡Diego!
0: ¿Te enteraste, baby? ¿Te enteraste, baby? ¿De qué?
1: Si sabrá, el Diego que ganó México, déjame le escribo.
0: ¡Ay, nos tenemos que despedir!
1: ¡Diego! ¡Diego! ¡Ganó México, mi amor!
0: ¡Y si sí!
1: ¡Y si sí me contesta! ¡Y si sí me dice que regresemos! Ay,
0: ¡y si sí!
1: ¡Y si sí me jala de las greñas y me pisa la cara!
0: Estamos hablando de la selección.
1: Bueno, Tañé.
0: ¡Y si sí! ¡Vámonos! ¡Y si sí nos dan más tiempo!

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2: Ay, ya ando desenganchado, Ale. Bueno, ya,
1: familia. Mira las imágenes del festejo.
2: Mira, señor. Nomás, así fue ayer en uno de mis conciertos, señor. Las imágenes también están en YouTube, ahí estoy cantando. ¿Por qué te tatuaste ahí? Es cuando la raza pone loca ahí. Ahí estoy diciendo, ¿y por qué? Pues nomás, así, son mis conciertos, señores. Familia, buenos días. Estamos muy contentos. Yo ando un poco ronco porque ayer, entre los gritos de gol y entre la rola que me aventé, estamos en vivo, señores. Tarde, pero caídos, pero tirando, señores. Buenos días, su amigo Don Cheto los saluda. En este primero de julio, señores, arrancamos el mes de julio. Julio, sorpréndeme. Y la frase que anda pegando ahorita, ¿y si sí?
3: ¿Y si sí?
2: ¿Y si sí? ¿Verdad? ¿Y si sí? Que estamos muy ilusionados. Como que era yo, estoy a gusto, chavalada. ¿Cómo estás ahí, García Solís?
1: Muy bien, muy
2: bien. ¿Cómo estás, Chino? Bien. Ser bravo, ¿cómo están, compañeros?
4: Muy descansada, no al igual que usted, pero muy descansada y
2: fíjate
4: contenta.
2: Qué cosa de rara de que yo me desvele a deshoras del 12 de la noche en Martí.
4: Pero valió la pena, viejo.
2: Pero fíjate que me vengo muy lleno de regocijo. Ajá. Vengo lleno de regocijo de haber estado con la gente. Y
4: ¿Te a veces... hacía falta?
2: Se me olvida lo... Es que a veces uno...
1: La gente lo quiere mucho, señor.
2: Y a mí dame un aguantado que...
1: ¿Qué le dije ayer cuando salimos?
2: Se me olvida.
1: ¿Qué le dije ayer?
2: Se me olvida. O sea, no dimensiono a veces mucho, pero muchas gracias por la experiencia de ayer.
5: Y estamos en vivo.
1: Le dije que ayer necesitaba... Ayer usted que necesitaba ese tipo de eventos más y estar con la gente más. Usted necesita hacerlo... La verdad le fue muy bien a la banda Corona del Rey.
2: Curiosamente ayer, bueno, con la banda Corona del Rey, había en Pico Urbés había mucho joven y todos los jóvenes que me saludaban lo escucho desde niña, desde que tenía 5 años, desde que iba a la escuela, porque era así, había de morros jóvenes, sí. Estaba lleno de morros jóvenes. O sea, esto es como que a veces pierdo yo la noción de eso. Pero bueno, ¿cómo estamos, Ferrari? También anduvo ahí el día de ayer, bien, desvelados, sí. Medio roncos, pero bien.
1: Pero, Ferrari, ¿con quién fuiste ayer?
3: Con mi friend.
2: Yo pensando que era uno de tus hermanos. No.
1: ¿Hay algo ahí o no?
2: No hay nada ahí, no hay nada. Ahí no.
4: ¿Sabes cuántos le he conocido que lleva a los eventos? Parece que es su...
2: ¡Cállate!
3: ¡Ah, estamos en Notiche!
4: ¡Ay, amiga! Pues es que dinero, es mi friend. Ay,
5: entonces había pura...
4: Así le decía mi vato yo y ya llevamos 2 años y medio, bebé. Ay, amigo, a mí no me engañas.
5: Y entonces había pura
2: esa morrita.
4: Esa ya las he hecho yo hace años.
5: Había pura morrita.
2: ¿Cómo?
5: La pura chavita y se hubiera ido.
2: No sé.
4: Ay, siéntese, señor Chino, podrían ser tus hijas.
2: Familia, buenos días. Nos puede ver usted a través de Estrella TV. De hecho, si nos está viendo, le mandamos un abrazo y un buenos días. Y también nos puedes ver a través de YouTube, Don Cheto al aire. O nos puede escuchar en 43 estaciones a lo largo y ancho de Estados Unidos. Y también en México, a través de la Bestia Grupera en León, Guanajuato y Rancho Circunvecinos. Bienvenidos, señores, el día de hoy a Notiche, donde lo vamos a informar de bien a bien. Así que sin más ni más, ¡hoy en Notiche! Señores, hay una sanción a 2 mexicanos y 9 empresas ligadas a un cartel en México. Esto es por parte del Departamento del Tesoro de Estados Unidos. O sea que siguen ahí también ellos, también ya incautando bienes y toda la cosa. ¡También!
4: La Organización Mundial de la Salud está advirtiendo de un posible brote de enfermedades tras doble terremoto de Venezuela. Les tengo todos los detalles. Además...
5: Vámonos hasta California. Bueno, aquí va donde encontraron 117 perros muertos en un refugio de animales. Ahorita le tengo los detalles porque les daban hasta tiro de gracia también.
2: No, que era refugio.
4: Claudia Sheinbaum destaca reducción de homicidios en México. Les tengo toda la información también.
2: Oye, ¿no la viste ayer festejando a la doctora?
4: Sí.
2: No, me da como le gusta mucho el fútbol. ¡También! Dice el chino que me la dejó porque estaba desvelado. La noticia nada que verienta del día de hoy me toca a mí. Ya tiene varios días suelto un tigre en las calles mexicanas. Sí, 3 días suelto. No saben dónde anda un tigre, señores.
5: ¿Pues no la habían ya agarrado?
2: No, que yo sepa, no. Como que era... No, es que el tigre que dice que agarraron juega a mi hijo. El tigre soti, este que soy yo. ¡Ah! ¡En los deportes!
5: ¿Qué orienta, señor, una cosa?
2: Pues sí, pues, hijo, fueron los desveladones. ¡En los deportes! Ayer México, con unos 30 primeros minutos de nunca vistos, ganó a Ecuador 2-0. Más se movió más el balón en el Mundial y hoy también hay partidos, de eso vamos a hablar con Tito Padilla. Y tengo una opinión que a muchos me van a apuntalar, otros me van a criticar, pero estoy dispuesto a ponerle el pecho a las balas. Tengo una opinión sobre la selección mexicana.
5: Yo también.
2: Tú no, a ver, tú no tengas gracias, tú yo no también. Tengas gracias. No sabías ni
5: yo
2: qué.
5: Yo también.
2: Ahí está volteando y... Ay, ¿qué fue? Ataque de meta. ¿Por qué? Porque hay una
5: línea y la línea. Por eso mi segmento se llama No sé nada de fútbol, pero tengo varias preguntas y opiniones.
2: Bueno, ten preguntas, opiniones.
5: También tengo opiniones.
2: Ah, sí, no.
5: Porque yo puedo opinar de lo que veo. Soy un periodista.
6: Pues déjate, busco una nota de Ángel Aguilar.
5: No, soy periodista.
2: Hablando de eso, ¿y en los espectáculos?
5: Karol G confesó a Rosalía por qué terminó con Feid. Además, autobús de Memo Garza fue baleado en Puebla. Bad Bunny ya se pasea con la novia por todos lados. Tom Holland y Messi protagonizan promo de Spider-Man. Y además, los hijos de Britney Spears ya son famosos modelos. No quieren ver a su mamá. Le tengo los detalles, comenzamos. Esto es Notichet.
2: ¿Tiene hijos Britney Spears?
5: Claro, señor. Oh, grandes ya. Acaban de modelar en la Semana de la Moda de París.
7: De Kevin
5: guapísimos
7: Federline.
5: Además.
7: ¿No se acuerda de Kevin Federline, un gringuillo con...
2: El bailarino era bailarino, Kevin Federline.
7: Sí.
2: Oye, verdad buena, que no sabía que esta Brindy tenía hijos. Oye, sí, chino, mira, te van a tocar ya hijos grandes, te van a madrear los
7: modelos.
5: Le preguntaron qué opina su mamá de que ya son modelos y responden, no la vemos mucho.
7: ¿Eh?
5: O sea, cero interés.
7: Ay.
2: Híjole, te va a tocar ni modo una de esas, Chinel.
6: Pues no la ven, me conviene.
2: Que tienen hijos grandes y madrean a los padrastros.
7: No,
6: pero como.
2: Se le va a tocar al
6: ya chico. Son modelos, ya hacen su vida y no ven a su mamá. Nos van a dejar en paz.
7: No van a depender de Yadi.
6: Sí, no van a.
2: Está bien. Vamos a empezar con la noticia.
6: Nada más cuando muera y lleguen a la herencia.
2: Ahí sí te van a quitar todo.
6: Van a
2: no, te van a quitar
6: a mi nombre.
2: Todo. No, que va a estar todo a mi nombre y este
6: es
2: ya
6: voy
2: a poner todo a mi
7: nombre.
2: Van a pelear porque van a decir, mi mamá no estaba bien de la cabeza y este señor le metió cosas en la cabeza y ahí ella está y así y lo quita y le hizo firmar. Y
6: mientras pelean, yo agarro el dinero, me voy a otro país. Ahí búsquenme.
2: ¡Va a andar en Campeche! Los que lo busquen van a andar en Mérida, Yucatán, allá con los chiringuicas, allá va a andar en sus terrenos, por fin va a construir algo ahí en la soledad de todo donde compró, en la Terregal, güey.
7: Correcto.
2: Bueno, empezamos con la noticia, señores. El Departamento del Tesoro de Estados Unidos anunció una serie de sanciones y una nueva alerta bancaria dirigidas, oiga usted, al cartel de Jalisco Nueva Generación. Las oficinas de control de activos extranjeros del Tesoro impuso sanciones a dos mexicanos y a 9 empresas dedicadas al transporte. También empresas dedicadas a servicios financieros y el sector inmobiliario, porque según estos negocios estaban vinculados a una red de robo de combustible asociada a este cartel y destinada a lavar impuestos mientras generaba decenas de millones de dólares al año para la organización criminal. Además, la unidad de red de control de delitos financieros del Tesoro de Estados Unidos emitió una alerta a instituciones financieras en la que señala focos rojos de contrabando de combustible desde Estados Unidos hacia México, o sea que están guachicoleando también para acá, en unos esquemas que implican evasión fiscal. Entonces Vale se agarró a 2 personas basándose en acciones previas a una figura clave del mundo empresarial conocido como Juraidini, Oscar Guillermo Juraidini Silva, de robo, que según esto operaba una red de robo de combustible para el cartel. Era contador y el cerebro detrás de ciertas operaciones financieras. También designó a Refugio Ruiz Villagómez, quien participaba al cargo de varias empresas, y también tenía que ver con introducir de contrabando combustible a Estados Unidos sin permisos correspondientes, y pagaba sobornos a carteles y otras organizaciones criminales que controlaban los puertos de entrada. O sea que de alguna manera tenían una mochada allí con el cartel. Y así estaba investigando el Departamento de Tesoro de Estados Unidos, que básicamente la noticia es que estos fueron acusados o están siendo acusados y van a ser procesados por el Departamento de Tesoro de Estados Unidos. El guachicoleo, señores, el robo de combustible también llegó a Estados Unidos por parte, según esto, por parte de este cartel, es lo que dicen las autoridades gabachas.
7: ¿Tú crees eso?
2: No creo que el guachicol venga para acá.
7: Yo tampoco lo creo en esa, o sea.
2: ¿Cómo lo venderías tú?
7: I don't see it.
2: Porque ahí también tendría que ver quién le compraba, si alguna empresa grande les compraba a ellos el crudo. ¿Sí me explico?
7: Sí, exacto.
2: O sea, está bien, yo ya agarré el chino que era el que vendía guachicol. Ahora, ¿quién te compraba a ti este guachicol? No, pues sería Móvil, sería Exxon, sería Chevron, sería claro. ¿Sí? ¿Quién lo compraba? Y ahí es donde también se va.
7: Pero
2: a
7: poder. También la noticia sería grande ya de que se vieran detrás de esa compañía. Grande.
2: Entonces, ¿quién está comprando ese crudo que supuestamente viene de por allá de acá y usando reales? Adelante, mi señorita Giselle Bravo.
7: Gracias, señor. Pues cambiando el tema abruptamente, el portavoz de la OMS, Christian Lindmeier, o sea, de la Organización Mundial de la Salud, en una rueda de prensa el día de ayer, advirtió que existe un riesgo mayor de brotes de enfermedades en Venezuela. Las perturbaciones en los servicios de salud y también en las redes de agua y saneamiento, combinadas con los desplazamientos de población, podrían favorecer brotes de enfermedades prevenibles mediante vacunación, como el sarampión, la difteria y la tosferina. También podrían acelerar la propagación de enfermedades de transmisión vectorial e hídrica, por ejemplo, la fiebre amarilla, el dengue, el chikungunya, el Zika y la malaria. Eso fue lo que señaló el día de ayer. Las primeras evaluaciones de la OMS ponen de manifiesto alteraciones en la atención a los pacientes debido a la sobrepoblación de los centros, don Cheto, y el aumento de las listas de esperas, en particular pues en traumatología, ortopedia y neurocirugía, pues obviamente
2: sí, colapsó, la gente que colapsó, está colapsó, aquí. Colapsó el sistema de salud en Venezuela, que por cierto, agregando a tu nota, ya son casi 2,000 las muertes por los sismos.
7: Pues sí, don Cheto. Entonces, ahorita es una de las cosas que están preocupando y que requiere atención de inmediato.
2: Ay, pues hay que se vaya a eliminar. Es que ahorita con el mundo, con el mundial, pues no están poniendo la atención ahí al problema.
8: Hay gente que está en Venezuela que dice literal que las calles de Venezuela huelen a muerto.
7: Sí.
8: Sí. Y que además no le están poniendo nada encima a los, o sea, como cal o algo, y que los, o sea, es un olor fétido literal lo que se está saliendo de los edificios.
2: ¿Cómo no?
8: Y ahorita además ya la mayoría de lo que van a sacar de ahí, ya casi la probabilidad de vida es de 0%, señor.
7: Sí, pues es el quinto o sexto día. Dicen que ya para ese día es básicamente ya un milagro si es que sacan a alguien con vida.
2: Ay,
7: sí, sí, está muy triste la situación.
2: Ay, ay, ay. Adelante, Chinampa.
6: Y se quiere poner un poco triste, Giselle. Vamos a emperrarte, nos vamos hasta Fortuna, California. Yo no conocía Fortuna, está como cerquita.
2: No, ni la conocerás, hijo. No conocía Fortuna, ni la conocerás.
6: Pero Fortuna, California está cerca, ya lo último de California, ya pegado a Portland.
7: Holt County.
2: En Humboldt allá.
7: Por el 101.
6: Se encontraron los restos de al menos 117 perros que fueron hallados en los terrenos del refugio de animales en California, muchos de ellos con heridas de bala. La policía del condado de Humboldt indicó que también se descubrieron 21 cráneos caninos, cientos de huesos y restos de y otros restos durante los registros de Miranda's Rescue Animal Sanctuary. Y es una instalación de 20 hectáreas en Fortuna, California. Los investigadores localizaron en el área, en la parte del granero, era ahí donde mataban a los canes, informó la policía. Cerca de ahí se encontraron más de 600 collares de perros. El sheriff dice que era una escena terrorífica. En Miranda Rescue ya se van a decir que nuestra misión es salvar tanto a los animales como tanto podamos, de manera segura, siempre equilibrando la compasión por los animales. Pero la policía de Humboldt ya comenzó a investigar y ahorita están viendo qué va a pasar con esto, porque muchos de los restos que encontraron tenían heridas de bala. Y al parecer,
2: o sea, como que a lo mejor los mataban ahí en el
6: No, y al parecer granero. La muerte de ese animal fue por...
7: ¿Eh? ¿Qué es granero?
2: ¿Granero?
7: Ajá.
2: Perdón, ¿cuál es tu pregunta?
7: Dijo que probablemente ahí sabe que en el granero.
2: En el granero. ¿Qué es granero? Granero lo que tienes ahí en las nalgas. Granero. ¡Oh!
8: Granero. Granero es el jugador de la selección mexicana.
2: ¡Ah! Hablando ándele. De Gilbertito Mora, ándele, porque ándele. No te vamos a dejar ándele. Opinar
8: ándele.
2: En los deportes.
8: Ándele, ándele.
2: ¿Eh?
8: Ándele.
2: Bueno.
8: ¿Usted no me conoce las nalgas y yo sí conozco al jugador?
2: Sí, pues, pero yo no te las conozco, pues, pero pues es un chistí, vale, no más para decirle, es un chistí. O me ya, gracias, chino. No, y pérese.
7: Pérese, todavía tigue, todavía tigue.
6: Ah, está bien. Está, o sea, apenas comienza la investigación.
2: De que estos perritos estaban, pues, los estaban matando ahí en ese lugar.
6: Sí, porque el lugar recibe de billetes, de donaciones y para... Porque ahí hasta para llevar al perro te cobraban el traslado y todo. No, entonces, manches. Sí, pues... Pues era un santuario para animalitos, entonces está bajo investigación.
2: Yo. Bueno, en otra, adelante, dice el Bravo, porque yo tengo la nada que vería entre el día de hoy.
7: Sí, ya más o menos supe, don Cheto. Rápidamente, la presidenta de México, Claudia Sheinbaum, defendió el día de ayer el papel de la Guardia Nacional al conmemorar el séptimo aniversario de la corporación, a la que calificó como una de las transformaciones institucionales más importantes del país y un componente clave de la estrategia de seguridad de su administración. Durante esta ceremonia, la mandataria afirmó que la creación de la Guardia Nacional en el 2019 representó una hazaña por el crecimiento alcanzado en pocos años y sostuvo que el trabajo de sus integrantes ha contribuido, fíjese usted, no sé si usted cree en este dato, en la reducción del 46% en los homicidios dolosos que fue registrado por el gobierno federal. Ante elementos de las Fuerzas Armadas y mandos de la corporación, Sheinbaum destacó que la Guardia Nacional pasó de ser un proyecto de seguridad a ya ser un proyecto consolidado como una institución integrada por más de 125,000 efectivos distribuidos en 53 coordinaciones regionales y respaldados por 590 cuarteles en todo el territorio nacional. Este dato de que ha, no sé, disminuido en un 46%, no sé si sea real, don Cheto, porque yo no sé si cada...
2: De la
7: reducción de
2: homicidios.
7: De homicidios, no sé si sea tan real, pero pues...
2: Yo creo que nuestro parámetro es los lugares donde nosotros somos, donde podemos hablar de viva voz. Por ejemplo, si tú eres de Jalisco, ¿qué te dicen que cómo está la cosa en Jalisco?
8: También si la presidenta pone en consideración los días del mundial, eso no cuenta, ¿eh?
2: Ah, pero ayer murieron dos en los festejos del Ángel, ya pedos se suben allá y se caen y se...
7: No, y aparte mal. Las peleas y a veces ni los policías ni sus luces, o sea... Pues bueno, ese es el nuevo dato que está revelando la presidenta de México.
2: Bueno, así está la cosa, Giselle Barbo. Yo en la noticia nada que verienta, chino, sal de mi cuerpo. Ya tiene un tigre, ya tiene 3 días suelto este tigre. Kenzo se llama el tigre. Un tigre de bengala blanco que escapó de Tepetlastoc, Estado de México. Oye, lleva 3 días, mira nomás qué chulada de animal. Qué chulada de animal.
7: Qué hermoso.
2: Nomás, qué chulada de animal. Bueno, pues ya tiene tres días, juido, pues, el vato, el tigre.
8: ¿De dónde se escapó?
2: De Petlastoc, Estado de México. Pero el felino casa... escapó de un predio privado, okay, de manejo de vida silvestre. O sea, tenían ahí un lugarcito ahí, como a Simón. En San Bernardino, Tlalmimilolpan. ¿Qué traen, pues, allá atrás a mí? Tlalmimilolpan, y según el felino no había sido capturado, aunque fue ubicado nuevamente por unas cámaras que andaba ahí y protección civil. Está en una zona alta de difícil acceso, por eso las autoridades y municipales, estatales y federales mantienen operativos cerca del área para lograr una captura segura. Se les escapó el tigrizón, este tigrizón de bengala, chulo, y no lo pueden hallar. No lo hallan.
8: No lo hallan.
7: No lo encuentran, sería...
8: ¿Eh? Hallan no, es hallan.
2: ¿Cómo?
8: Es hallar, no hallar. La H es muda, no es J.
2: Entonces, ¿por qué te molesta que yo diga la H y si no la digo y si no la H no dice nada? ¿Por qué es muda? ¿Por qué te estás diciendo?
8: Porque usted dice hallan.
2: ¿Y cómo es?
8: Hallan.
2: Ay, ay, ay, ay, ay, caes. ¿A ti por qué te gusta caer gordo a ti? ¿Te encanta caer gordo? No, no le quieres caer a la gente bien.
8: No me gusta, pero si ya de paso le caigo, pues qué a gusto.
2: Sí, hombre, te encanta caerle gordo a la gente, Isaí. Hombre, granjeate a la gente, granjeate, Luz. Ahorita regresamos con los deportes.
8: Yo no estoy desesperado por caerle bien a la gente como otros.
2: Deberías, ¿eh?
8: No, yo no. Deberías, yo no. Yo le caigo bien a la gente que le caigo y punto. A los que no les caigo bien, no me interesa caerles bien.
2: Deberías de granjearte a la gente.
8: No, yo no me granjeo.
6: Te van a funar como
2: a ver, ahí te va.
6: Aguilar.
2: Ahorita no vayas a opinar de deportes.
8: Sí, voy a opinar.
2: No vayas, no, nunca has pateado un balón en tu vida.
8: Pero ayer yo vi el partido y tengo la capacidad de hablar de lo que vi ayer.
2: A ver, que te quiero ver, nomás que digas un disparate y ríe.
6: ¿Cómo se llama el morenote que metió
8: gol? Tengo la capacidad de hablar de lo que veo. Sí. Soy periodista, señor.
2: Ay, lo que hay. ¿Por qué ayer dije, ay, está bien guapo porque expulsaron de Ecuador?
8: Pues sí está.
2: Bueno, está bien. Regresamos con Tito Padilla. Tengo una opinión que... A ver qué opinan de ella sobre la selección mexicana. Algo que... Un detalle que no me cuachalangó muy bien. Desde regresamos.
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0: deportes, momento de que Said no hable, don Cheto.
1: Sí voy a hablar y tengo opinión del partido de ayer. Ahorita lo voy a analizar y voy a platicar con el experto en fútbol, Tito Padilla.
2: Vamos contigo, Tito, sin más ni más, échale y vale, es tu segmento, así que déjate caer la greña de bien a bien, dijo Chucheras.
3: Muy buenos días, buenas tardes, buenas noches, donde quiera que se encuentren. Don Cheto, ¿qué analizamos? Una selección mexicana que de verdad apagó, cerró, fulminó en el primer tiempo a un Ecuador que me sorprendió, un Ecuador que de verdad ni Pacho, ni Cancel, ni Hincapié, o sea, nos vendieron una selección, los ecuatorianos, nos echaron la culpa de los boletos, se pusieron y abrieron el paraguas antes porque éramos una selección barata, éramos una selección de no peso, éramos una selección que nomás lo que teníamos era la altura y el público. Todo lo contrario, yo miré a un muchacho de 17 años que los hizo ver su suerte, que no pudieron quitarle la bola, que jugó como si tuviera 20 años de experiencia, Morita, que hizo lo que quiso, un Lira, 20 pulmones, un Romo, que me sorprende, un Piojo. Bueno, puedo decir cada uno, don Cheto, incluso el portero, el Tala, la verdad, Tala Rangel hizo lo que tenía que hacer, yo sé. Dígame.
2: Que on fire, dice Giselle, que andaba a Fueguembe, la Fueguembe.
3: Sí, on fire. Entonces, son muchas cosas, don Cheto, que en este momento estamos viviendo y estamos analizando y estamos haciendo historia. 40 años tuvieron que pasar para poder pasar directamente en un eliminatoria directa en un mundial desde el 86, en el mismo estadio, con la misma gente, porque ya no está mucha gente la que estuvo en el 86, pero de verdad, don Cheto, nos estamos ilusionando muchísimo este tipo de juego, este tipo de cosas. Yo pienso que nos estamos ayudando para poder ver quién nos toque de Inglaterra o el Congo. Hay con queso las enchiladas. No quiero aventar las campanas al aire, pero no. En este momento, don Cheto, lo que juega la selección mexicana, y deben de entender, ¿vale? Sí, pero que sí le entregó la pelota a Ecuador. Bueno, Ecuador nos echó un poco para atrás. No se puede dominar 90 minutos a una selección como Ecuador. Después vinieron los cambios, también los cambios de México. Para mi punto de vista, Chaquito Jiménez no, nada que ver, de verdad.
2: Alto ahí, Stop in dry.
1: Te voy a parar en seco.
2: Párate en seco. Mi comentario era el siguiente. Perdón, pero el Chaquito ya le dieron chances de cambio y tienen que meter a la hormiga. Te voy a decir una cosa. Yo conozco tanto a mi gente. Ajá. Cuando el Chaquito tuvo las dos descolgadas, dije, no la va a hacer. No tiene la capacidad de hacer un quiebre y quitarse uno. Con Timaza dos centrales de la talla de los ecuatorianos.
3: Sí.
2: O sea, yo no me emocionaba nunca cuando el Chaquito se aventaba solo. El Chaquito Jiménez, para mí, y quiero estar mal, es un 9 posti. No es un 9 que se quite a uno, se quite a otro, como Raúl Jiménez. No, es un 9 posti que un rebotito, un cabeceacito. Ya es tiempo de que le den chance a la hormiga. Ya le dieron chance al Chaquito y perdón, pero nomás no. Todavía ahora sí, alguien que le encanta analizar.
3: Me faltó nada más uno, quería dejarlo a la última. ¿Qué forma de jugar de Quiñones, don Cheto? ¿Qué forma?
2: No, verdad,
1: Quiñones anda en su prime.
2: Anda a Fueguembe. Sí. Ahora alguien que le gusta analizar. Said, adelante.
1: Señor, yo el día de ayer fui. Es el segundo partido de este mundial que yo vi.
2: Entonces,
1: vi a un equipo sólido. Un equipo que se comunica, un equipo de jóvenes, muy jóvenes, que la verdad dominaron completamente el partido. Me parece que todo el primer tiempo jugaron espectacular. La primera mitad del segundo tiempo, la verdad, muy bien. Voy a decirlo, que la última mitad del segundo tiempo ya se veían cansados y exhaustos. Eso es lo que yo vi como espectador. Yo la verdad, yo ya los vi cansados y exhaustos. Nunca le topó Ecuador. Yo les voy a decir que como espectador y como una persona que investiga las notas y la información, yo estaba más preocupado por Ecuador que incluso por Inglaterra. Incluso por Inglaterra yo estaba más preocupado por Ecuador.
3: Ecuador no le topó
1: en ningún momento del partido en todo el tiempo. La verdad, hubo medio conato en los últimos 10 minutos
2: de
1: algo. Cuando hicieron los dos cambios, el Ecuador al final, como que se veía que querían prender, nunca prendieron. México, mis respetos. A mí me llamó la atención, además de Mora, el chavo este que tenía así como el chipotito, ya me explicó Patrón el día de ayer ahí en el evento, ¿cuál era la razón por la que traía su...
2: El chavo con el chipotito. Sí. Más te vale que no te refieras a Raúl Alonso Jiménez, porque sí, te voy a prohibir que hables.
1: Sí, sí, sí me refiero.
2: El chavo con el chipotito.
1: Sí, sí me refiero. Sí me refiero a él.
4: ¡No diga eso, Ben!
1: Sí me refiero. Lo que pasa, yo no lo conozco.
3: Te explico. Don Cheto, ¿a dónde va?
4: ¡No, venga!
3: Te explico, no te preocupes. Mira, lo que pasa que Raúl Alonso Jiménez...
4: ¡No se enoje, viejo! ¡Ya se fue, Don Cheto!
3: Espérate, déjame explicarle. Yo sé, se fue, pero... Zahid, lo que pasa que Raúl Alonso Jiménez hace algunos años tuvo un gravísimo encontronazo con un...
1: me lo comentó, patrón.
3: Cabeza, le fracturó el cráneo. Sí. Y era muy posible que no volviera a jugar. Ahora utiliza esa protección, se llama un protector para la área donde fue la operación y que le pusieron esa parte. Por eso lo utiliza con la viena de la FIFA, para poder proteger esa área donde se le craqueó el cráneo y tuvieron que meterle clavos y toda la cosa, y por eso
1: me sorprendió Tito que ayer me explicaron esta situación. Ayer yo la verdad la desconocía, pero qué bonito que a un hombre que le dijeron que no iba a volver a jugar se haya comportado como se comportó en un partido el día de ayer. Lo hizo espectacular. Para mí fue el que más me llamó la atención como espectador en el partido de ayer. Todos jugaron impresionante, ayer lo hizo muy bien.
4: Mira, yo nomás voy a decir una cosa, ya no opines, porque como periodista supuestamente debes de investigar, y ni has investigado los nombres, o sea,
1: échale.
3: Y aparte, ahí tiene otra cosa, un extra. Hace unos meses murió su padre, entonces por eso lo ves con esas ganas, con esa garra, por eso lo ves que llora y apunta al cielo en cada gol, por eso lo ves cómo se entrega, cómo baja, cómo agarra cada pelota, cómo la pelea, de verdad. O sea, Raúl Alonso Jiménez, a mí y al chino que está ahí enfrente de ti, nos cayó la boca porque dijimos una ocasión que a lo mejor ya no volvía. ¿Cierto o falso, chino?
4: No, yo sí, yo...
1: Lo hizo espectacular, ¿eh?
2: ¡Sigues hablando para no entrar!
1: Voy a seguir hablando.
4: No, pues era... Ahora, debemos recordar que tú dijiste que el mundial, que a quién le interesa el fútbol, y ahora tú eres muy experto.
1: No soy experto, yo nunca dije, de hecho, cada que hablo yo digo, yo no sé de fútbol, pero yo soy un periodista que lo que me pongas va a ver, yo puedo opinar de eso, sorry.
2: Pero le dices a Raúl.
3: Okay. Don Cheto,
1: porque no lo conozco.
2: El chavo del chipotito.
1: Porque no lo conozco. Así como a Mora le decía el granudito porque no sabía quién era, ahorita yo no sé.
2: ¿Por qué insistes en hablar?
1: Porque yo vi el partido de ayer.
4: ¡No opinar. Te hacen experto!
1: ¿Puedo? Yo no dije que soy experto, Juan. ¿Cuándo dije que soy experto? Yo puedo opinar de lo que veo. Sí. Tengo la capacidad para hacerlo.
2: Y tú, no sé, Tomás. ¿Y tú también? ¿Para qué lo...? Tú métete con Tito. ¿Para qué ti? No hables.
1: No, Tito, ¿tienes alguna objeción de lo que yo opiné del partido? Dime tú. ¿Qué sabes de fútbol?
3: No, o sea, únicamente, Don Cheto, a mí el punto, estamos en una mesa en la cual yo me equivoco de los nombres, y Zahid trae notas, lo que a lo mejor uno como... Él es periodista,
1: y además,
3: él es...
1: Además, Tito, voy a decir algo. Los señores que están aquí en la mesa, cada que yo doy notas de espectáculos, opinan y ellos no saben de espectáculos.
2: No saben.
1: Yo soy periodista.
4: Ángel Aguilar, no voy a hablar. Rodal.
2: Dime tú, cuando yo no sé de alguien, te digo, ¿quién es fulano? ¿Quién es fulano?
1: ¿Y opinan?
2: No, sí opinan. Pero ¿tú de quién hablas que no conozcamos?
1: ¿Sí opinan?
4: Paulina Rubio.
2: ¿De quién hablas?
1: ¿Sí opinan?
2: Saígase, Solís. Vale, pierde una...
1: No, aquí se habla de lo que se ve. Yo vi el partido. Si yo no hubiera visto el partido, yo no puedo hablar. Yo lo vi ayer y mis opiniones creo que son respetables, ¿o no, Tito?
4: Hablemos de Francis Suecia.
2: No se puede respetar una opinión que diga que Raúl Alonso Jiménez es el chavo del chipotito.
1: Porque no lo conozco.
3: Cheto, ahí ya. No se moleste.
4: En otras eliminatorias hablamos de Francia, que le fue fácil con Suecia.
2: Ya vamos a hablar de Francia mejor. No voy a hacer que diga aquí. ¿Cómo se llama el prietito piernudo? Porque sabemos.
1: A ver, enséñemelo y ya le digo.
3: Se llama Kylian Mbappé, el prietito, pero así piernudo, que lleva goles. Él se llama. Por cierto,
2: ¿qué bestia?
5: He's a beast.
3: Ahora, pero me encantó.
4: Gracias, así me dicen.
3: Me encantó. Tres goles por cero a medio gas. A medio gas, Francia le gana a Suecia 3-0. y con goles, ya dijimos, de Mbappé.
5: Y los que le anularon, Tito, si no, ¿cómo hubiera sido?
3: No, adiós Messi, no, qué buena opinión. Ya ven, también la bebezón opina.
5: No, a ver, yo jugué fútbol y vengo de un padre futbolista, de familia futbolista. Y mi papá también, o sea, he crecido con eso, pero pues yo no me gusta opinar porque siento que esto es...
3: No, tú opina. Aquí en una mesa ni redonda ni cuadrada, aquí todos opinamos.
4: Si se ha ido, opina, tú también puedes...
1: Ay, Chino, tú opinas de todo y no sabes de nada.
5: ¿Tú qué opinas? ¿Tú? Yo la neta sí veo Francia llegando a la final.
2: Ya, sí. Francia es uno de los favoritos. Francia es el equipo más sólido de todo el mundial.
5: Están impecables.
2: Y a los españoles.
5: Impecables.
2: Que creen que venían por el... Espérate, pues, que venían por la Copa del Mundo.
5: Sí.
2: Yo siento que Francia la vaya.
5: Está impecable el equipo.
2: Impecable. Anda como nunca. Olise lleva, creo que 4 asistencias en 5 partidos. Una locura.
5: Coordinados, viejo. Coordinados todos. O sea, es otro nivel de fútbol.
4: Son los favoritos a ganar el mundial.
2: El par de centrales que trae, la dupla que ha hecho, que han hecho ahí con Conate y Saliba, unas bestias. No.
4: Rápido para terminar, al que le costó ayer fue Noruega, con Costa de Marfil.
2: Pero apareció el caballazo de Haaland, el extraterrestre Haaland en el 86.
5: Oye, ¿vieron al papá de Haaland? Es la misma réplica de Haaland.
2: Él era jugador.
5: Manches, yo no había visto al papá de Haaland y dije, no manches, volvió a nacer.
2: De hecho, Haaland nació en Inglaterra, pues su jefe ahí jugaba. Haaland pudo haber jugado por Inglaterra y no quiso.
3: Rápidamente, antes de que se termine, hoy arranca Inglaterra contra el que de aquí va a salir nuestro rival, Inglaterra contra República del Congo, también Bélgica contra Senegal, otro partido bueno, y ya tarde por la noche, 6 de la tarde, sería Estados Unidos contra Bosnia Herzegovina. ¿Cómo están hasta el momento? Ya los octavos, partidos de octavos. Francia-Paraguay. Ay, ay, ay. Francia-Paraguay. Otro, Canadá contra Marruecos. Otro, Brasil contra Noruega. Partidazo, don Chete. Partidazo. Brasil contra Noruega y México, pues estaré esperando qué es lo que pasa con Inglaterra y el Pueblo de Congo. Así es de que ahí estamos puestos y dispuestos, don Cheto, lo que caiga. Y por favor, don Cheto, hombre, seamos tranquilos, dejemos. Yo, don Cheto, su corresponsal se equivoca. Que opinen todos, ahí está bien, trae sus notas. Únicamente no hay problema, nosotros le decimos quién es el chavo del chipotito y ya.
1: Gracias, Tito, gracias.
2: Una de las reglas del periodismo que obviamente desconozco, pues de seguro va a haber ahí, es informarse. Y no está
3: así. Don Cheto, mire a quién tiene como reportero de deportes, pues, don Cheto, y el señor, el joven, el...
1: Una de las reglas de los programas de televisión y radio es no estarse cortando las uñas en vivo. Y mira,
2: pues, ¿para qué me ponen en tele?
1: Gracias.
2: ¿Para qué me ponen en tele? Yo estaba reagudo. Gracias, Tito Padilla, regresamos.
3: Terminar un comentario. Él es egresado de Inglaterra, de la universidad, tiene todos los... Chino y yo apenas y calificados para estar en esta mesa, don Cheto.
2: No, yo menos, pero me...
4: Hacemos al güey.
3: Usted sí la trae escuela y trae todo, así de que bueno. Señoras y señores, es todo en los deportes, síganlo en mis redes sociales. Y sí, Tito Padilla, 7-4, estamos en espacio, Tito Padilla Deportes, en Facebook, Instagram, también en Twitter, bastante información deportiva. Yo me voy, me desaparezco, ¿quién digo? ¡Fuga Deportes! Tito Padilla.
2: Va a salir una perrilla en el ojo que me está dando mucha comezón.
4: Regresamos. Tito también la regó, que le pusieron clavos a Raúl Jiménez en la cabeza, como clavos.
5: Es una plaquita.
1: Una placa.
5: No hay placa, no clavos.
4: ¡Para meter clavo!
2: Bueno, regresamos con los espectáculos, ¿vale? Porque...
1: Yo sí lo dejo opinar, aunque no sepa.
2: No voy a opinar.
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0: colgar al asesino en el tendedero. Señor, fue un placer el día de ayer estar con usted.
1: Gracias por de alguna manera convencerme a aceptar la invitación de la banda. Me la pasé muy bien y me dimensioné muchas cosas.
0: Hay cosas que yo creo que usted necesita hacer. Una de esas es estar cerca de su público y de su gente. Ayer se dio cuenta de toda la gente de las nuevas generaciones, que muchos de ellos ni radio escuchan. ¿Cómo lo quieren, señor?
1: ¿Cómo me conoce la raza?
0: ¿Cómo lo conocen, señor? O sea, la verdad, y además la banda, le agradezco infinidad a Juan Corona, a Joel Vázquez, a toda la gente que hizo para que usted llegara como rey. El camerino que le dieron, o sea, tenía usted más camerino que la misma banda. Usted estaba en el centro del escenario, sentado, viendo la pantalla. Realmente, ese trato, sí, señor.
1: Muchas gracias, un trato muy bonito, banda Corona. Impresionante. A mí que me incomoda de repente la tanta atención, porque me siento así como que inmerecida. Muchas gracias a Juan y a Joel y a todos los muchachos de banda Corona del Rey, que luego me dejaron cantarle Por Quién Me Dejas, que es una rola de Cucu Sánchez que a mí me gusta mucho personalmente. Y andaba bien ronco yo de la gritadera.
0: Pero bueno, entró primero al escenario cantando México Lindo y Querido, que lo subimos a redes, ahí está. Ya lleva más de 250 mil vistas, lo subimos apenas ayer en la noche. Gracias a toda la gente que está ahí pendiente.
1: ¿Puedo hacer una acotación al evento de ayer? Sí. Miren, familia, la banda Corona del Rey es una banda underground. Que una banda en martes, en Los Ángeles, con el miedo que le tenemos al tráfico, en tiempos mundialistas y con un partido de México el mismo día, haya metido el 85% hasta las 9 de la noche, 9 y media que yo me vine de ahí, ya estaba el 85% del lugar, con boleto pagado, en martes, con México jugando un partido mundialista decisivo. No cualquier artista lo hace.
0: No.
1: Y Banda Corona del Rey lo hizo ayer.
0: No, y además, habiendo hecho un sold out
1: el domingo.
0: El domingo anterior, dos días
1: y
0: antes.
1: Y teniendo en cuenta que la fecha de ayer martes se la inventó Joel y Juan, el jueves en la noche.
0: Sí.
1: O sea, prácticamente sin anunciarse. Felicidades, muchachos. Muy bien ganado. Sé la historia de la banda que andaban, pues ahora sí que en quinceañeras y kermeses ahí en Mazatlán. Y que un día caguameando en la banqueta, un vato que ya le había ido muy mal en la música, que era Juan, el de la banda, les dijo: yo les ayudo, ve ahí, vengan para Estados Unidos a perrearle, a quinceañerear y a cantinear. Y así, con complacencias, llenan lugar una banda muy on the low, muy underground, que está dando pasos gigantescos.
0: Ayer nos contó también Juan que le empezaron primero a negarle o atrasarle visas del staff. Mientras toda la banda tenía visas, había gente del staff que se la retrasaron. Y cuando ellos pidieron una explicación de por qué no le daban al equipo del staff las visas, cuando habían pagado expedito, o sea, que en menos de 15 días hábiles se las entregaran, y ya llevaban 45 días que no se las daban, les llegó la hoja de cancelación a toda la banda. No sabemos la razón. Los abogados le van a empezar a mover cuando ellos salgan, que ya se van a ir hoy, porque no tenían fecha de salida, solamente se las cancelaron, pero se las cancelaron cuando ellos estaban adentro. No tenían fecha de salida.
1: Pero les dijeron no se alarguen tampoco.
0: No se alarguen tanto. Entonces ellos decidieron que junio iba a ser la fecha completa. Hoy ya van de salida y esperemos que la banda Corona del Rey llegue pronto. Llenaron el Pico el año pasado. Hicieron un soldado en el Pico Rivera. Dos días después hicieron un 85% en un martes en época de mundial, el día del partido de la selección. El día que regresen, Banda Corona del Rey por lo menos va a llenar el Intuit. Así se lo digo, señor, y espero que sea pronto. Se los deseo de todo corazón, por lo que los quiere la gente, por lo que han luchado para estar ahí, y la verdad, y por las atenciones que nos dieron, agradezco infinitamente. Bien, gracias a Banda Corona del Rey. Señor, vamos a iniciar con Karol G, que en un video para Rosalía le confesó la razón por la que había cortado a su novio Fate. ¿Quiere escuchar? Esto fue lo que dijo Karol G. Escúchala.
1: Como un confesionario, ¿no?
0: Sí.
2: Eso era una relación donde esa persona no le gustaba celebrar su cumpleaños conmigo. El último cumpleaños, sí, nos íbamos de viaje, ¿ok? Cute. Ya estábamos con las maletas, Ok, en el aeropuerto. Bien, como que aprendió, ¿no?
3: Aprendió.

0: el cumpleaños en otra parte del mundo. ¡Wow!
1: ¡Bien!
0: Y pues en el aeropuerto, en la sala de espera.
1: ¿Vale?
0: Ya no.
1: En la sala de espera.
0: En la sala
1: de espera. Del aeropuerto.
0: No. En la sala de espera. Dime que a ti te han bajado de cosas, pero no te han dejado en la sala de espera del aeropuerto.
1: No, nunca, nunca. Okay. Para mí eso sería bastante imperdonable.
0: Bajé las maletas. Me hice, bajé tus maletas. ¿Me quedé?
1: No, cabrón.
0: Pero me bajé ese vuelo y me bajé el vuelo completo.
2: La dejaron en la sala de espera de un aeropuerto cuando ella estaba yendo a festejar el cumpleaños de su novio, y como el novio la dejó ahí con las maletas en la sala de espera, pues ella dijo que me bajen del avión mis maletas y lo mandó a volar, literalmente.
3: ¿Y está hablando de Face?
2: Estaba hablando de Face.
4: ¿Quién es Face?
2: No se llama Face.
3: El que siempre anda de verde y canta reggaetón.
4: Fade.
2: Señor, nos vamos a una pausa pequeña de 50 segundos. Al regresar, atacan y balean camión de Memo exadictivo, de Memo Garza. Y además, señor, ya todo listo para la boda de Taylor Swift. Le tengo detalles del vestido de la llegada de Taylor al regresar.
5: Ay, ¿harán mole con pollo? Ay, es la
4: ¿una birria?
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2: Señor, vamos a iniciar en los espectáculos, vamos a regresar y quiero comentarle que en Puebla, allá en México, balearon el autobús del cantante Memo Garza, un miembro de su grupo resultó herido en la autopista México-Orizaba, fue cuando fue agredido por sujetos armados, obviamente les querían robar parte del equipo. Los hechos se registraron a la altura del puente Janocatepec cuando regresaron de un concierto ofrecido en la Feria de San Pablo del Monte en Tlaxcala la noche del sábado y se preparaban para su presentación en Chiapas el 28 de junio. Afortunadamente, pues no pasó a mayores más que la persona que resultó herida. Es un presunto intento de asalto, por lo que el chofer y los músicos decidieron no detener la marcha para solicitar ayuda más adelante. Eso fue lo que ocurrió. Memo dijo que estaba muy triste de lo que había ocurrido, salió a dar un video diciéndole a su gente que pues la seguridad está cañona y que viajar en carretera para los artistas todavía es una situación complicada, señor.
3: Horas y luego en camión de ellos, el ratero dice ahí traen el dinero.
2: Así es.
3: No saben que el dinero nunca va en los camiones.
2: Completamente. Señor, llegó ya Taylor Swift a Nueva York para su boda. Le cuento que ya tiene el vestido de novia. La razón por la que lo va a hacer en el Madison Square Garden, me comentaron, son dos razones, señor. Uno, es un edificio que no tiene ventanas y no quiere que absolutamente vaya a haber problema con los paparazzis. Y segundo, el dueño de los Madison Square Garden, que es el dueño de los Knicks, está considerado la persona que sabe manejar la logística y la seguridad mejor en todo el mundo, señor.
3: ¿O sea?
2: Entonces, él con su equipo de seguridad logra desarmar, o sea, tiene mejor este equipo de seguridad que la Guardia Nacional y que el Servicio Secreto de los Estados Unidos, señor.
3: Por eso la van a hacer ahí.
2: Por eso la van a hacer ahí, porque está confiando, uno, en el venio, en la logística y en la seguridad para que nadie vaya a tener ningún problema en la boda de Taylor Swift. Porque todo el mundo dijo, en el Madison Square Garden, teniendo esos paisajes tan hermosos, ¿por qué se va a casar ahí? Esa es la razón por la que Taylor Swift se casa en el Madison Square Garden.
3: Entonces tiene que tener mucha confianza en cada una de las personas que va a estar trabajando ahí.
2: Completamente.
3: Porque si no...
2: No, es que el señor sabe, el CEO del dueño del Madison Square Garden y su equipo de seguridad son unos perros, señor, que saben perfectamente de pe a pa las personas que trabajan ahí y quién entra y quién sale y quién se mueve y quién está grabando y absolutamente todo, señor. Vamos a ver qué ocurre. Señor, ¿ya vio el promo que estrenaron ayer de Tom Holland con Messi?
7: No.
2: Juntos en un divertido video para anunciar el estreno de Spider-Man. No sé si lo tenemos. Se lo quiero poner. Si no, se lo narro. Ahí está, mire. Messi participando. No, ahí está, mire. Vemos a Tom Holland.
8: I have to get there before the rush, okay?
7: Hoy entra Messi allí.
8: Shut up. No, no, not you. I gotta go, I gotta go, I gotta go. You're Messi.
9: Yeah, kid, he knows.
8: ¿Sí? What are you doing here?
10: Spider-Man.
8: The Spidey tracker? Wait, are you looking for Spider-Man?
10: ¿Sí?
8: Just wait here, okay?
9: Welcome to New York.
8: Hey, I heard you were looking for me. You good with heights?
10: ¿Cómo?
2: Me encanta que Messi, las tres palabras que dice son en español.
7: Sí.
2: Me encanta, dos veces dice sí y el otro dice ¿cómo? Y qué padre que se prestó en un evento mundialista para anunciar uno de los próximos estrenos que justo va a ser terminando el mundial, señor, de que hecho, es la película de Spider-Man.
4: Está haciendo muchos comerciales Messi durante el mundial. Sí, mismo, se ha aventado un montón de comerciales.
2: Pero estaba viendo cifras que el que más ha ganado dinero por comerciales en el mundial ha sido ¿cómo se llama? Beckham.
4: Creo que es uno de Home Depot, sí. Y luego de Burger King, o sea, hay varios comerciales también que
2: hacen. David Beckham es el que más ha ganado dinero por este mundial, y yo creo que entre Messi y Ronaldo deben estar ahí entre los que más también. Sí soy Said en mis redes sociales, sí soy Said.
4: Hasta el caramelo, el de la afición de Don México. 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
11: Cool. Where you from, ese?
12: ¿Qué pasó?
11: Where you from?

0: antes de ir al aire.
1: ¿Qué pasó?
0: ¿Quieres escribirle a la abogada ahorita que vamos con ella? Un poema perro así.
2: Ay, ridículo.
0: Para que caiga.
1: O sea, ¿tú quieres escribirle un poema al abogado?
0: Sí, pero...
1: Oh, estaría bien, escríbeselo algo así bonito. Pues no, bueno, como, no, pues así como que tus ojos son dos lámparas.
2: Que iluminan mi vida.
3: Lo más tengo que... Cualquier cosa que le escribas va a sonar creepy. Discúlpame.
1: Tu cabello es un río de aguas allí con carpas y todo.
2: Ay, no, con carpas no suena romántico.
1: Tu piel tiene la sensación así como de... Así bien Asina. Suavecita.
0: De crema Nivea.
1: Tus ojotis pispiretos iluminan mi camino.
2: Su sonrisa.
1: Tu sonrisa.
0: Ve que se muerde, se chupa los labios.
1: Tu sonrisota que tienes es como para chingarnos un elote. Algo así.
2: Ay,
1: así algo así bonito. Que ella siente la remangue.
2: Ya lo está escuchando la abogada.
1: Ya, ya. Vamos a la... ¡Ay! ¡Avisen! Señores, avisen. Buenos días, familia. Estamos 6 minutos después de la hora y es, efectivamente nos vamos a conectar con la Liga Defensora, la Liga Defensora, la Liga Defensora, la Liga Defensora. Los abogados expertos en inmigración que van a agarrar su caso, lo van a estudiar y lo van a llevar a los mejores resultados. Y para muestra un botón, paisana de nosotros, guapa, conocedora, empática, tiene todas tantas cualidades que si yo tuviera 60 años menos, no se me escapaba. No. La abogada Leticia Valencia, ¿cómo estamos, abogada?
4: Hola, hola. Buenos días, ¿cómo están?
1: ¿Le puedo escribir un poema, abogada? Es que traigo una idea.
4: ¿Sí? Claro que sí, sí.
2: ¿Pero
4: claro.
2: va a ser de usted a ella o del chino a ella?
1: No, de mí a ella, ¿cómo que el chino?
2: Porque aquí no andamos aguantando Ghost Riders.
0: A ver, yo sí lo voy a escribir uno.
1: Bueno, escríbele uno, tú y uno, yo a ver quién gana.
2: ¿Era? Este no es el ChatGPT, no lo va a hacer.
1: Este va a ser ChatGPT.
2: Sí, no lo va a estar haciendo de su propia.
1: Señores, si usted tiene alguna pregunta para la abogada de inmigración Leticia Valencia el día de hoy, que nos llamen a los números en cabina.
2: Que son el 818-563-1055 o también las redes sociales de Don Cheto al Aire o también a través de YouTube. Abogada, aparte de que ya le dimos la bienvenida, quisiéramos saber si tiene algún anuncio para los radioescuchas.
4: Sí, antes de entrar con las preguntas, solo quiero recordarles que es muy importante que los residentes permanentes busquen la manera de poderse hacer ciudadanos, porque como que ya lo están haciendo más difícil para que los residentes entren a los Estados Unidos. La decisión de la Corte Suprema está diciendo que si tú tienes cargos pendientes en tu contra de delitos deportables como violencia doméstica o cualquier caso de drogas, te pueden poner en procedimientos de deportación. Ya no es necesario tener una condena criminal. El simple hecho de que te hayan acusado puede ser suficiente para poder enfrentar procedimientos de deportación, así que tengan mucho cuidado si van a salir del país y siempre busquen la manera de hacerse ciudadanos si ya califican.
1: Ok, está bien, para que se hagan ciudadanos, ahorita está, sí es muy recomendable hacer ciudadanos, ¿verdad, abogada?
4: Sí, totalmente. Y aparte recuerden que van a subir las tarifas. No han anunciado sí, cuándo van a subir, pero ahorita está a 760 la aplicación de la ciudadanía y la quieren subir a 1,330.
1: Damn. Dice por acá, abogada, en septiembre del año pasado le llegó un email a mi mamá que ya habían aceptado todas sus solicitudes, que solo se esperara un email con la fecha para la cita de Ciudad Juárez. ¿Cuánto tarda más? Ya casi un año.
4: Es como año y medio lo que se está demorando Ciudad Juárez en programar la entrevista de la residencia. Como es el único consulado en México que hace las entrevistas de residencia, están saturados y se están tardando casi año y medio.
1: Ok, va. Dice, hágale una pregunta a la abogada, por favor, viejón. La mamá de un amigo vino con visa de viejitos y estuvo aquí. Visa de viejitos.
2: ¿Cuál es la visa de viejitos?
1: Y se regresó para México. El problema es que la señora no se dio de baja. No llamó a decir que ya se había salido del país. Ahora a mi camarada le están llegando cartas que la señora se tiene que salir, pero la señora ya tiene rato ahí en México. ¿Cuál es la visa en la que entró las palomas mensajeras o cuál sería tú?
4: Creo que es la de Zapalomas Mensajeras, no creo que se llama visa de viejitos, pero para poder
1: estaría registrar... Estaría peor que le pusieran visa de viejitos.
2: Esa sería idea de Don Cheto.
4: Puede registrar su salida con la patrulla fronteriza. En el CBP website puedes mandar un aviso de que ya te saliste de los Estados Unidos. Si tienes algún tipo de salida o vuelo de avión que puedas demostrar que sí te saliste, eso estaría mejor para que la patrulla fronteriza no te aplique castigo migratorio.
1: Bueno, yo te voy a decir qué escribir a la patrulla fronteriza. Le vas a poner a quien corresponda en base a las acusaciones de que yo sigo en Estados Unidos, solo les diré, hoy a huevos yo ando acá en el rancho. Así ponle cen. Para que ya sepan.
0: Y pones una foto en el rancho.
1: Y toda una foto en el rancho, así irá. Así parándoles el dedo, Y así, donde dice ahí, bienvenidos a donde sea la señora ahí. Así. Voy a la línea telefónica que está ahí con nosotros, Juan, que dice que a lo mejor tiene miedo que la policía, que la patrulla fronteriza le puso algo en la computadora.
0: Ay, no, mames.
1: Bueno, vamos a ver. Que no chera, please. Ay,
0: está como la una morra que me dice, voy a manejar de Texas a Chicago. ¿Habrá ICE? Ay, por favor.
1: Deja a la gente y vale. ¿Cómo estamos, Juanón?
5: Hola, buenos días, Don Chato.
1: ¿Qué pasó, Vale? Nomás te adelanto de disclaimer que el chino te la va a hacer de tos, pero tú mira,
3: no le hagas caso.
1: A oídos de cochino, oído, a gritos de cochino, oídos de matancero. What's going on in your life?
5: Ya, lo que pasó que el primero de este mes, el mes pasado, iba hacia a Tijuana, saliendo por la frontera de la, de aquí de, ¿cómo se llama? De la garita de Otay. Ey. Y yo no sabía, y le iba a dar ahorita a un paisano que ya se iba para el rancho, ya para Guanajuato. Y entonces la persona que traía al lado mío no tenía papeles y nos detuvieron en la salida.
2: No manches.
1: Ok. ¿Y entonces? ¿Tú eres residente y ciudadano o qué onda?
5: Residente. Y pues me detuvieron y ahí estaba ICE y estaba el CBP. Y ahí nomás me checó el récord criminal y como no tengo nada me dejó ir, pero el único problema fue que fue el CBP, fue el que agarró mi tarjeta y dijo que iba a ponerlo en la computadora, no sé qué haya puesto. Entonces ahorita mi miedo es salir y no entrar, no sé qué, cómo están las cosas.
1: O sea, como que a lo mejor estás ahí algo en el
2: algo en tu récord ahora.
1: Como pero tú no le dijiste, los vatos te preguntaron, ¿por qué traes a esta persona aquí contigo, Juan Boys?
5: Ajá, y le dije, pues yo nomás lo saco para Tijuana porque se va para el rancho, para el Terre, y dijeron, okay.
1: Abogada, what you think you might happy no be here in this case?
4: Yo pediría el FOIA, que sea una copia de su archivo federal de la patrulla fronteriza para ver qué información pusieron en su expediente. Puede que lo hayan fichado por alien smuggling, pero si usted no sabía que esa persona no tenía estatus legal, usted puede hacer el argumento de que no tenía a la mente culpable porque no sabía, que no lo estaba tratando de hacer a propósito. De cualquier manera, si usted no tenía la intención de cruzar a alguien ilegal, entonces todavía puede solicitar la ciudadanía en un futuro, pero sí, okay, tiene que pedir un FOIA.
1: ¿Cuánto sale un proceso de un FOIA? Puedes checar ahí que no te puedes bien fichado, pues ahí, beautiful.
4: No tiene tarifa pedir el FOIA, pero sí deberías dejar que un abogado lo pida para leer los resultados.
1: Vamos con el chavo del chipote. Adelante, chavo.
3: Dice por acá, abogada, ¿qué posibilidad hay que un trabajador de agricultura que tiene muchos años viviendo legalmente con la visa H2 y fue víctima de un asalto con arma blanca pueda aplicar para una visa U y seguir viniendo legalmente? Ya hay reporte de policía y tiene corte, okay, con la parte afectada.
1: ¿Esto fue con un ataque de...? ¿Con?
3: Con arma blanca.
2: Okay. ¿Es arma blanca?
1: ¿Eh?
2: ¿Qué es arma blanca?
1: Arma blanca es botella de leche.
3: No, señor. El arma blanca puede ser un cuchillo o un arma blanca.
1: Ah, ok. Adelante, abogada, está en vivo.
4: Pues pueden ser dos cosas independientes. Puedes seguir usando la visa H2B y tener una visa U pendiente. Asegúrate de que dejes que un abogado revise el reporte de policía, que puedas demostrar daños, porque muchas personas piensan que nomás en obtener el reporte de policía puedes solicitar la visa U, pero también tienes que demostrar que sufriste daños debido a ese incidente, daños psicológicos, daños físicos. Si un abogado dice que puedes aplicarla, puedes solicitar y eso no te va a perjudicar el uso de la visa de trabajo.
1: Ok, dice, buenos días, abogada. Se vence la residencia en diciembre de las residencias que dan por 2 años. ¿Cuánto más o menos sale renovar y qué ocupo de papeleo? Muchas gracias de antemano.
4: Tienes que mandar la 751, que es la remoción de condiciones, 90 días antes de que se te vaya a vencer. La tarifa es $800 y tienes que mandarlo con el cónyuge que te consiguió la residencia condicional. Si ya no estás con esa persona, entonces tienes que demostrar que ya se están divorciando, que se separaron por abuso y también que te casaste en buena fe cuando te casaste para pedir la residencia.
1: No esté usted pensando, o sea, entiendo que está esto allí, que cuánto va a salir. Esa es tu prioridad.
3: Prioridad.
1: Así que whatever que cueste, lo que es cueste, usted va a pagar esos 800 bolas, compa.
2: ¿Cómo dijo pro qué?
1: Prioridad.
2: Prioridad. No.
3: Prioridad.
1: Prioridad, es su prioridad.
2: Ah, prioridad es como prioridad, ¿verdad?
1: Tenemos chance para una última, Giselle.
2: Tenemos una llamada rápidamente, Don Cheto, a José en la número 3.
1: Estás en vivo, José, te escucha la abogada, José.
6: Buenas tardes, Don Cheto.
1: Buenas tardes, José. ¿Cuál es tu pregunta para esta ingratota? Perdón, para la abogada.
6: Mi pregunta es, tengo, yo llegué aquí en el 98, pero ahí me llevaron a aplicar a una compañía. Desde ese tiempo estoy trabajando en la misma compañía.
1: ¿Desde el 98?
6: Sí.
1: All right. ¿Y luego?
6: A mí me llevaron ahí, me pusieron como ciudadano. Si quiero aplicar, hay problemas. La gente de migración, cuando meten los documentos, checan, investigan eso.
1: O sea, a ti te pusieron que era ciudadano. ¿Te pusieron o te pusitis?
6: No, pues yo recién llegué y me llevaron.
1: Oh, está bien. ¿Qué pasa cuando ya? ¿Y quién te quiere? ¿Cómo vas a arreglar tú según San Lucas? ¿Tú cómo puedes arreglar, hijo?
6: Tengo un hijo de 22 años.
1: Ok. ¿Aboloyer?
6: Entré con visa yo al país.
0: ¿Eres de Michoacán, Bali? ¿Qué haces, igualito?
1: No es de Michoacán.
6: No, Bali. Soy de San Huicho.
2: Ah, ya ve. Sí, es de...
1: ¿Yon Dieres?
3: De San Huicho, dijo.
6: De San Luis.
2: ¿De qué parte eres de Mich?
1: No, es de San Luis Potosí. No,
6: San Luis.
2: Ah, San Luis.
0: Pues hablas igual que sí. Michoacán, compa.
1: Ay, ¿qué quieres que hablen?
6: ¿Qué pasó, Bali?
1: ¿En noruego qué? ¿En noruego qué, güey? ¿Que hablen como tú? ¿Qué quieres que hablen así, no? ¿Qué, güey? Saludos a la gente, saludos Potosí. Abogada, what could happen here in this case, in these people de Warren?
4: Cuando uno dice que es ciudadano de los Estados Unidos, aunque no sea para obtener un beneficio migratorio, puede ser para una aplicación de trabajo. Si tú dices a propósito que eres ciudadano del país, tienes un castigo permanente. Eso no tiene perdón, al menos que estés aplicando bajo una visa humanitaria. Pero ahí es donde importa lo que le preguntó Don Cheto. Si usted no lo hizo, si fue que lo pusieron, entonces no lo hizo a propósito. Pero si usted sí lo hizo a propósito para obtener ese trabajo, sí lo puede perjudicar. Si no lo hizo usted y lo hizo su trabajo, entonces puede hacer el argumento de que no fue a propósito.
1: Ok, entonces se ocupa ya una cosa. Y saludos a la gente de San Luis Potosí, no le dan caso chino. Abogada, muchas gracias por estar con nosotros el día de hoy. Se le agradece a usted y a la Liga Defensora. Gracias por su tiempo y por emprestarnos un ratito su voz, su sabiduría, esa sapiencia que enamora.
2: ¿Esa qué?
1: Sapiencia.
2: ¿Qué sapiencia?
1: Inteligencia. Inteligencia, ¿verdad? Y su empatía y todas esas cosas bonitas que la rodean. Abogada, ¿cuál es el número de la Liga Defensora?
4: Gracias, Don Cheto. 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
1: 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Vendido tal vez. Da o no.
2: Vendido.
1: Vendido tal vez. 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
2: ¿Hizo poema o no le hizo poema?
1: No sé. Abogada, ¿le gustaría que le escribiera yo un poema?
4: Me encantaría.
3: Para la próxima semana.
1: No, chiquita. Yo se lo puedo.
3: Sí, pero ya.
1: No, o sea, yo se lo voy a escribir, se lo voy a mandar yo a ella. Por ahí.
2: Ah, no. Lo tiene que compartir aquí con todos nosotros y el público.
1: Sí. Pero Luke, si le da vergüenza.
2: No le va a dar vergüenza.
4: No, no me da vergüenza.
1: Aquí es lo que así como tú y yo mordiendo el mismo elote, así. Tú allá y yo aquí. Bueno.
3: No lo comparte la próxima.
1: Le voy a escribir un poema a la abogada, pero no vaya, no se vaya a enamorar.
3: Me gustaría en el siguiente tema de regresando después de la pausa, nos subiéramos al tren y nos dijeran ustedes en su casa, en su trabajo, donde sea que estén, y si sí, ¿qué? ¿Y si sí aprendo inglés?
1: Okay.
3: Y entonces la Ferrari diría, ¿y si sí me caso y tengo hijos? ¿Usted, y si sí, qué?
1: Yo tengo una.
3: ¿Cuál?
1: Pero al regresar te la digo.
3: A ver, ándale.
1: Regresamos, buenos días.
0: ¿Y si sí me pela la abogada?
1: ¡Ah, está buena esa! ¡Esa es buena! ¡Esa es buena!
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0: ayer la frase y si sí, relacionada con México, de si sí le ganamos Ecuador y si sí pasamos a octavos de final. Y pues yo me quise subir al tren y preguntarle a ustedes, cada uno de ustedes, cuál es su y si sí.
1: Ok, entonces esto tiene que ver con inseguridades que uno tiene.
0: Sí,
1: que
0: porque no se anima. Hoy le podría decir, ¿y si sí le ganamos a Inglaterra?
1: No, sí, vamos a salir a ganarle a Inglaterra.
0: Entonces la Ferrari ya diría, ¿y si sí me caso? Ayer que vio tanto barbón guapo dijo, ¿y si sí me caso y tengo hijos?
2: ¿Y si sí le doy la oportunidad?
0: Y yo digo, ¿y si sí aprendo inglés? Y Chino dijo,
1: a ver, no, tú sabes inglés, no te estrumao.
0: Traumado.
1: No te estrumao, sí sabes inglés.
0: Entonces tú. Chino dijo, ¿y si sí me pela la abogada? Entonces cada uno díganos cuál es su... ¿y si
1: a ver,
0: sí?
1: Yo tengo uno, yo tengo que empezar yo el día de hoy. ¿Y si sí? Que ayer me regañó el patrón.
0: A ver, ¿qué le dijo?
1: Que tengo una canción ahí encubada.
3: Qué bueno que lo regañó. De
1: un año, güey.
4: ¿Y si sí la saco?
1: ¿Y si sí la saco? ¿Y si sí?
4: ¿Pega?
1: No quiero que pegue. No, mi onda no es
0: que pegue. Pero entonces, a ver.
1: Tengo mucho.
0: ¿Pero qué le da miedo si no quiere que pegue?
1: No, es que no quiero que pegue. Nomás como que.
3: ¿Qué es lo malo?
1: No esté buena, que no está buena, pues. Nomás para mí esté buena y para la raza no esté buena, pues.
3: Señor, hay tanta cosa tan horrible allá afuera y que pega.
1: Bueno, esta está un poquito más horrible. Bueno,
3: ¿y si está... le hacen caso a su rola?
4: Ahora, tiene 21 chetazos que nomás 3 se acuerda la gente, los demás no
1: sí, tiene razón.
4: Entonces uno
1: ya
4: más.
1: Vas a sacar la hora, verás.
3: Una raya más al tigre, sí, señor.
1: Prepárate, pollo. Ahora verás, para noviembre ahí te caigo en el estudio. No, le quiero sacar punta a la rola, pues está chida. Según yo, está pues chida.
0: Sí, está chido.
1: Es que estoy pensando cambiarla, que no sea dos voces, que nomás sea yo. Pero no, bueno, en fin, entonces, ¿y si sí la saco?
0: Pues, bueno, dámele, sácala.
1: Ok, va otra, tengo otro y si sí.
0: Échale.
1: ¿Y si sí hago la caricatura? Que también no le he echado ganas.
3: Esa ya tiene como...
1: Ya pues, péguenme, pues, vale, péguenme. Ándale. ¿No quieres pegarme? No,
0: a ver, Ferrari, yo ya te dije una tuya, pero tú di una...
1: A ver, tú y tú.
3: No, esa, yo digo que, ¿y si sí me caso con un turco?
1: Ay, pero nomás sí me caso, leave it there.
3: No, con un turco, güey, nada. Te voy a preguntar.
1: Apuro, güey, comino.
3: No es cierto. No. Bebé, ¿tú crees que en Pico Rivera Sports Arena vas a encontrar al turco? No. ¿Qué estás haciendo para conocer turco? Nada. Te tienes que lanzar al área donde hay turcos. Tienes que hacer actividades donde
1: yo
3: hay
1: ya
3: turcos.
1: Yo ya no te vi con un turco, pero sí con un vato que seguro usa truco. ¿Eh? ¡Ah! Te creas, estoy jugando. No.
3: Lánzate con la cual es al área.
1: Vale, entonces, ¿qué? ¿Y si sí te casas?
3: Ay, no.
1: ¿Y si sí tienes morrillos? ¿Cómo va a ser de mamá?
3: Ay, bien.
1: O sea, puro, ya velo, chiquito.
0: Mono y Miguel dijo, ¿y si sí me pela el de banda Corona del Rey?
1: Oye, la Ferrari de mamás va a ser, los va a mantener a puros taquis, winnies y chicken nuggets.
3: No, tampoco. Nuggets.
1: No. Chicken
3: de dinosaurio.
1: Chicken nuggets. Puro nuggets de dinosaurito. Chino, ¿alguna duda que así como que no tenés muy bien y que digas tú, bueno, ¿y si sí qué?
4: Tengo dos.
1: A ver, venga, la primera.
4: ¿Y si sí me saco la lotería?
1: Hasta perdería perro, me gustaría mucho que te la sacaras, ¿verdad? Yo deseo mucho que seas rico.
4: Yo sigo que sí, que así como que si sí, haga un raspadito ahorita y 50 millones.
1: Oh. ¿Conejo el arma?
4: Conejo.
1: ¿Cuánto crees que te duren 50 millones a ti, chico?
4: No, ya.
3: Ay.
1: ¿No te dura más un pedo en la mano a ti que 50 millones?
0: Dice David, yo me la paso poniéndome pretextos. ¿Y si sí bajo de peso y me pongo bien sabroso?
1: ¿Y si sí te inyectas?
0: Pues sí.
1: Pues sí.
0: ¿Cuál es el problema?
1: Pues hazlo, viejón.
4: Dice Mauricio, ¿y si sí arreglo papeles?
3: Ay, eso ¿pero es de cómo? Mucho, sí es cierto. También aquí me la mandó la chofa.
4: ¿La chofa no tiene papeles? Tiene papeles, ¿no?
3: Ay, no, pues no.
1: Nah,
3: pues
1: ya la quemaste, ya que güey.
0: Y si sí, sí cumplo mi sueño, ya abro mi negocio de repostería. Si dice por acá Jessica.
1: Sí. Ah, está buena
0: Moreno.
1: Esa. ¿Y si sí?
0: ¿Y si sí?
1: O sea, como todos tenemos dudas existenciales, ¿verdad? Sí.
3: Siempre, viejo.
1: Y ahora con este pretexto del Mundial, de que y si sí llegamos al quinto partido y si sí le ganamos a Inglaterra, pensando que Inglaterra no va a perder con el Congo, porque sería pues, así que fracaso más grande de la selección inglesa perder con el Congo, ¿verdad? Aparte son unas máquinas, no creo que suceda, pero pues sí.
0: Dice Ramón, ¿y si Trump sí nos da papeles y se tiende el corazón?
3: Ay, chiquito.
1: Ahora, mi amigo Platinum Music es un chico de Salvador que vieras qué bien compone. Y me mandó ayer una rola de El Salvador, bien bonita, bien bonita. Y dice, ¿y si sí pega mi rola?
3: Está como
1: pues si está, compones muy bien, ¿eh? Habla de El Salvador y a lo mejor Y si sí, la tocamos aquí para que la raza la escuche.
3: Ahí le va esta de Candy Morquecho en YouTube. Dice, y si sí me regreso a México y abro mi florería de nuevo y tengo un éxito rotundo.
1: ¿Porque si ya no? ¿Trató una vez o qué? Sí. Cuente un tantito más.
3: Pues me supongo que sí, porque así como lo puso y abro mi florería de nuevo, es de que ya tuvo y solamente es que le da miedo.
1: Dice la Ferrari que te decía lo mejor, hermano, la abra cerca de la de ellos.
3: No hay pecs. No
1: le hace como que era menos.
3: Mientras no esté cerca, todo bien.
4: Y si sí... Se aventó el combo porque dice, y si sí me compro la troca que quiero y me cambio de casa para una mejor vida para mis hijos y para mi vieja y así vivir bien, y si sí, al final del año vamos hasta Disney. No, te voy a querer el combo.
0: Dice por acá, tengo de 10 años diciendo, y si sí nos visita Don Cheto en Oregón.
4: Quédate con las...
1: Y si sí hay alguien que pague el viaje y nomás para ir. Pues sí. Yo voy. No sé si voy.
4: Acá... A Gloria. ¿Y si sí tengo otro hijo?
1: ¿Cuántos? A ver, ahí yo no sé. ¿Cuántos tiene Goya? Goya, ¿cuántos tienes, hija? Si tienes tres, stop it.
0: Yo cada que llega y se digo, ¿y si sí está embarazada?
1: ¿Y si sí ya le pegaron en la caja de los monos? ¿Edad?
3: No digas sí, ¿por qué dice?
1: Pues que la cajita de los monos.
4: Yo te espera.
1: A ver, échate un piso. ¿Y si sí me embarazo este año? ¡Dilo! Say it with Odie Wars. Dilo con todas sus palabras.
4: ¿Y si sí es niño?
0: Decrétalo.
1: ¡Decreta!
3: ¿Y si es niña? ¡Ah!
1: ¡Te oí!
3: No, no se crea.
1: Ya me vi yo abrazándola así. ¡Ay, ay, ay, ay, ay! ¡Mi nomás!
3: Anicetita.
0: ¿Y si sí dejo Laguna y Patos a mis 50? Estoy a nada de dejar a mi mujer, dice por acá.
3: Está fuerte.
1: Está bien fuerte.
3: Atentamente el chino.
1: No, el chino lo va a dejar. El chino nunca va a dejar a la güera. La güera él sí.
3: Lo va a dejar, sí.
4: ¿Será?
1: A sí, ver, fácil, chino.
3: Esta de Yolia.
1: Préstase la Giselle y a la Ferrari una semana que veas cómo
3: sí,
1: te la dejan.
3: Sí, a mí préstame la güera un fin de semana
0: nomás. A mí
3: unos
0: días.
3: No, sí, no, a mí un fin de semana con toda la...
4: Prohibido ir a la casa
3: toda la clicona. Dice Yolia Prado en YouTube, dice, y si sí termino mi carrera de soldadora porque tengo mucha desventaja por ser mujer y mamá soltera, Darlene desde Oregon.
1: No, sí puedes, Darlene, yo te apoyo y creo en ti. Y aparte la soldadura no tiene que ver con, de alguna manera, como una fuerza física que no tengas y así esas cosas.
3: Pero
1: ¿no?
3: A lo mejor
4: si eres morra y eres soldadora, eres una niña, niño más.
1: No,
4: la verdad,
1: tiene nada que ver.
3: Es con admirable. Al
0: dice Jorge, y si sí hago mi fábrica de calzado. Me acaba de mandar un tenis de pura piel que él hizo. Vea nomás qué maravilla, qué hermoso.
1: Oh, están chidos, parecen como los de Italia, ¿verdad?
0: Sí, le digo, ajá, lánzate.
1: A ver, yo tengo una para... Ando ocupando un sastre en León, Guanajuato, que me haga unas joyaderas, pero...
0: Ok.
1: Un sastre.
0: Porque ya le quedan. Ayer, de hecho, mucha gente me dijo que en los videos ya parecía batita de Kinder esas guayaberas.
1: O sea, no estoy tan flaco como las guayaberas me hacen lucir.
3: Es cierto, te ponían batitas.
1: Sí, ¿cuál es batita de Kinder? Sí, a ver, un sastre. Conozco un sastre dedicado que pueda hacerme unas guayaberas a mi nuevo envase. Ya, mande mensaje en TikTok o en Instagram, de preferencia en Instagram. A ver, dice, y si sí gano la demanda de $49,000 del accidente, que en realidad yo no estuve, pero ahí ando peleándolo.
3: ¡El chino!
1: ¡Bien, viejona! ¡Bien, baja ese balón!
4: De esos 49,000 te van a dar como 15, pero 15.
1: ¡Elo madre! 15 que no tenías. Ah, a sí, ver, chino, lees a Giselle.
3: Dice familia en YouTube, y si sí vendo mi casa y me mudo para México y abro mi propio negocito en mi propia tierra... Esa es la disyuntiva de muchos paisanos, ¿verdad, viejo? Sí.
1: Todo, yo creo que todo molesto ni mexicano que se respeta.
4: ¿Negocio de qué?
1: Dicho que...
0: ¿Y si Don Cheto sí vuelve a ser constantemente Jueves de Misterio?
1: Lo he pensado, de hecho lo iba a decir, pero
3: muy
1: dije
3: buena.
1: Mucha responsabilidad.
3: Yolita pone, ¿y si sí me puede arreglar mis papeles, mi hijo ciudadano?
1: No, sí va a poder, Yolanda, no sé así. A ver, ¿y si sí?
4: Entraste ilegal, no.
1: Ay. ¿Y si sí podemos ser padres? Después de 18 años de matrimonio y solo tenemos un hijo de 13.
4: Ah, ya tienes un hijo, ya.
1: No, ellos quieren ser padres otra vez.
4: Aquí quiero ver empezar. Dice, déjalo. ¿Y si sí vuelvo a creer en el amor? Me ha ido tan mal en el amor que dejé de creer.
3: Miau, miau, miau, miau.
1: Oye, dice la de la morra de la compensación que ya le dijeron que le van a dar 49,000 libres de polvo y paja.
3: Qué pedo.
0: Dice por acá, y si sí me gano el paquete de Universal Studios, hablando del paquete de Universal Studios, hoy vamos a dar dos. Uno por la gente que se registró y otro por llamada para que esté pendiente de Don Cheto, porque hoy vamos a dar dos paquetes familiares de cuatro. Hoy.
4: ¿Hoy?
0: Hoy.
4: ¿Dónde me registro?
0: En Don Cheto al aire, dice, en Instagram.
1: Y si sí me hago jícamo como el chino y me amarro ya aquello, pues amárratelo, Damián.
4: La neta.
1: ¿Cuál es tu experiencia como jícamo chino? Como, ¿cómo se dice? ¿Circuncisado? ¿Cómo?
0: No. ¿Cómo? Él se hizo la vasectomía.
1: ¿Cuál es tu experiencia como vasectomizado, chino? Estás en vivo al aire. Adelante, güeyón.
4: Bien, chulada.
1: A ver.
4: Es que, mire, las dudas que uno le entra cuando antes de cortarte o hacerte la vasectomía es como que, ¿y si dejo a la güera? ¿Y si me consigo otra morra más joven y quiere tener hijos?
3: Ay, este.
4: ¿Y qué voy a hacer? O ¿y si mis hijos en un accidente les pasa algo y ya no voy a poder tener hijos? O sea, te entran tantas tonterías que dije, güey, ¿qué estoy
1: ahora con, si ¿qué yo, estoy? Si mi hijo tiene un accidente y Dios no lo quiera, y yo lo que menos quiero es volver a tener otro hijo, pero no sé.
4: Bueno, por eso, pero me refiero a que...
3: Y aparte, fíjese su pensamiento, ¿eh? Si me dejo con la güera y agarro una más joven,
4: o sea, tonterías que te pasan por la cabeza que luego dije...
1: Bueno, lo dijo tonterías y eso lo salva.
4: Sí. O sea, no, y dije, güey, ¿qué tonterías estoy pensando? Dije, al
1: ¿a poco
4: contrario.
1: Tú quisieras tener otro morro a tus 50?
4: No, por eso, y después dije, güey, ¿qué estoy pensando? Y si ese fuera el momento de, pues, adoptar, ¿para qué te quitas de broncas? O sea, yo veo, por ejemplo, mis hijos, yo ya voy de salida. Ya tienen 16, 17, ya 18. O sea, yo ya voy de salida, ya se quedan en la casa, ya no me preocupo. Imagíneme ahorita con carriola y pañales. Ah, no. Entonces, a todo dar, viejo, ahorita puedo hacer lo que sea aire.
0: Está bien. Y si sí rompo el silencio, yo hablo de lo que me hicieron de niño para que sepan lo que es esa persona.
3: Uf, qué fuerte.
1: Ya se están llevando fuerte.
0: Qué fuerte.
1: Está fuerte. ¿Cuántos años tendrá esta persona?
0: Híjole, si es vato. Yo creo que debe tener unos 30 años.
1: Y si sí me grabo videos sexuales, aunque lo tenga chicampiano, dice, ay, no. ¿Qué tiene, Vali? Pues es nomás para ti. Pues graba a ti.
3: ¿Para qué quiere ver eso?
0: Y si me divorcio yo definitivamente, llevo un mes separada, dice por acá.
3: ¿Para qué quiere ver eso?
1: Es muy prematuro todavía la decisión, pero ella sabrá. Girl. ¿No crees tú que un mes separada es muy prematuro un divorcio?
0: Pues, y could be. Si hay cosas que pensar, could be.
4: Dice, y si de una vez, Ingesu, compro las vacaciones de diciembre y enero,
3: sí,
4: vuelos y Airbnb.
3: Lázate.
4: ¡Esme, dale! Sí, Ingesu, te lo mereces.
3: Tarjetazo, diré el chino.
0: Y si sí me concede Dios el milagro de ser mamá, dice por acá. Ojalá que sí te lo conceda, mi amor.
1: Pero también, pues, chécate, traen el esposo, Mari. O sea, Dios sí quiere, pero pues, a lo mejor el vato, pues, jícamo, hija. Ahí está el chino, este semental calado, ¿verdad, chinel?
3: Semental.
4: Correcto.
1: ¿Cómo van a salir los muchachos a los tatías, tus muchachos? ¿Cómo son los hijos del chino? ¿Qué cualidades van a tener para que se animen las muchachas?
4: Inteligentes.
1: Por la mamá. Ok, ¿y luego?
4: No, por el papá.
1: Perdón, chino, sí, pero tú eres... No eres abusado. Eres abusadillo. Oh. Inteligente. A ver, hacen la neta aquí, señores.
3: Ya. Yeah.
1: Paréntesis. ¿Es el chino inteligente o nomás vivillo?
3: Vivillo.
1: ¿Sabes?
0: Vivillo.
1: Ferrari.
3: Vivillo.
1: Vivillo. Vivillo.
3: Barrio nomás.
1: Eres vivillo nomás, eres vivillo.
0: No, y además, al chino le ayuda que no le tiene miedo a nada. Eso. No que sea inteligente.
1: Es vivillo y aventado. Ahora, sí. Para hacer sentir un poco mejor, yo ni vivillo ni aventado soy. O sea que...
0: Usted sí es inteligente,
1: no,
0: pero
1: yo
0: no
1: soy.
0: No es ni vivillo ni aventado.
3: Sí. Creo que usted es lo contrario del chino.
1: Nomás no es vivillo ni aventado.
3: Ni aventado, pero sí es inteligente.
1: Pero ya di un paso muy grande en mi vida. Ya acepté que si hay gente mala que quiere destruir a otra
3: gente. ¡Oh, wow! ¿Qué pasó?
1: Oye, para mí es un gran paso, güey, ya. Viví 70 años pensando que todo el mundo era buena persona.
4: ¿A poco crees que el Piolín lo quería?
1: Terrible. Es que somos colegas. Estamos en el mismo barco, homeboys. Bueno, ¿qué más?
3: A ver, el Baker en YouTube dice, ¿y si sí le hago caso a la Sugar Mami de casarme para que me arregle?
4: ¡Le encaliente!
0: No, mijo, ya.
1: ¿Ah? ¿Y si sí hacen el programa desde la mañana como debe ser? Y me ponen repetir, Luis. ¿Sabes qué? Te voy a bloquear, Luis Albino Cedillo, ¡block! Ah, te creas, Luis, estará chido.
0: ¿Y si sí voy a ver a mi mamá, a Jeraguamo, Jeraguaro?
1: ¿No será Jeraguaro?
0: No, dice Jeraguaro, mire.
1: ¿Será que a Jeraguaro, Michoacán?
4: ¿Jeraguaro?
1: Sí. Y si vas, pues se le va a dar mucho gusto.
0: Dice, porque tiene cáncer y no la veo desde hace 4 años.
4: Ah,
0: no,
4: también. Mi rey. Bueno, también.
1: Primero hay que ver si tiene papiros.
4: Sí, porque yo creo que no va por los papiros.
3: Sí.
1: Y si vendo mi casa y me largo a vivir a Guadalajara, al cabo mi esposa y yo trabajamos desde la casa y el dinero que ganemos aquí es un dinero, es mucho dinero en México.
3: Pues sí.
1: Hijo, ya me la pusiste.
3: Ah, yo sí me iría.
1: Sí.
4: ¿Y si me caso otra vez? Sí. Después de un año de divorciado.
3: Ay, no, después de un año de divorciado, ¿qué andas pensando en casarte de nuevo?
1: Chale, ese es un gran tema. ¿Ustedes creen que es un año de divorciado casarte y qué?
3: No, hell no.
1: A ver, ¿puedo hacer una encuesta piratona? O sea, no vamos a hacer la encuesta nomás.
3: Aquí interna, pues.
1: ¿Quién creen ustedes que se case más pronto después de un divorcio? Yo digo que los vatos.
3: Los vatos,
4: sí. Los vatos no saben estar solos.
1: Sí, 100%, ¿verdad?
4: Sí, 100%.
1: Todos estamos de acuerdo.
3: Yeah. Sí.
1: ¿Tú estás de acuerdo, comelón?
2: Comelón.
1: Los vatos. Di algo, pues.
4: Los vatos.
1: Vatos,
3: okay. O sea, le corren al matrimonio y otra vez se vuelven a enjaretar en lo mismo.
4: Es que uno se enamora de...
1: Y si me manda la dirección del karaoke donde vas, ay, ¿cómo das lata? Deja mandártela a la güey. No sé si vamos a ir el viernes.
3: ¿Vamos a ir el viernes?
1: No, yo contigo dije que solo en tu casa.
3: Ah, ya mi papá ya anda viendo, anda buscando ya karaoke perro.
1: Para darnos un... Quiero darme un entry con tu jefe y una y una.
3: Jalados.
1: Ok, porque quiero, pero quiero derrotarlo.
3: Sí.
1: Derrotalo así, derrotalo.
4: Pero
1: así.
4: Mi tío Octavio canta súper bien.
1: ¡Elo madre! Por eso quiero derrotarlo.
3: Y también es una rocola, ¿eh? Porque desde...
1: Pero quiero derrotarlo, canta. O sea, derrotarlo. No,
4: y mi tía Sonia canta bien perro.
1: Quiero derrotarla también a la bofona. Y si se me pone su hija, también las derroto a toda la familia y salgo riéndome de esa casa.
3: ¡Ah! ¡Ya ve!
4: Yo voy a ir como Lolita Cortés de... Préstame una cámara. Ya no voten por él.
1: Así. Ya quítele el micrófono.
3: Quítele el micrófono. Sí,
4: ya no voten por él.
3: Déjenme de tarea entonces.
4: Ya tenemos que ir a corte.
1: Dice Don Cheto, si me acabo de apuntar para los boletos de Universal, ¿sí saldré ahí? Sí, los imprimimos al momento. O sea, va a salir ahí, José. Sí, suerte el día de hoy. Regresamos, familia. Y sí.
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2: ¿Qué pasó, hija?
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1: Daddy, ¿me das $500 para ir al mall?
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1: Estamos al aire, señor.
2: ¡Estamos al aire, señores! ¡Una hora más de programa! ¿Qué pasó,
1: señor? Señor, regalamos lo que prepara el tema o véndanos el tema en lo que regalamos este Universal, ¿le parece?
2: ¿Vamos a regalar Universal?
1: Sí, tenemos, tenemos un paquete ahorita familiar para cuatro personas.
3: Para la gente que no sabe, ¿qué tenemos que hacer para podernos ganar ese gran paquete?
1: Hay que inscribirse en Don Cheto al aire en Instagram. Ahí hay un link donde aparece Universal, usted se inscribe. Pero vamos a regalar cada día... Hoy, mañana y la próxima semana vamos a regalar un paquete por teléfono y otro paquete por los que se inscriban. O sea, va a ser uno y uno. ¿Ahorita damos el de teléfono o damos? Sí, damos el de teléfono.
2: ¿Quieres que demos por teléfono el paquete?
1: Sí, la primera llamada que usted agarre. 818-563-1055.
2: Pero 45. Tienen que saber que están participando, entonces hay que, sí, que digan una frase.
1: La que usted quiera.
2: Como Don Cheto, me quiero ir a Disney.
1: No, Universal.
2: Ay. Ya la regué, ¿verdad?
1: Sí. Bueno, cálmese, don Pedro Sola.
3: Vamos a comercial. Congo le va ganando 1-0 a Inglaterra, viejo.
2: ¡Cállate!
3: Congo le acaba de meter gol a Inglaterra, viejo.
2: A ver, espérate, puedes apuntar aquí, vale. Ve. No ahí, manches. Ahí, porque yo ya
1: Don Cheto, me quiero ir a Universal. O Don Cheto, quiero probar el nuevo juego de Fast and Furious. Algo así.
2: Porque... Oye, ¿van a sacar la película del día? ¿De cuánto aniversario de Fast and Furious? ¿30?
3: No sé, pero ¿a poco sí?
1: Sí.
2: Sí, ¿qué no ves en el...
3: No lo he visto.
2: Aparte, muy bonito, Universal Studios.
1: Universal Studios Hollywood nos acaba de regalar paquetes familiares para consentir a nuestra audiencia. Y en este momento agarramos uno. La primera llamada que usted agarre, ándale.
2: Wow, entonces, Don Cheto, me quiero ir a Universal. Vamos a colgar llamadas. ¿Qué pasó?
4: No, que díganlo él.
1: 818-563-1055.
2: Pero ok, Don Cheto, me quiero ir a Universal. Y se lleva, Don Cheto, me quiero ir a Universal. Para saber que está hablando para eso y no para otra cosa. Y se nos va a Universal Studios, señores, para que goce del mundo que tiene ahí.
4: I just love doing this.
2: Le encanta ir a las... A ver, entonces tú con tus dedos, la primera que entre, cuélgale cuando te tu bomba gana. Don Cheto, me quiero a Universal, ¿va?
4: Va.
2: Venga.
4: Hold on, let me turn on the...
2: Ahora, obviamente, los boletos son gratis en la transportación y la llegada aquí, de donde quiera que usted vea.
4: Corre por su cuenta.
2: Va. ¿Cuántos son los que estamos regalando?
1: Cuatro.
2: Cuatro boletos para Universal Studios. Paquete familiar para Universal Studios. La primera, Ferrari, tú me dices cuándo.
4: Esa.
2: ¡Buenos días! ¿Quién habla? ¡Bueno!
5: Don Cheto, me quiero ir a Universal.
2: ¡Se nos va, viejón! ¿Cómo se llama, amigazo?
5: Mario Bañuelo, saludos a todos mis oyentes. Gracias por su entrevista, Don Cheto.
2: Es todo, Mario. No, qué gusto, Mario. ¿De dónde nos llaman, Mario Bañuelos?
5: Aquí de Benay, saludos a mi esposa Citlalia, a mis hijas Daleisa y a Yelen y a toda la raza del Pozol Zacatecas.
2: ¡Y arriba Pozol Zacatecas, mi Mario Bañuelo! Oye, Mario, ¿a qué te dedicas, hijo?
5: Soy jardinero.
2: Oh, ¿eres jardinero? Ok, vale. ¿Has ido alguna vez a Universal Studios Hollywood?
5: Sí, hace como 2 años, pero estoy feliz porque... El 12 de julio es mi cumpleaños y vamos a ir a celebrarlo.
2: ¡Ay, qué bonito! ¡Qué a toda madre que ganó!
1: ¡Qué bonito! Qué bonito.
2: Mario Bañuelos, ¡qué a toda madre! ¿Cuántos años tienes de edad, mi querido Mario Bañuelos?
5: 40, voy a brincar a la edad del susto.
2: A la edad peligrosa.
1: 8 más,
2: la
1: 8 más
5: y la 41.
4: Es la edad de la comezón, ¿eh? Aguas.
5: Pienso que voy a brincar de 40 a 42.
3: ¿Ya habías ganado antes?
2: No estés matando aquí a mi compa su momento.
3: Ya había ganado, porque si antes, ya ganaste antes, te lo vamos a quitar.
5: No.
2: Tú di que no.
5: No. Lo puedo catafixiar por uno de Disneyland, no hay problema.
2: No, está también. Está viendo todo.
1: No te Pedro Solís, por favor.
2: La regué hoy, regaste.
4: Cereza en el pastel.
5: No, gracias.
2: Mario Bañuelos, felicidades, camarada. De acá, desde Van Ays, le va a agarrar bien cerquitas. 15 claro. minutos, ya está en Estudios Universal, señores. De Apozol, Zacatecas, Mario Bañuelos, el ganador.
1: El siguiente ganador de hoy va a ser por la gente que se inscribió. ¿Dónde se inscriben? En Don Cheto al aire, en Instagram, para tener 4 boletos para Universal Studios Hollywood, ahora que están estrenando Fast and Furious, el nuevo juego que va a romper el verano en este 2026, Don Cheto.
2: Es que la mera neta, la película fue muy icónica, ¿no?
1: No, pero además dicen que la montaña rusa de Fast and Furious está bien perra, ¿eh?
2: Película que te marcó en tu vida a ti. O sea, que tú digas, esta película me marcó porque me gustó bien harto y la sigo viendo y la seguí viendo. Yo tengo una que...
3: Oh, la de Said. ¿Y tu mamá también?
2: No. Siete, a mí, por ejemplo, Siete en la Mira, esa me gustó mucho, esa de los que salían como unos punks en unas motos y mataron a un sheriff acá en Texas y...
4: ¿Y quedamos
2: Siete en la Mira, Siete en la Mira.
1: A mí Truman Show.
2: ¿Truman Show? ¿Por Truman qué Show. Vamos, estás en vivo? ¿Por qué te traumó el Truman Show?
1: Lo que pasa es que
2: ¿por qué te...
1: empezaban en la televisión esas cosas de los realities, uh-huh. Y a mí me sorprendió mucho el hecho de que una persona estuviera grabada 24-7 y que la gente estuviera tan ávida de saber de su vida, de qué hacía, de qué pasaba. Y de repente uno como loco empieza a pensar, ¿y si todo esto es una ficción? ¿Y si realmente yo soy parte de un juego y me están grabando? O sea,
2: por eso tú te chisqueaste un
1: poco. Me chisqueé.
2: A mí, por ejemplo, las de Bruce Lee... Me gustaba, me marcaron a mí. En ese tiempo era como que en los cines de los pueblos, bueno, de las ciudades también, se pasaba mucho como este tipo de cine chino. Y uh-huh. Pasaban unas de Jackie Chan y de Bruce Lee, que y esas como mucho del Shaolin, el templo del Shaolin. Y no entendía nada, pero salió uno bien contagiado.
4: Con la acción.
2: Ahí tirando patadas, hijo de la tiznada. Entonces, películas que me marcaron a mí, sin ser pretencioso, ¿verdad? Creo que Siete en la Mira, me gustó mucho.
3: Charlie Chaplin.
2: No, Macario, me gustó mucho la de Macario. Me gustó la de Ánimas Trujano, también me marcó mucho, porque creo que la de Ánimas Trujano es una gran película. ¿No la han visto?
4: No.
2: Con Toshiro Mifune, que se vino desde Japón a hacer una película de un indígena zapoteca. O sea, el actor era japonés.
1: ¿Ánimas Trujano?
2: Obviamente le doblaron la voz, pero tú puedes ver las facciones. Sale hasta, ¿sabes quién sale en Ánimas Trujano? Antonio Aguilar.
1: ¿Cómo crees?
2: Entonces es un vato pobre, Ánimas Trujano es un vato pobre que lo que su sueño es ser el ¿cómo se le llama en Oaxaca? A los que apadrinan toda la fiesta, se les llaman capataz, creo, algo así, ahorita me dicen los de Oaxaca. Entonces su sueño es ser eso, pero él no tiene ni el dinero, ni la raza lo aprecia tanto como para ser un capataz de algo así se le llama.
3: Un chavorruco más, ¿eh? Un chavorruco más.
2: Yo no soy chavorruco más, yo soy un ruco más.
4: Dice la chapa, dice, a mí el perro peliculón que me marcó fue la de Luis Miguel donde le mochan su patita. ¿Cuál es esa?
2: Sí, es que sí, es una, esa película te puede marcar. La de no, ¿cómo se llamaba? No, es con Lucerito, no, ya no voy a volver a mí, o qué sé cómo, güey, se llamaba esa. Que te marca porque lloras porque le mocha la pata a Luis Miguel. Está bien chiquillo él con el pelito así, unos dientotes y un pelito cortito.
1: Se llama Ya Nunca Más.
2: Ya Nunca Más.
1: Y salió en el 84.
2: Ya.
1: Tenía 2 años, señores.
2: ¿Sabes qué? Este hijo de la tiznada del chino ya está haciendo sus perras caras de caballo empachao.
1: En el 84 chino ya era adolescente.
2: Ya eras un vato grande. En el 84 ya tenías tú 8 años.
1: Sí. ¿No? Por favor, sí, señor.
2: A ver.
1: Sí.
2: Me enfada, me molestan tus caras de caballo purgao. A ver, di la tuya.
3: Ah, el peliculón de Giselle.
2: No estés de payaso.
4: ¿Qué te pasa?
2: Películas que te marcaron.
3: Ah, que me marcaron, que realmente me gustaron. Así que yo dije...
2: Que fue más de gusto, o sea, algo más de gusto. Te puso a pensar, que te inspiró a hacer algo.
3: In Time, con Justin Timberlake. Esa me gusta.
2: ¿Por qué?
3: Porque vamos a llegar a que ya lo cerca que estamos de llegar a esa
2: forma. A vender el tiempo.
3: A vender el tiempo, que ahora ya vas a trabajar por vida.
2: Bueno, la
1: película... Algo que le falta al chino. Llegar In Time.
2: La de In Time es una película donde pues ya tú trabajas por tiempo, todo te cuesta tiempo, entonces aquí tienes tú en el antebrazo el tiempo que te queda y en vez de pagarte dinero te pagan con tiempo, y una soda te cuesta tantos minutos y tu renta te cuesta tantas horas y tú puedes darle tiempo a una persona pero tú te vas a quedar sin tiempo y chalala, chalala.
1: Dice que la película que me marcó fue La Misma Luna. Yo soñaba con venir acá y conocer Nueva York. Gracias a Dios pude vivir en New Jersey y conocer Nueva York y la Estatua de la Libertad. Me encantó La Misma Luna. Está bien bonita La Misma Luna.
2: Oye, me está diciendo aquí que mayordomo. Sí, exactamente. Ánimas Trujano, él quiere ser mayordomo. Watchen esa película, es de mis favoritas aparte. Ánimas Trujano, porque también tiene esa cosa mágica de los pueblos donde el vato según va a hacer un pacto con el diablo al panteón, pero lo están timando al amigo. O sea, está bien chida. Ánimas Trujano.
1: Dice Checo, yo solo por hacer encabronar al chino digo que sangre por sangre.
2: Ay, no.
1: Esa película me marcó.
2: Órale, dice, chino, dame tu chonchón, chino. Dame tu chonchón, chino, me ya.
3: No te puede marcar esa madre como película.
2: ¿Qué eres mi placazo ese?
3: No, hombre.
2: ¿Qué eres mi placazo ese?
1: está mal, que viejo.
2: Sí, el sangre por sangre marcó una generación. Aunque este nada que veriento, fanático de OV7.
4: OV7.
2: Lo niegue. Una de las películas, que hay dos películas que marcaron a una generación. Sangre por sangre y Scarface, compa.
1: No.
2: ¿A ti no te marcó? Porque tú te, porque tú siempre has negado la cruz de tu parroquia.
1: ¿Qué, güey? ¿Qué usted cree que yo no hago la cruz de mi
2: parroquia? ¿Qué veas tú? ¿A Tarkovsky o qué, güey? Ah, ¿qué mirabas tú? ¿Nueve semanas y media o qué, güey?
1: Si tu hobby era ver sangre por sangre, naco más.
2: No, era cholo de rancho nomás.
1: Cholo, naco de
4: más. Rancholo.
1: Rancholo.
2: Oh, usted creció con el séptimo arte, este güey, yo no, mi.
1: Pero el sangre está rechafa.
2: Ah. Interestelar, Adriana. Es que me hizo llorar una semana traumada. ¿Cuál es la Interestelar?
1: Pero acaba esta pesta nueva.
2: Me marcó, te marcó en varios sentidos. No,
4: en general.
2: Al general.
4: Ah, yo pensé que
2: o sea, en general. O sea, hay películas modernas que te han marcado, que te hicieron pensar, que te inspiraron a hacer algo, a estudiar algo, a agarrar un libro y investigar más, que fueron parte de tu infancia porque tú te creías el pistolero del cuatro dedos con Rodolfo de anda o no sé, o sea que...
1: Por ejemplo, Enrique,
2: tu vida.
1: A mí me marcó Amores Perros, el hecho de que realmente mirar las diferentes historias de la gente en diferentes sociedades, diferentes...
2: Ok, ciudades. En diferentes, sí.
1: Está chida Amores Perros.
2: Está chida Amores
1: Perros. Dice por acá, dice Itza, dice, la película Perfume de Violeta es una película muy mexicana, muy cruda, que la verdad me marcó, está muy bonita Perfume de Violeta.
2: Yo la más cruda mexicana que he visto se llama... ¿cómo se llama? Es una con que salen todos los bichir.
1: ¿Cuál será?
2: Es muy cruda esa película. Salen todos los bichir y sale, ¿sabes quién sale allí? Héctor Suárez y el vato lo hace de vagabundo y se sacó los dientes.
1: Ah, sí.
2: Él se sacó los dientes con pinza, o sea, con un dentista para salir chimuelo de verdad. ¿Cómo? A ver, investigame ahí en Internet Movie Database. Es con todos los bichir salen allí, cada uno con diferentes papeles. Esa me gustó mucho, ahorita te digo. Ciudades Oscuras, creo que se llama.
1: Ciudades Oscuras.
2: Es muy cruda esa película, ¿eh? Ciudades Oscuras.
1: Ciudad de los Niños, ¿no?
2: No, dale. Ciudades Oscuras se llama.
1: Dice, a mí...
2: 100%.
1: De morro me marcó El Rey León.
4: A mí también.
2: Yo ok, la está que bien, no, super sí.
1: Y les voy a decir por qué.
4: I told you too.
1: Porque yo era muy niño cuando la vi, cuando salió la primera, y ahí descubrí
4: la que maldad.
1: Existía la muerte.
4: Sí. Yo okay, la maldad.
2: Okay. La maldad.
4: A mí me marcó en qué aspecto de que ya ve que Scar es familiar. Y ahí ya yo descubrí la maldad de que even, o sea, hasta tu familia puede hacer cosas malas. Yo así como que eso fue lo que yo de chiquita como que me di cuenta de que hasta la familia puede ser mala.
2: Bueno, ¿les puedo matar el gavión? ¿Les puedo matar el gallo? Ahí te va, les voy a matar el gallo. Hay una teoría en que en realidad el villano de la película, que viene siendo Scar, tenía razón.
1: ¿Por qué?
4: ¿En qué aspecto?
2: Porque los argumentos más comunes de que Scar tenía razón era que cuestionaba el sistema que había de una monarquía. Scar el que decía, no, pues en el reino el poder nos tiene por qué heredar por nacimiento, nunca hay una oportunidad para nadie más, toda la cosa. Entonces Scar lo que no quería era el privilegio de los leones, del famoso círculo de la vida. ¿Por qué? Okay. Porque el círculo de la vida beneficiaba nada más a los depredadores, al más fuerte, ¿verdad? Entonces, él quería romper de alguna manera ese orden. Por eso dicen que en realidad, que era como Thanos, el villano, estaba bien.
1: Estaba bien, ok.
2: Era como la primera película de Iron Man que sale el látigo. ¿Cómo se llamaba el látigo? El Lassie Mickey Rourke, que es el güey del látigo. La primera de Iron Man. Mucha raza decía, pero es que el villano no es malo. Lo que quiere es acabar con las empresas capitalistas que están sobreexplotando al trabajador. Nomás que de una forma...
1: Sí.
2: Pero muy, muy, muy violenta, vaya.
4: Pero de cierta manera sí era el malo, Don Cheto, porque estaba dispuesto a deshacerse. O sea, él no quería que Simba fuera el que heredara el trono. Y
1: mató a su hermano.
4: Mató a su hermano,
2: yo sé.
4: En búsqueda de deshacerse de...
2: Claro, lo que dicen los de la teoría de Scar es precisamente de que lo hizo de la manera violenta y como que el fin justificaba los medios.
4: Ya, yeah. Well,
2: pero right. Que en sí era como que, hey.
4: Pero el güey quería poder.
2: Sí, quería poder.
4: He was jealous, y quería poder.
2: Ok, está bien.
1: Regresamos con Adela Micha, señor.
2: Regresamos con Adela Micha, va.
1: Sí.
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0: Señores, andamos con una cruda bonita, o sea, no cruda,
1: no cruda moral.
0: No cruda moral, ¿no? Ni cruda tampoco de etílica, pero nomás sí como una cruda muy bonita de lo que sucedió ayer, con una hora de retraso el partido de la selección mexicana, que terminamos ganando, y ahora sí decimos ganando, ¿verdad? 2-0 contra Ecuador. Ahora, alguien que no, nomás les voy a decir una cosa, volví a atinarle a mi resultado,
1: sí,
0: ¿eh?
1: Sí, don Cheto Vidente.
0: Dije 2-0. Sí. Nomás para que vean.
2: ¿Te dije 2-1? Yo no me acuerdo.
3: Yo dije 2-1.
0: Ay, pobrecito del chino. Se cree que yo le atino y cada rato me habla. ¿Cómo que pongo en este? Empate, gana, pierde y no le atina ni una.
2: Hicimos una quiniela. A ver, don Cheto, dígame. Y nada.
0: Nada de la tiné. No sé, es que si era por rompequinielas, vato. Ahora me pregunto, mi yo, ¿cómo andará la raza allá en México? 1,000,000 de personas en el Ángel de la Independencia.
3: ¿Por qué no le pregunta a la mejor periodista de México que se conecta todos los miércoles con usted?
4: Muchas gracias.
0: ¡Adela Micha!
4: ¡Hola, don Cheto! ¡Adela Micha! ¿Cómo estás, don Cheto?
0: ¿Cómo estás, querida Adela Micha? Ya te vi a ti, ya te vi a Chava con la de México. Sí, me imagino que traen una cruda futbolera, vaya. No etílica, no etílica.
3: O también,
0: no
3: o también.
0: Moral, o a lo mejor
4: no,
0: sí.
4: No, nada de eso, nada de eso.
5: Y estamos con el
0: sí. Saludos a los tres. No, hombre, nosotros acá también nos estamos festejando. La verdad es que somos los únicos que festejamos el Mundial, ¿no? Porque, o sea, como que el Mundial está en Estados Unidos, en México y en Canadá. Pero los únicos que lo estamos viviendo de bien a bien somos los mexicanos. Ayer me tocó pasar por aquí por un barrio en la noche, porque ayer anduve yo de fiesta, yo que nunca salgo de la casa, estoy como las gallinas a las 7 de la noche y ya me encuevo yo. Y ayer me tocó estar en un evento grandote, un evento masivo en un lugar que se llama Pico Rivera Sport Arena con una banda Corona que se llama Corona del Rey, y que habíamos muchas personas ahí viendo el partido de la selección, y me tocó andar en lugares, en calles de Los Ángeles, con la raza vuelta loca en las camionetas, con las banderas, con las playeras, una locura total.
4: La verdad, aquí sí fue una locura total, don Cheto. Estábamos platicando, más de 1,000,000 de personas solo en Reforma. Solo en Reforma, porque había en las alcaldías, creo que pusieron no sé cuántas cámaras de más de las que ya habían, 20 cámaras, pantallas de más.
5: Todo, desde el Zócalo hasta la Diana había pantallas, sí, cada cuadra.
4: Sí, cada cuadra, don Cheto. La locura, la locura.
0: Pues mire, les presumo que también acá en Estados Unidos, aquí en Los Ángeles específicamente y en todos los lugares donde se hacen los fan fest, que yo creo que es la nueva forma de que vamos a ver el mundial, los que la gente de a pie, que no tenemos 100,000 pesos para un boleto. Pero también está chido, porque ahí es donde está el cotorreo, ¿no? Acá también las ciudades hacen sus fanfest, y ayer hubo, que yo recuerde, hubo en Plaza México,
3: en
0: Universal City Walk, en la Plaza Olvera, en Pico Rivera Sport Arena. O sea, hubo en muchos lugares muy icónicos, muy latinos, muy mexicanos, pantallas para ver el partido. Y en todos estaba, hasta el Troncón hicieron leña.
4: Sí, de verdad que sí, de verdad que sí.
3: Oye, ¿y tú, Adela, Juan Carlos, ¿cómo llega México al partido en emoción, al partido con Inglaterra, que es el próximo domingo?
0: Pues te diré que va perdiendo 1-0, pues con el Congo ahorita.
5: Pero ahorita el portero del Congo acaba de hacer una tajada. Mira la tajada.
0: A ver, vamos a la tajada.
4: No, la podemos entiendo.
5: Yo quiero Inglaterra.
4: Sí,
5: que nos traigan a los mejores.
0: Sí, Chava, yo también quiero Inglaterra, porque ahorita andamos que queremos a los ingleses.
4: Sí, andamos agrandaditos. Pónganle a los ingleses.
5: El Azteca no se le da a los ingleses, ¿eh? No se le da a los ingleses. Acuérdense, en el 86, que fueron a perder con Maradona. No, pues obviamente anímicamente la selección está a todo lo que da. Creo que futbolísticamente ayer vimos una versión de la selección mexicana. Lo platicamos con la jefa, la mejor versión de la selección mexicana, verdad, que hemos visto en lo que va del Mundial. Un primer tiempo contundente, ganándole toda la media cancha a la selección de Ecuador, con un Gilberto Mora. Tiene 17 años, don Cheto, su sobrino Gilberto Mora.
0: A los 17 años yo tragaba tierra ahí en el rancho. Mi jefa me regañaba porque tragaba tierra. Y mire nomás, este muchachillo, ahí lo sacaron a Gilberto Mora con un muchachillo de su tamaño.
4: Sí, tuvo que cambiar de muchachillo.
0: Te está tapando, estás de la camada, a los 17 años. Mira nomás,
4: mira.
5: Sí, y ahí está Julián Quiñones y se lo va a cambiar. Te lo cambia, le dice.
0: Dice, toma, que este vato te tapa, ¿no? Y disfrutamos tanto los goles de Raúl Jiménez. Yo por eso ando un poco, no si notan, pero regularmente mi voz, que es sedosa y ilícita, ahora la traigo medio rasposona.
3: De tanto gritar ayer.
4: Todos, la verdad, todos. Así andamos. Oye, Don Cheto, ¿dónde lo viste el partido?
0: Lo vi en un lugar, en una arena que se llama Pico Rivera Sport Arena, y había un evento, curiosamente, en martes, donde se iba a pasar el partido y aparte iban a tocar una banda que está pegando mucho por acá, que se llama Banda Corona del Rey, y fue tanta la emoción que me quedé hasta deshoras de la noche, me desvelé, yo que nunca me desvelo, me aventé una rola con la banda. Habíamos no sé cuántas personas había ayer.
3: ¿Sí? Más de 8,000 personas.
0: 8,000 personas. Sí. Fue una locura total. O sea, para que un viejo como yo que no se mueve. ¿Cómo se llaman esos pescados que están en las peceras? Hay unos pescados.
3: Plecostomo.
0: Pescados prietos que no se mueven, nomás están pegados ahí. Así soy yo, no me muevo. Si no me pican con una vara. Ayer andaba yo, pero de bien a bien, disfrutado del partido, verdad, cantando con la banda chula.
4: No se puede uno sustraer de esto y de la emoción y de querer celebrar y gritar gol y de veras, no puedes, aunque no quieras.
6: Aunque le echamos mucha tierra, que no sentíamos la pasión.
5: No, no sentíamos conexión con la selección.
4: Es que estaba malísima la selección.
3: Es que después del primer partido se prendió, chava.
5: El build-up para el Mundial fue... Parecía que iba a ser un Mundial caótico.
4: Sí, caótico. La verdad, todo ha estado muy bien.
6: Las mexicanas y los mexicanos nos encargamos.
5: Siempre.
4: Pero además, yo estuve en Estados Unidos, estuve en Los Ángeles, Don Cheto. Fui a ver el partido Estados Unidos-Turquía.
0: ¡Ah! Pues como dicen en el rancho, ¡mira qué diantri! ¿Por qué no me avisaste para haberte dado yo una vuelta y llevarte a esos molis porque grandotes y decirte agarra lo que quieras, Adela?
2: Te hubiéramos llevado a la Marshall.
0: Te hubiera llevado a tiendas de lujo como la Marshall, la Ross, la TJ Maxx. Ahí te hubieras dado de vuelo, de bien a bien.
4: Sí. No, ayer, la verdad es que no se siente la emoción ahí. Digo, no. Sí estaba toda la playa de celebridades, de actores, de actriz. Todo Hollywood estaba ahí, pero no se siente la emoción, la verdad, Don Cheto.
5: No traen el feeling. Para que fuera completo Hollywood.
0: No, qué güey, yo no me invitan a mí a esos lugares, pero andamos contentos por la victoria de la selección. Y aparte, no quiero yo matar el momentum, pero también estamos festejando una victoria en la Corte Suprema, nosotros como latinos en general, sí, como mexicanos,
4: claro,
0: en particular.
4: De los nacidos en Estados Unidos.
0: Ajá. Exactamente. Y resulta que la Corte de Estados Unidos, pues ahí los trajeados, le dijeron no a este medio conato de ley que se empezó ahí a querer hervir un ratito de que ya quitar la ciudadanía a los hijos. A los muchachillos nacidos aquí por nacimiento, o sea, que no necesariamente iban a ser a ciudadanos americanos automáticamente por nacer en Estados Unidos. Y la Corte Suprema dijo, no, porolo, no, si nacen aquí los morrillos, son ciudadanos americanos, le gusta que le guste y le pese a quien le pese.
4: Sí, esa es una muy buena noticia, muy buena noticia. Oye, también lo de los deportistas, ¿no?
0: Sí, exactamente. También otra vez la Corte Suprema, que al parecer andan muy moviditos, trabajando mucho, también hicieron esta, dieron otro rechazo, otra ley, que donde ya dejan a discreción a las universidades de aceptar o no a personas que se identifican con otro género. ¿Cómo
3: transgéneros. Se
0: dice? Transgéneros, participar en deportes donde del sexo.
7: Oye, Javier, ¿sí sabes
0: de nacimiento?
5: Reasignado.
0: Ándele, pues.
3: Reasignado, correcto.
0: Reasignado. Es que ustedes hablan más bonito. Yo hablo muy agresti. Yo hablo muy ranchero. Yo no sé hablar bien así, pues yo.
5: Más agresti,
0: más de donde soy yo. Yo les voy a decir una cosa que ustedes no saben, Adela Micha y muchachos. Yo soy de rancho, soy de pueblo. Yo
3: sí, yo sabía, no.
0: Sí, yo soy de
8: sí pueblo. Estábamos enterados.
4: No, pero sí. ¿Qué crees? Que yo ayer todo el día estuve con la reconcomia.
5: Es lo que te iba a decir, todavía con la reconcomia.
4: Con la reconcomia, don Cheto.
0: No, me pues no estábamos, yo no traigo uñas, estaba ya cuando atacaban los ecuatorianos, dije, ay, virgen, que ay, Talita, no me vayas a fallar, te paso Falle. Todos mis poderes, les decía yo los de la selección, pues les pasaba yo todos mis poderes para que debieran más.
8: ¿Cuáles son todos sus poderes?
0: Pues velocidad, visión, potencia, pues poder.
8: Sobre todo.
5: Reacción, todo.
4: Callo. Todo, todo. Y la Giselle, ¿dónde vio el partido? ¿Dónde lo vieron
1: Yo lo
4: ustedes?
1: Vi en mi humilde casa,
0: en su humilde casa de $4,000,000 en la bonita ciudad de Downey, California.
2: Al lado de su alberca.
0: Al lado de su alberca. Infinita.
1: Oye, Adela, ya nos comprometimos que si ganaba oficialmente este partido México, íbamos a hacer ahí un barbecue, íbamos a ponértele afuera nomás con el pretexto de que México ganaba, y lo voy a tener que cumplir. Así que, si quieres, también puedes, estás invitada para llegar al barbecue.
4: Carnita asada,
5: está nada mal.
4: Una carnita asada.
1: Una carnita, claro. Los tres están invitados.
6: Gracias.
4: Muchas gracias, a la Giselle, a la BBQ, claro.
0: Sí, claro.
1: Claro.
0: Entonces pues hay victorias de todo tipo el día de hoy. No me quiero meter en problemas a de la micha ya con el.
1: Dije, ¿por qué se tapa su por pecho?
0: Por el, con la. Con
8: no, México. Muéstrela, presúmala.
0: No, para es que según no podemos. Es que puede ser que sea una alteración.
8: A ver, no. Pero el cónsul de México ya le dijo que.
0: No, el cónsul de México no me hizo buenas gordas.
2: No, pero no se ve el águila, no está representando nada.
0: Sí. Soy yo.
4: El águila.
0: Pero yo quiero que vean la culebra. ¿A qué se la figura la culebra? Esa anaranjada y con copete y güero.
4: Ah, sí, de ahí te viene.
6: ¿Eh? Pensé que no estaba albureando, don Cheto.
4: Sí.
0: No, la culebra. A la agarrando el culebra. Si hubiera dicho, no. Culebra prieta, pues, es otra cosa, pero esta es güera.
5: Ahora sí, culebra con copete.
0: Culebra copetona. Sí, o sea, esta es como mi versión ahí ranchera de. Bueno, estamos muy contentos, muy felices, y que nos echen a los ingleses, porque son los que queremos, chava.
1: Van perdiendo. Pero como vamos perdiendo, van perdiendo, señor.
5: Arre. Y sí.
0: Les mandamos un abrazo desde acá y que siga la fiebre futbolera. Cuídense mucho, disfruten.
8: Oigan,
0: mucho.
8: Si pasamos el partido del domingo con quien sea, ya sea con Inglaterra o con el Congo, los esperamos aquí en Los Ángeles, sí. A los tres, ¿eh?
6: Gracias.
4: Muchas a la bebé. ¿Qué va a haber?
1: Barbecue en mi casa. Sí. Yo pongo la casa y ustedes ya se vienen con bikini y todo porque hay alberca y lo vamos a armar el fiesta.
0: Yo les voy a hacer sincero. Yo les voy a hacer sincero.
1: Sincero.
0: Yo al partido no voy a ir, que está muy caro. Pero al contrario, si ustedes ya vienen a toro amarrado con boletos en Vitimin. Porque yo no traigo.
4: Ya estás reconcomiado.
0: Un abrazo a todos. ¿Eh?
2: Que muevan sus influencias y que nos inviten.
0: Un abrazo. Ay, hoy salen mis playeras, donchetoshow.com, las negras.
8: Aprovechando
0: el comercial. Los queremos lentes. Mucho, Adela Micha y la saga desde acá, desde Los Ángeles.
1: ¡Saludos!
0: Un abrazo.
4: Igualmente, don Cheto, pero sí tienes razón, chaval. Ni los lentes. Ni los tenis.
5: Y él no es como yo cumplo, pero tarde.
4: Sí.
0: Ahorita regresamos, familia.
8: Ella le dijo que no cumple.
0: No cumplo.
8: No, que les iba a conseguir un lente.
0: Pues no habla con los de Meta.
8: ¿Y las playeras cómo se las va a mandar? Yo tengo las tallas de todos. Es más, toda la producción de la saga quiere.
0: Esta sale hoy a las 12 del medio.
1: Se los quiere dar en persona.
2: Adela, no nos da a nosotros.
0: Y les voy a dar. El website, donchetoshow.com. Hoy 12 del mediodía, la negra. Said, ¿quieres la negra?
8: Ya la tengo.
0: No, esta no la tiene nadie. Ah, bueno. Puro sample.
8: Ah, bueno.
1: Hoy te la da.
0: Hoy sale la negra. Va a venir con sticker y este. Y,
1: oiga, yo y, quiero que y, se moche kitchen. Con el kitchen, ¿eh?
0: Kitchen, sticker. Porque como ganó México, queremos regalar. Vamos a dar sticker gratis y kitchen.
8: Oiga, regresamos
0: gratis.
8: Con los boletos para Universal Studios, ¿eh?
2: ¿Todavía?
8: Ahorita tenemos un
0: boletos para Universal Studios. Pásate. Se los quiere ganar, señores. Se los quiere ganar. Regresamos Universal Studios con Don Cheto.
2: ¿Cómo
0: al aire?
2: Se lo ganan? ¿Llamada?
0: Se lo van. Ahorita. Tú espérate, chino. Espérate, güeyón.
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0: en vivo, señores. Tengo ahorita aquí enfrente de mí una computadora que muy gay, que la computadora es ahí, porque vamos a agarrar ahorita.
1: Oiga, ¿sí vas a sacar la playera hoy?
0: Sí, sí la voy a sacar. La
1: ¿A qué hora?
0: A las 12 del mediodía.
1: ¿Por qué a las 12?
2: Que tiene que salir a la hora que
1: se una vez, en caliente, vámonos. ¿Va a meterme a Don Cheto Chop?
0: Sí, la negra, la versión negra. Ahora se van a empezar a enviar el viernes.
1: Shop.com.
0: Van a enviar el viernes. Donchetoshop.com. Bueno, señores, tenemos boletos. Quiero agradecer a los amigos de Universal Studios, que es un lugar magnífico, un lugar donde se divierte uno mucho, porque se mocharon con el programa con Don Cheto al aire para dar un paquetón, pero un paquetón perro de 4 boletotes para que se vaya a Universal Studios Hollywood.
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0: Órale, pues, como se nos madrió la printeadora, lo vamos a agarrar de aquí de la computadora.
1: Échemelo.
3: ¿La printeadora?
0: La printeadora. La printer. Vamos a agarrar a Zambari.
1: Se llama impresora, señor.
0: ¿Cómo dije yo?
1: Printeadora.
0: Printeadora.
3: Ay, no, está de miedo el de Fast and Furious.
1: Está bien padre.
3: Ay, no.
1: Vamos, hermana, tú y yo nos subimos así.
0: No, está bien perrón, que se vea la adrenalina, que se sienta la adrenalina.
1: Adrenalina, sí. ¿A qué? Adrenalina.
0: Pues sí, pues la adrenalina.
3: Ay, no.
0: Oye, ¿qué? Entonces le hablamos a cualquier persona.
1: La que usted quiera.
0: ¿Sabes qué? Háblale a este vato. Háblale a este vato para dar, para regalar. Se llama Diego Abraham Martínez.
1: Diego Abraham Martínez, ok.
0: Pero no ve su teléfono.
1: Hasta acá.
0: ¿Sí? ¿Te cae? A ver, yo aquí ya te lo puse ahí, nada, porque fue el primero que me salió.
1: Ándale, pues.
0: A ver, márcale a Diego Abraham Martínez, pero yo no le vi el número de teléfono.
1: Sí, ahí está.
3: Ay, chino.
4: Pues le va a quitar, pues da que marcar.
3: Llámale del personal tuyo.
0: La Giselle quiere ver el partido, me salió muy futbolera esta.
3: Pues es que, no manches, partido. Ya vamos a...
0: A ver, marcarle a Diego Abraham Martínez. ¿De dónde es? ¿Dices qué? ¿Sí? ¿Fontana, no?
1: Diego Abraham Martínez es de Santana.
0: De Santana. Vamos a marcarle a este vato, a ver si quiere 4 boletotes para que se vaya, señores, a disfrutar de este mundo bien perrón que tienen los amigos de Universal Studios Hollywood. Universal Studios tiene, pues ya ve que tiene Mario Bros, tiene los Minions, tiene Hogwarts de Harry Potter, Jurassic Park,
1: Transformers, La Momia.
0: No, me está bien perro, la mera neta, a mí me maravilla.
3: Al chino le gusta el de Transformers.
0: Ahí está. A ver si contesta. ¿Cómo se llama el amigo que escogí?
4: Las Transformers.
0: Diego, ¿qué?
1: Abraham Martínez.
0: Diego Abraham. Abraham Pe... Lo dijo aquel. ¡Abraham!
1: Fue la primera persona en inscribirse, ¿eh?
0: ¿O te cae?
1: Fue la primera persona en inscribirse.
0: Aquí está mal.
5: Bueno,
0: con Diego, por favor, con Diego Abraham.
5: Oh, buenos días, Don Cheto.
0: ¿Cuál, Don Cheto, compa? Le estamos hablando acá de Tijuana. Aquí tengo a su primo Javier, y si no me manda $2,000 en este momento, no sabemos qué va a pasar.
3: Está mentiroso.
5: ¿Qué dice lo?

0: a ver. La Ferrari
1: sí va contigo. Oye, la Noria Porón está por allá, por este Tototlano.
0: Más o menos. Queda por La Piedad, Michoacán. Está como a 20 minutos.
1: Oh, entonces tú eres por acá, por el audio Cotlán de Zapotlán del Rey, por acá, ¿no?
0: Así mero, por ahí, don Cheto.
2: Estamos infestados de Michoacán.
1: No es de Michoacán, es de Jalisco. Oye, pregunta, ¿vas a ir con compas? Porque pues, estás chavalo, ¿vas a ir con compas? ¿Alguna chica ahí que tengas ahí en mente o qué onda contigo?
0: Pues la ida sería más bien con mi carnala.
1: Ok.
0: Aquí es con la que estoy viviendo aquí.
1: ¿Cuánto tienes que te viniste de allá de la Noria?
0: No, apenas poquito, don Cheto, estamos frescos. ¿Sí? Apenas voy a cumplir 2 años, apenas tengo 20. Año y medio aquí.
1: ¡Oh, que a toda Mari, vale! Oye,
3: si no tienes papers, aquí te tengo una amiga soltera y disponible, ¿eh?
2: ¡Mono Miguel!
1: Oye, vale.
3: Yo vendiendo la Ferrari
1: todos los días. ¿Qué te iba a decir? ¿Y a qué te dedicas acá en el Norte, en el perro Norte?
0: Aquí andamos en la yarda, don Cheto.
1: Échale ganas, hijo, échale ganas, porque aprende.
0: Claro que sí.
2: Vato, porque se gana boletos para Universal.
1: Te voy a decir una cosa.
2: Va a llevar una morra, va a llevar a su
1: carnal. ¿Puedes decir algo bonito? Quiero decir algo bonito, ¿puedes callar? Quiero decir algo bonito al muchacho que acaba de llegar. Mira, ¿cómo te llamas?
4: Diego Abraham Martínez.
1: Diego Abraham. Mira, vale. Manda. Neta, sí, hey. Compa. A mí me cambió la vida hablar inglés. A mí me cambió. Yo pasé de ser lavaplatos. Cuando aprendí inglés, dejé de ser lavaplatos y me convertí en dishwasher. Te deseo lo mejor.
2: ¡Señor!
3: ¿Usted
2: de ¿Tú de jardinero vas a pasar a ser?
1: De jardinero vas a pasar a ser gardinier. Pero primero aprende inglés. ¡Y te lo vas a Universal Studios, señores! ¡Hola, hermana! ¿Cómo se registran? Giselle Bravo, estás en vivo, güeyona.
3: Don Cheto, muy fácil. Se va al Instagram de Don Cheto al aire. Ahí tiene enlaces donde le va a decir así, dele clic a ese enlace de Universal Studios.
1: A ver, por ejemplo, aquí estoy en mi página. 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
3: Exactamente.
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3: 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Así de fácil, señor.
1: Y dice, Don Cheto te lleva a Universal Studios. 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
1: Oye,
4: 3.
1: No me dijiste nada de la voz perrona que acabo de hacer de locutor.
4: Pues que es la que yo quería contratar, pero me trajeron esta. ¿Qué quiero?
1: ¿Cuál esta?
4: Pues esta.
1: Yo puedo hacer vocisis también.
4: Ah, pues ándale, pues es la que yo quiero, es la que yo pagué.
1: Yo voy a hacer la mía. Mi éxito.
3: Éxito.
1: Es que yo soy de Jalisco.
3: Ay, no es cierto, yo soy de Jalisco, no hablo.
1: Soy de Guadalajara, decimos éxito.
3: No es cierto.
1: Mi éxito se ha debido a mi voz. Yo no a que yo ande haciendo voz que no son las mías. Ese. A mí lo más fácil es hablar con un locutorcillo allí que es de los montones. ¿Verdad?
3: Montones.
1: A mí que me crees. Don Cheto te lleva a Universal Studios.
3: O sea, ¿su voz natural es esa?
1: No, mi voz natural es esta. Pero
4: sí. Me gusta más la no natural.
1: No, pues te friegas. Porque esas no las hago yo. Yo quiero ser yo. Yo puedo hacer voz así como, dime, ¿qué voz quieres que haga? ¿De fresa? ¿De locutor fresa?
4: A ver, una de fresa, locutor. A ver, una de fresa.
1: Está escuchando EXA 97.5443 con la mejor música contemporánea que tenemos. Recuerda que tenemos boletos para Universal Studios, para que te vayas con tu chava, para que disfruten de este viaje mágico de Universal. Regresando después de esta canción, Ricardo Arjona con lo nuevo. Te me la pelas, hijo.
4: Me gusta más esa que la original.
1: No. Ahora, ¿qué locutor quieres que haga? De la ranchera.
4: A ver, de la ranchera, a ver.
1: La ranchera te saluda, tu amigo Don Cheto aquí, ay, ay, ay, oiga, con esta música ranchera que tenemos y pa' que se nos vaya Universal Studios, tenemos 4 boletos después de esta canción de David Saizar, súbale, señor.
4: Me gustan todos menos la que tiene.
1: Pues te friega, chiquillo.
4: Oh, pues.
1: Ay, nos vemos mañana porque tenemos harto boleto pa' Universal, pues luego que...
3: A ver, Jerry, ponle el partido.
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1: ¡Ay! ¡No puede ser! ¡Lo veo y no lo creo!

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4: Ay, ay, ay, ay, ando desenganchado, Ale. Bueno, ya,
5: familia. Mira nomás las imágenes del festejo.
4: Mira nomás, así fue ayer en uno de mis conciertos, señor. Las imágenes también están en YouTube, ahí estoy cantando. ¿Por qué te tatuaste ahí? Es cuando la raza pone loca ahí. Ahí estoy diciendo, ¿y por qué? Pues nomás, así, son mis conciertos, señores. Familia, buenos días. Estamos muy contentos. Yo ando un poco ronco porque ayer, entre los gritos de gol y entre la rola que me aventé, estamos en vivo, señores. Tarde, pero caídos, pero tirando, señores. Buenos días, amigos. Don Cheto, los saluda. En este primero de julio, señores, arrancamos el mes de julio. Julio, sorpréndeme. Y la frase que anda pegando ahorita, y sí, sí.
6: Y sí, sí.
4: Y sí, sí. ¿Verdad? Y sí, sí. Que estamos muy ilusionados. Como quiera, yo ya estoy a gusto, chavalada. ¿Cómo estás ahí, García Solís?
5: Muy bien, muy
4: bien. ¿Cómo estás, Chino? Bien. Ser bravo, ¿cómo están, compañeros?
7: Muy descansada, no al igual que usted, pero muy descansada y
4: fíjate
7: contenta.
4: Qué cosas de rara de que yo me desvele a deshoras del 12 de la noche en Martí.
7: Pero valió la pena, viejo.
4: Pero fíjate que me vengo muy lleno de regocijo. Ajá. Vengo lleno de regocijo de haber estado con la gente.
7: Ya hacía falta.
4: Se me olvida lo... Es que a veces uno...
5: La gente lo quiere mucho, señor.
4: Y a mí dame un aguantado que...
5: ¿Qué le dije ayer cuando salimos?
4: Se me olvida.
5: ¿Qué le dije ayer?
4: Se me olvida. O sea, no dimensiono a veces mucho, pero muchas gracias por la experiencia de ayer.
5: Y estamos en vivo. Le dije que ayer necesitaba... Ayer usted que necesitaba ese tipo de eventos más y estar con la gente más. Usted necesita hacerlo... La verdad, le fue muy bien a la banda Corona del Rey.
4: Curiosamente, ayer, bueno, con la banda Corona del Rey, había en Pico Urbés por ahí, había mucho joven y todos los jóvenes que me saludaban es, lo escucho desde niño, lo escucho desde niña, desde que tenía 5 años, desde que iba a la escuela, desde porque sí. era así, había de morros jóvenes, sí. Estaba lleno de morros jóvenes. O sea, esto es como que a veces pierdo yo la noción de eso. Pero bueno, ¿cómo estamos, Ferrari? También anduvo ahí el día de ayer, bien, andamos de lados, sí. De roncos, pero bien.
5: Pero, Ferrari, ¿con quién fuiste ayer?
6: Con mi friend.
4: Yo pensando que era uno de tus hermanos. No.
5: ¿Hay algo ahí o no?
4: No hay nada ahí, no hay nada. Ahí no.
7: ¿Sabes cuánto le he conocido que lleva a los eventos? Parece que es su...
4: ¡Cállate!
6: ¡Cállate! ¡Ah, estamos en Notiche!
7: ¡Ay, amiga! Pues es que, dinero, es mi friend. Ay,
5: entonces había pura...
7: Así le decía mi vato yo y ya llevamos 2 años y medio, bebé.
4: Ay, amigo,
7: a mí no me engañas.
5: Y entonces había pura
4: morrita. Esa ya las he hecho
7: yo. Hace años.
5: Había pura morrita.
4: ¿Cómo?
5: La pura chavita y se hubiera ido.
4: No sé.
7: Ay, siéntese, sí, señor Chino, podrían ser tus hijas.
4: Neta. Familia, buenos días. Nos puede ver usted a través de Estrella TV. De hecho, si nos está viendo, le mandamos un abrazo y un buenos días. Y también nos puedes ver a través de YouTube, Don Cheto al aire. O nos puede escuchar en 43 estaciones a lo largo y ancho de Estados Unidos. Y también en México a través de la Bestia Grupera en León, Guanajuato y Rancho Circunvecinos. Bienvenidos, señores. El día de hoy a Notiche, donde lo vamos a informar de bien a bien. Así que sin más ni más, ¡hoy en Notiche! Señores, hay una sanción a 2 mexicanos y 9 empresas ligadas a un cartel en México. Esto es por parte del Departamento del Tesoro de Estados Unidos. O sea que siguen ahí también ellos, también ya incautando bienes y toda la cosa. ¡También!
7: La Organización Mundial de la Salud está advirtiendo de un posible brote de enfermedades tras doble terremoto de Venezuela. Les tengo todos los detalles. Además...
8: Vámonos hasta California. Bueno, aquí va donde encontraron 117 perros muertos en un refugio de animales. Ahorita le tengo los detalles porque les daban hasta tiro de gracia. También.
4: No, que era refugio.
7: Claudia Sheinbaum destaca reducción de homicidios en México. Les tengo toda la información también.
4: Oye, ¿no la viste ayer festejando a la doctora?
7: Sí.
4: No, venga, como le gusta mucho el fútbol. ¡También! Dice el chino que me la dejó porque estaba desvelado. La noticia nada que verienta del día de hoy me toca a mí. Ya tiene varios días suelto un tigre en las calles mexicanas. Sí, 3 días suelto. No saben dónde anda un tigre, señores.
8: ¿No la habían ya agarrado?
4: No, que yo sepa, no. Como que era. No, es que el tigre que dice que agarraron fue a mi hijo. El tigre soti, este que soy yo. ¡En los deportes!
5: ¿Orienta, señor, una
4: pues
5: cosa?
4: Pues sí, pues, hijo, pero ando desveladones. ¡En los deportes! Ayer México, con unos 30 primeros minutos de nunca vistos, ganó a Ecuador 2-0. Se movió más el balón en el Mundial y hoy también hay partidos. De eso vamos a hablar con Tito Padilla. Y tengo una opinión que a muchos me van a apuntalar, otros me van a criticar, pero estoy dispuesto a ponerle el pecho a las balas. Tengo una opinión sobre la selección mexicana.
5: Yo también.
4: Tú, no, a ver, tú no tengas gracias, tú yo no también. Tengas gracias. No sabías ni
5: yo
4: qué.
5: Yo también.
4: Ahí está volteando y, ay, ¿qué fue? Ataque de meta. ¿Por qué? Porque hay una
5: línea y la línea. Por eso mi segmento se llama No sé nada de fútbol, pero tengo varias preguntas y opiniones.
4: Bueno, ten preguntas, opiniones.
5: También tengo opiniones. Porque yo puedo opinar de lo que veo. Soy un periodista.
8: Pues déjate, busco una nota de Ángel Aguilar.
5: No, soy periodista.
4: Bueno, empezamos con la noticia, señores. El Departamento del Tesoro de Estados Unidos anunció una serie de sanciones y una nueva alerta bancaria dirigidas, oiga usted, al cartel de Jalisco Nueva Generación. Las oficinas de control de activos extranjeros del Tesoro impuso sanciones a dos mexicanos y a 9 empresas dedicadas al transporte, también empresas dedicadas a servicios financieros y el sector inmobiliario, porque según estos negocios estaban vinculados a una red de robo de combustible asociada a este cartel y destinada a lavar impuestos mientras generaba decenas de billones de dólares al año para la organización criminal. Además, la unidad de red de control de delitos financieros del Tesoro de Estados Unidos emitió una alerta a instituciones financieras en la que señala focos rojos de contrabando de combustible desde Estados Unidos hacia México, o sea que están guachicoleando también para acá, en unos esquemas que implican evasión fiscal. Entonces Vale se agarró a 2 personas, basándose en acciones previas, a una figura clave del mundo empresarial conocido como Juraidini, Oscar Guillermo Juraidini Silva, de robo, que según eso operaba una red de robo de combustible para el cartel. Era contador y el cerebro detrás de ciertas operaciones financieras. También designó a Refugio Ruiz Villagómez, quien participaba al cargo de varias empresas, y también tenía que ver con introducir de contrabando combustible a Estados Unidos sin permisos correspondientes, y pagaba sobornos a carteles y otras organizaciones criminales que controlaban los puertos de entrada. O sea que de alguna manera tenían una mochada allí con el cartel, y así estaba investigando el Departamento de Tesoro de Estados Unidos, que básicamente la noticia es que estos fueron acusados o están siendo acusados y van a ser procesados por el Departamento de Tesoro de Estados Unidos. El guachicoleo, señores, el robo de combustible también llegó a Estados Unidos según esto, por parte de este cartel, es lo que dicen las autoridades gabachas.
7: ¿Tú crees eso?
4: No creo que el guachicol venga para acá.
7: Yo tampoco lo creo en ese, o sea...
4: ¿Cómo lo venderías tú?
7: I don't see it.
4: Porque ahí también tendría que ver quién le compraba, si alguna empresa grande les compraba a ellos el crudo. ¿Sí me explico?
7: Sí, exacto.
4: O sea, está bien, yo ya agarré el chino que era el que vendía guachicol. Ahora, ¿quién te compraba a ti este guachicol? No, pues sería Móvil, sería Exxon, sería Chevron, sería... Claro. ¿Sí? ¿Quién lo compraba? Y ahí es donde también se va.
7: Pero también la noticia sería grande ya de que será, se vieran detrás de esa grande compañía.
4: Entonces, ¿quién está comprando ese crudo que supuestamente viene de por allá de acá y usando reales? Adelante, mi señorita Giselle Bravo.
7: Gracias, señor. Pues cambiando el tema abruptamente, el portavoz de la OMS, Christian Lindmeier, o sea, de la Organización Mundial de la Salud, en una rueda de prensa el día de ayer, advirtió que existe un riesgo mayor de brotes de enfermedades en Venezuela. Las perturbaciones en los servicios de salud y también en las redes de agua y saneamiento, combinadas con los desplazamientos de población, podrían favorecer brotes de enfermedades prevenibles mediante vacunación, como el sarampión, la difteria y la tosferina. También podrían acelerar la propagación de enfermedades de transmisión vectorial e hídrica, por ejemplo, la fiebre amarilla, el dengue, el chikungunya, el zika y la malaria. Eso fue lo que señaló el día de ayer. Las primeras evaluaciones de la OMS ponen de manifiesto alteraciones en la atención a los pacientes debido a la sobrepoblación de los centros, don Cheto, y el aumento de las listas de esperas, en particular pues en traumatología, ortopedia y neurocirugía, pues obviamente
4: sí, colapsó el sistema de salud en Venezuela, que por cierto, agregando a tu nota, ya son casi 2,000 las muertes por los sismos.
7: Pues sí, don Cheto. Entonces, ahorita es una de las cosas que están preocupando y que requiere atención de inmediato.
4: Ay, pues hay que se vaya a eliminar. Es que ahorita con el mundial, pues no están poniendo la atención ahí al problema.
5: Hay gente que está en Venezuela que dice literal que las calles de Venezuela huelen a muerto.
7: Sí.
5: Sí. Y que además no le están poniendo nada encima a los, o sea, como cal o algo, y que los, o sea, es un olor fétido literal lo que se está saliendo de los edificios.
4: ¿Cómo no?
5: Y ahorita además ya la mayoría de lo que van a sacar de ahí, ya casi la probabilidad de vida es de 0%, señor.
7: Sí, pues es el quinto o sexto día, dicen que ya para ese día es básicamente ya un milagro si es que sacan a alguien con vida.
4: Ay,
7: sí, está muy triste la situación.
4: Ay, ay, ay. Adelante, Chinampa.
8: Y se quiere poner un poco triste, Giselle. Vamos a emperrarte. Nos vamos hasta Fortuna, California. Yo no conocía a Fortuna. Está como cerquita.
4: No, ni la conocerás, hijo. No conocía a Fortuna, ni la conocerás.
8: Pero Fortuna, California, está cerca, ya lo último de California, ya pegado a Portland.
4: En Humboldt, allá.
7: Por el 101.
8: Se encontraron los restos de al menos 117 perros que fueron hallados en los terrenos del refugio de animales en California, muchos de ellos con heridas de bala. La policía del condado de Humboldt indicó que también se descubrieron 21 cráneos caninos, cientos de huesos y restos de y otros restos durante los registros de Miranda's Rescue Animal Sanctuary. Y es una instalación de 20 hectáreas en Fortuna, California. Los investigadores localizaron en el área, en la parte del granero, era ahí donde mataban a los canes, informó la policía. Cerca de ahí se encontraron más de 600 collares de perros. El sheriff dice que era una escena terrorífica. En Miranda Rescue ya se van a decir que nuestra misión es salvar tanto a los animales como tanto podamos, de manera segura, siempre equilibrando la compasión por los animales. Pero la policía de Humboldt ya comenzó a investigar y ahorita están viendo qué va a pasar con esto, porque muchos de los restos que encontraron tenían heridas de bala. Y al parecer,
4: o sea, como que a lo mejor lo mataban ahí en el
8: granero. No, y al parecer
4: granero.
8: La muerte de ese animal fue por
7: granero.
4: ¿Eh?
7: ¿Qué es granero?
4: ¿Granero?
7: Ajá.
4: Perdón, ¿cuál es tu pregunta?
7: Dijo que probablemente ahí sabe que en el granero.
4: En el granero. ¿Qué es granero? Granero, lo que tienes ahí en las nalgas. Granero.
5: ¡Oh! Granero. Granero es el jugador de la selección mexicana.
7: ¡Oh!
4: Hablando de Gilbertito Mora, ándele, porque ándele. No te vamos a dejar ándele. Opinar
5: ándele.
4: En los deportes.
5: Ándele, ándele.
4: ¿Eh?
5: Ándele.
4: Bueno.
5: ¿Usted no me conoce las nalgas y yo sí conozco al jugador?
4: Sí, pues, pero yo no te las conozco, pues, pero pues es un chistí, vale, nomás para decirle y ser un chistí. Hombre, ya, gracias, Chino. No, y pérese.
7: Pérese, todavía tigue.
8: Está bien. Está, o sea, apenas comienza la investigación.
4: De que estos perritos estaban, pues, los estaban matando ahí en ese lugar.
8: Sí, porque el lugar recibe de billetes, de donaciones y para... Porque ahí hasta para llevar al perro te cobraban el traslado y todo. Entonces, sí, pues era un santuario para animalitos, entonces está bajo investigación.
4: Yo. Bueno, en otra, adelante, dice el Bravo, porque yo tengo la nada que vería hasta el día de hoy.
7: Sí, ya más o menos supe, don Cheto. Rápidamente, la presidenta de México, Claudia Sheinbaum, defendió el día de ayer el papel de la Guardia Nacional al conmemorar el séptimo aniversario de la corporación, a la que calificó como una de las transformaciones institucionales más importantes del país y un componente clave de la estrategia de seguridad de su administración. Durante esta ceremonia, la mandataria afirmó que la creación de la Guardia Nacional en el 2019 representó una hazaña por el crecimiento alcanzado en pocos años y sostuvo que el trabajo de sus integrantes ha contribuido, fíjese usted, no sé si usted cree en esta en este dato, en la reducción del 46% en los homicidios dolosos que fue registrado por el gobierno federal. Ante elementos de las Fuerzas Armadas y mandos de la corporación, Sheinbaum destacó que la Guardia Nacional pasó de ser un proyecto de seguridad a ya ser un proyecto consolidado como una institución integrada por más de 125 mil efectivos distribuidos en 53 coordinaciones regionales y respaldados por 590 cuarteles en todo el territorio nacional. Este dato de que ha, no sé, disminuido en un 46%, no sé si sea real, Don Cheto, porque yo no sé si cada...
4: De la
7: reducción de
4: homicidios.
7: De homicidios, no sé si sea tan real, pero pues...
4: Yo creo que nuestro parámetro es los lugares donde nosotros somos, donde podemos hablar de viva voz. Por ejemplo, si tú eres de Jalisco, ¿qué te dicen que cómo está la cosa en Jalisco?
5: También si la presidenta pone en consideración los días del mundial, eso no cuenta, ¿eh?
4: Ah, pero ayer murieron dos en los festejos del Ángel, ya pedos se suben allá y se caen y se...
7: No, y aparte mal. Las peleas y a veces... ni los policías ni sus luces, o sea, pues bueno, ese es el nuevo dato que está revelando la presidenta de México.
4: Bueno, así está la cosa, Giselle Barbo. Yo en la noticia nada que verienta chino, sal de mi cuerpo. Ya tiene un tigre, ya tiene 3 días suelto este tigre. Kenzo se llama el tigre, un tigre de bengala blanco que escapó de Tepetlaxtoc, Estado de México. Lleva 3 días, mira nomás qué chulada de animal. Qué chulada de animal.
7: Está hermoso.
4: Era nomás, qué chulada de animal. Bueno, pues ya tienes tres días, juido, pues, el vato, el tigre.
5: ¿De dónde se escapó?
4: De Petlaxtoc, Estado de México.
5: Pero el felino
4: escapó de un predio privado, okay, de manejo de vida silvestre. O sea, tenían ahí un lugarcito ahí, como Simón. En San Bernardino, Tlalmimilolpan. ¿Qué traen, pues, allá atrás, homi? Tlalmimilolpan, y según el felino no había sido capturado, aunque fue ubicado nuevamente por unas cámaras que andaba ahí, protección civil. Está en una zona alta de difícil acceso, por eso las autoridades y municipales, estatales y federales mantienen operativos cerca del área para lograr una captura segura. Se les escapó el tigrizón, este tigrizón de Bengala, chulo, y no lo pueden hallar.
5: No lo hallan.
7: No lo encuentran, sería...
5: Hallan, no. Es hallan.
4: ¿Cómo?
5: Es hallar, no hallar. La H es muda, no es J.
4: Entonces, ¿por qué te molesta que yo diga la H y si no la digo y si no la H no dice nada? ¿Por qué es muda? ¿Por qué tú estás diciendo?
5: Porque usted dice hallan.
4: ¿Y cómo es?
5: Hallan.
4: ¿A ti por qué te gusta Cae Gordo a ti? ¿Te encanta Cae Gordo?
5: No me gusta.
4: No le quieres caer a la gente y bien.
5: No me gusta, pero si ya de paso le caigo, pues qué a gusto.
4: Sí, hombre, te encanta Kylie Gordo a la gente, Isaí. Hombre, granjeate a la gente, granjeate, Luz. Ahorita regresamos con los deportes.
5: Yo no estoy desesperado por caerle bien a la gente como otros.
4: Deberías, ¿eh?
5: No, yo no. Deberías, yo no. Yo le caigo bien a la gente que le caigo y punto. A los que no les caigo bien no me interesa caerles bien.
4: Deberías de granjearte a la gente.
5: No, yo no me granjeo.
8: Te van a funar como
4: a ver, ahí te va.
8: Aguilar.
4: Ahorita no vayas a opinar de deportes.
5: Sí, voy a opinar.
4: No vayas, no, nunca has pateado un balón en tu vida.
5: Pero ayer yo vi el partido y tengo la capacidad de hablar de lo que vi ayer.
4: A ver, que te quiero ver, nomás que digas un disparate y ríe.
8: ¿Cómo se llama el morenote que metió
5: gol? Tengo la capacidad de hablar de lo que veo. Sí. Soy periodista, señor.
4: Ay, lo que hay. ¿Por qué ayer dijiste, ay, está bien guapo porque expulsaron de Ecuador?
5: Pues sí está.
4: Bueno, está bien. Regresamos con Tito Padilla. Tengo una opinión que... A ver qué opinan de ella. Sobre la selección mexicana. Algo que... Un detalle que no me gusta.
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0: deportes, momento de que Zahid no hable, don Cheto.
1: Sí voy a hablar y tengo opinión del partido bueno. De ayer. Ahorita lo voy a analizar y voy a platicar con el experto en fútbol, Tito Padilla.
2: Vamos contigo, Tito, sin más ni más, échale, vale, es tu segmento, así que déjate caer la greña de bien a bien, dijo Chucheras.
3: Muy buenos días, buenas tardes, buenas noches, donde quiera que se encuentren. Don Cheto, ¿qué analizamos? Una selección mexicana que de verdad apagó, cerró, fulminó en el primer tiempo a un Ecuador que me sorprendió, un Ecuador que de verdad ni Pacho, ni Cancel, ni Caicedo, ni Hincapié, o sea, nos vendieron una selección, los ecuatorianos, nos echaron la culpa de los boletos, se pusieron y abrieron el paraguas antes porque éramos una selección barata, era una selección de no peso, era una selección que nomás lo que teníamos era la altura y el público. Todo lo contrario, yo miré a un muchacho de 17 años que los hizo ver su suerte, que no pudieron quitarle la bola, que jugó como si tuviera 20 años de experiencia, Morita, que hizo lo que quiso, un Lira, 20 pulmones, un Romo, que me sorprende, un Piojo. Bueno, puedo decir cada uno, don Cheto, incluso el portero, el Tala, de verdad, Tala Rangel hizo lo que tenía que hacer, yo sé. Dígame.
2: Que on fire, dice que andaba Fueguembe.
3: Sí, on fire. Entonces, son muchas cosas, don Cheto, que en este momento estamos viviendo y estamos analizando y estamos haciendo historia. 40 años tuvieron que pasar para poder pasar directamente en un eliminatoria directa en un mundial desde el 86, en el mismo estadio, con la misma gente, porque ya no está mucha gente la que estuvo en el 86, pero de verdad, don Cheto, nos estamos ilusionando muchísimo. Este tipo de juego, este tipo de cosas, yo pienso que nos está ilusionando para poder ver quién nos toque de Inglaterra o el Congo. Hay con queso las enchiladas. No quiero aventar las campanas al aire, pero no. En este momento, don Cheto, lo que juega la selección mexicana, y deben de entender, van a decir, sí, pero que sí le entregó la pelota a Ecuador. Bueno, Ecuador nos echó un poco para atrás. No se puede dominar 90 minutos a una selección como Ecuador. Después vinieron los cambios, también los cambios de México. Para mi punto de vista, Chaquito Jiménez, no, nada que ver, de verdad.
2: Alto ahí, alto ahí, stop in dry.
1: Te voy a parar en seco.
2: Párate en seco. Mi comentario era el siguiente. Perdón, pero el Chaquito ya le dieron dos, ya le dieron chances de cambio y tienen que meter a la hormiga. Te voy a decir una cosa. Yo conozco tanto a mi gente. Ajá. Cuando el Chaquito tuvo las dos descolgadas, dije, no la va a hacer. No tiene la capacidad de hacer un quiebre y quitarse uno con Timás a dos y con Timás a dos centrales de la talla de los ecuatorianos.
3: Sí.
2: O sea, yo no me emocionaba nunca cuando el Chaquito se aventaba solo. El Chaquito Jiménez, para mí, y quiero estar mal, es un 9 posti. No es un 9 que se quite a uno, se quite a otro, como Raúl Jiménez. No, es un 9 posti que un rebotito, un cabeceacito. Ya es tiempo de que le den chance a la hormiga. Ya le dieron chance al Chaquito y perdón, pero nomás no. Ahora sí, alguien que le encanta analizar.
3: Me faltó nada más uno, quería dejarlo a la última. ¿Qué forma de jugar de Quiñones, don Cheto? ¿Qué forma?
2: No, hombre, vato,
1: Quiñones anda en su prime.
2: Anda a Fueguembe. Sí. Ahora alguien que le gusta analizar, Zahid, adelante.
1: Señor, yo el día de ayer fui, es el segundo partido de este mundial que yo vi.
2: Entonces,
1: vi a un equipo sólido, un equipo que se comunica, un equipo de jóvenes, muy jóvenes, que la verdad dominaron completamente el partido. Me parece que todo el primer tiempo jugaron espectacular, la primera mitad del segundo tiempo, la verdad, muy bien. Voy a decirlo, que la última mitad del segundo tiempo ya se veían cansados y exhaustos. Esa es lo que yo vi como espectador. Yo la verdad, yo ya los vi cansados y exhaustos. Nunca le topó Ecuador. Yo les voy a decir que como espectador y como una persona que investiga las notas y la información, yo estaba más preocupado por Ecuador que incluso por Inglaterra. Yo estaba más preocupado por Ecuador.
3: Ecuador no le topó
1: en ningún momento del partido en todo el tiempo. La verdad, hubo medio conato en los últimos 10 minutos de algo. Cuando hicieron los dos cambios, el Ecuador al final, como que se veía que querían prender, nunca prendieron. México, mis respetos. A mí me llamó la atención, además de Mora, el chavo este que tenía comía así como el chipotito. Ya me explicó Patrón el día de ayer ahí en el evento cuál era la razón por la que traía su...
2: El chavo con el chipotito. Sí. Más te vale que no te refieras a Raúl Alonso Jiménez porque sí, te voy a sí prohibir refiero. Que hables.
1: Sí, sí me refiero.
2: El chavo con el chipotito.
1: Sí, sí me refiero. Sí me refiero a él.
0: ¡No diga eso, Messi!
1: Sí me refiero. No, pasa, sí me refiero. Yo no lo conozco.
3: Don Cheto, ¿a dónde va?
0: Pues ¡no, venga, venga!
3: Te explico, Zay, te explico, no te preocupes. Mira, lo que pasa que Raúl Alonso Jiménez...
0: ¡No se enoje, viejo! ¡Ya se fue, Don Cheto! Chale.
3: Espérate, pues, échale, tito, déjame, explicarle, déjame explicarle, yo sé, se fue, pero... Zay, lo que pasa que Raúl Alonso Jiménez hace algunos años tuvo un gravísimo encontronazo
1: sí,
3: con un...
1: Sí, me lo comentó, patrón.
3: Cabeza, le fracturó el cráneo sí. Y era posible que no volvería, era muy posible que no volviera a jugar. Ahora utiliza sí. esa protección, se llama un protector para la área donde fue la operación y que le pusieron esa parte, por eso él lo utiliza con la viena de la FIFA para poder sí. proteger esa área donde se le craqueó el cráneo y tuvieron que meterle clavos y toda la cosa y por eso
1: me sorprendió Tito, que me, ayer me explicaron esta situación, ayer yo la verdad la desconocía, pero ajá. qué bonito que a un hombre que le dijeron que no iba a volver a jugar se haya comportado como se comportó en un partido el día de ayer, lo hizo espectacular. Para mí fue el que más me llamó la atención como espectador en el partido de ayer. Todos jugaron impresionante, ayer lo hizo muy bien.
0: Mira, yo nomás voy a decir una cosa, ya no opines, porque como periodista supuestamente debes de investigar y ni has investigado los nombres, o sea, chale.
1: Échale, Tito, échale.
3: Y aparte, ahí tiene otra cosa, un extra. Hace unos meses murió su padre, entonces por eso lo ves con esas ganas, con esa garra, por eso lo ves que llora y apunta al cielo en cada gol, por eso lo ves cómo se entrega, cómo baja, cómo agarra cada pelota, cómo la pelea, de verdad, o sea, Raúl Alonso Jiménez, a mí y al chino que está ahí enfrente de ti, nos cayó la boca porque dijimos una vez en una ocasión que a lo mejor ya no volvía. ¿Cierto o falso, chino?
0: No, yo sí, yo...
1: Lo hizo espectacular, ¿eh?
2: Sigue hablando ¿sí? para no entrar.
1: Voy a seguir hablando.
0: No, pues era... Ahora, debemos recordar que tú dijiste que el mundial, que a quién le interesa el fútbol, y ahora tú eres muy
1: no,
0: experto.
1: No, yo, a ver, yo cuando no soy experto, yo nunca dije, de hecho, cada que hablo yo digo, yo no sé de fútbol, pero yo soy un periodista que lo que me pongas a ver, yo puedo opinar de eso. Sorry.
2: Pero le ya. dices a okay.
3: Rola, Don Cheto,
1: porque no lo conozco.
3: Don Cheto,
2: la historia. El chavo del chipotito.
1: Porque no lo conozco. Así como a Mora le decía el granudito porque no sabía quién era, ahorita yo no sé.
2: ¿Por qué insistes en hablar?
1: Porque yo vi el partido de ayer.
0: Partido, no opinar. Te hacen experto.
1: ¿Puedo? Yo no dije que soy experto, Juan. ¿Cuándo dije que soy experto? Yo puedo opinar de lo que veo. Sí. Tengo la capacidad sí. para hacerlo.
2: Y no sé, Tomás. ¿Y tú también para qué lo de? Tú métete con Tito. ¿Para qué ti? No hables.
3: No,
1: Tito, ¿tienes alguna objeción de lo que yo opiné del partido? Dime tú, que sabes de fútbol.
3: No. O sea, únicamente, Don Cheto, a mí el punto, estamos en una mesa donde en la cual yo me equivoco de los nombres y Zahid trae notas, lo que a lo mejor uno como... Él es periodista,
1: y además, Tito, voy a decir algo. Los señores que están aquí en la mesa, cada que yo doy notas ajá. de espectáculos, opinan y ellos no saben de espectáculos.
2: ¿Cómo no?
1: Entonces no saben.
2: Espérate,
1: yo soy periodista.
0: Ángel Aguilar, no hablar. Rodal.
2: Dime no tú, sabemos. Cuando yo no sé de alguien, te digo, ¿quién es fulano? ¿Quién es fulano?
1: ¿Y opinan?
2: No opinan. Pero tú de quién hablas que no
1: opinan?
2: Conozcamos.
1: ¿Sí opinan?
0: Paulina Rubio.
2: ¿De quién hablas?
1: ¿Sí opinan?
2: Ahí, García Solís. Vale, pierde una.
1: No, aquí se habla de lo que se ve. Yo vi el partido. Si yo no hubiera visto el partido, yo no puedo hablar. Yo lo vi ayer y mis opiniones creo que son respetables, ¿o no, Tito?
0: Hablemos de Francis Suecia.
2: No se puede respetar una opinión que diga que Raúl Alonso Jiménez es el chavo del chipotito.
1: Porque no lo conozco.
3: Don Cheto, ahí ya. No se moleste.
0: En otras eliminatorias favor, hablamos de Francia Cheto, no que le fue fácil con su.
2: Ya vamos a hablar de no Francia sea. Mejor. No voy a hacer que diga aquí. Vámonos, ¿cómo se llama el prietito piernudo? Porque sabemos.
1: A ver, enséñemelo y ya le digo.
3: Se llama Kylian Mbappé, el prietito piernudo. Lleva goles. Se llama. Por cierto,
2: qué bestia.
3: Ahora. Bueno, me encantó.
0: Gracias, así me dicen.
3: Me encantó. 3-0 a medio gas. A medio gas. Francia le gana a Suecia 3-0 y con goles, ya dijimos, de Mbappé.
4: Y los que le anularon, Tito, si no, ¿cómo hubiera sido?
3: No, adiós, Messi. No, qué buena opinión. Ya ven, también la bebezona opina.
4: No, a ver, yo jugué fútbol y vengo de un padre futbolista, de familia futbolista. Y mi papá también, o sea, he crecido con eso, pero pues yo no me gusta opinar porque siento que esto es...
3: No, no, tú opina. Aquí una mesa ni redonda ni cuadrada. Aquí todos
0: si se ha ido opina, tú también puedes.
1: Ay, Chino, tú opinas de todo y no sabes de nada.
4: ¿Cómo que tú qué opinas? Tú, yo la neta sí veo Francia llegando a la final.
2: Ya, sí. Francia es uno de los favoritos. Francia. El equipo más sólido de todo el mundial.
4: Están impecables.
2: Y a los españoles.
4: Impecables.
2: Que creen que venían por el... Espérate, pues, que venían por la Copa del Mundo.
4: Sí.
2: Yo siento que Francia la vaya.
4: Está impecable el equipo.
2: No, me impecable. Anda como nunca. Olise lleva, creo que 4 asistencias en 5 partidos. Una locura.
4: Coordinados, viejo. Coordinados todos. O sea, es otro nivel de fútbol.
0: Son los favoritos a ganar el Mundial.
2: El par de centrales que trae, la dupla que ha hecho, que han hecho ahí con Nate y Salivaz, unas bestias. No.
0: Rápido, para terminar, al que le costó ayer fue Noruega, con Costa de Marfil.
2: Pero apareció el caballazo de Haaland, el extraterrestre Haaland en el 86.
4: Oye, ¿vieron al papá de Haaland? Es la misma réplica de Haaland.
2: Él era jugador.
4: Yo no había visto al papá de Haaland y dije, no manches, volvían a ser.
2: De hecho, Haaland nació en Inglaterra, su jefe ahí jugaba. Haaland pudo haber jugado por Inglaterra y no quiso.
3: Rápidamente, antes de que se termine, hoy Inglaterra contra República del Congo, también Bélgica contra Senegal, otro partido bueno, y ya tarde, por la noche, 6 de la tarde, sería Estados Unidos contra Bosnia-Herzegovina. ¿Cómo están hasta el momento? Ya los octavos, partidos de octavos. Francia-Paraguay, ay, ay, ay, Francia-Paraguay, otro, Canadá contra Marruecos, otro, Brasil contra Noruega, partidazo, don Chete, partidazo, Brasil contra Noruega, y México, pues estará esperando qué es lo que pasa con Inglaterra y República de Congo, así es de que ahí estamos puestos y dispuestos, don Cheto, lo que caiga, y por favor, don Cheto, hombre, seamos tranquilos, dejemos, don Cheto, su corresponsal se equivoca, que opinen todos, ahí está bien, trae sus notas, únicamente no hay problema, nosotros le decimos quién es el chavo del chipotito y ya.
1: Gracias, Tito, gracias.
2: Una de las reglas del periodismo que obviamente desconozco, pues de seguro va a ver ahí, es informarse y no estar...
3: Don Cheto, mire a quién tiene como reportero de deportes, pues, don Cheto, y usted, y el señor, el joven, el...
1: Una de las reglas de los programas de televisión y radio es no estarse cortando las uñas en vivo, y mira, pues, ¿para qué me ponen en tele?
2: Gracias. ¿Para qué me ponen en tele? Yo estaba re a gusto. Gracias, Tito. Todavía regresamos.
3: Terminar un comentario. Él es egresado de Inglaterra, de la universidad. Tiene todo, o sea, tiene todos los... Chino y yo apenas y calificados para estar en esta mesa, don Cheto.
2: No, yo menos, pero me...
0: Hacemos al rey.
3: Usted muy hacia usted, sí, la trae escuela y trae todo, así de que bueno. Señoras y señores, es todo en los deportes, síganlo en mis redes sociales, y sí, Tito Padilla, 7-4, estamos en el espacio, Tito Padilla Deportes, en Facebook, Instagram, también en Twitter, bastante información deportiva, yo me voy, me desaparezco, ¿quién digo? Fuga Deportes, Tito Padilla.
2: Se me hace que me va a salir una perrilla en el ojo, que me está dando mucha comezón.
0: Regresamos. Tito también la regó, que le pusieron clavos a Raúl Jiménez en la cabeza. ¿Cómo clavos?
4: Es una plaquita.
1: Una placa.
4: No hay placa, no clavos.
0: Ahora meter clavos.
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0: ¿No regañó a Acuarios por andar tan encuradona ayer en Pico Rivera?
1: No, no andaba, nomás enseñaba poquita piernilla ahí,
0: güey. Andaba enseñando nalga, panza, chicha y todo, ¿eh?
1: Ay. Ya te ahí.
0: Sí, sí, sí. No, andaba de disoluta ahí.
1: Pero fíjate que la Ferrari también fue, también se la pasó muy bien. Me gustó ver a todo el equipo ahí junto, ¿verdad? Nomás faltó Giselle.
0: ¿Y el chino?
1: No, chino no falta, el chino no falta en ningún lugar, hijo.
0: No, el chino sí le dijo a la fuera que la güera que fue con nosotros no fue.
1: El chino no falta en ningún lugar.
2: Yo estuve ahí.
3: Fuera. A ver, no
1: ¿extrañamos
3: fue
1: al chino ayer?
3: No.
1: A Giselle sí, al chino no lo extrañamos, ni en su casa lo extrañan, es más, a su esposa.
3: El chino se atufa, ¿eh? El chino se va a una esquinita en el teléfono.
2: No, yo estaba bien, pero la verdad.
1: De veras, tú siempre nunca siempre andas se atufa. En bola, siempre estás por un lado.
2: No, sí, jalo, nomás que la neta, a mí se me dio ir hasta Pico Rivera, dije, no, la verdad, no.
1: Está bien, no vas a caber, estamos en la camioneta, íbamos todos ya llenos. Bueno, hasta mañana, Ferrari, nos vemos, hija.
3: Hasta luego.
1: No, mañana.
3: ¿Mañana qué?
1: Mañana nos vemos.
3: Ah.
1: Giselita, mañana nos escuchamos.
3: Bye, señor.
1: Órale, pues.
3: Quiero que se compre un bikini muy perrón, porque el domingo vamos a celebrar.
1: Traigo las carnes muy flácidas.
0: ¿Qué? Plácidas.
1: Muy flácidas.
0: Plácidas.
1: Rebajéme todo. Traigo colguijis everywhere.
0: Yo aprovecho para ahorita que dice de que mañana estamos. Ya va a empezar la época vacacional de todos. Entonces, en las próximas semanas va a empezar a faltar que Don Cheto, que el chino.
3: ¿Va
0: que,
3: a faltar, viejo?
0: Que, voy a ir pero a ver.
3: ¿Qué yo Ferrari? Le
0: pregunto a usted. Cuando falto yo, viene el mono. Cuando falta Giselle, viene la mami. Cuando falta el chino, va a venir el patrón. Cuando falta usted, ¿quién viene?
1: Para eso están ustedes tres que sacan la puerca al agua,
3: no,
1: chaval.
3: No, pongan otro viejito. ¿Qué viejito podemos poner en su lugar?
0: Pues sea el de la gente de la esquina que vende fruta y...
1: Dígame, ¿sí? ¿Qué gente? No te, viejito sin preparación. Que no estudió, que no es locutor, que no sabe ni la O por lo redondo, no tiene experiencias de vida.
0: El chino.
1: Ahí está, aquí lo tienen, nomás saquen y provecho. Hasta mañana, familia, los quiero mucho. 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
2: ¿A poco cuando no venga va a venir el patrón?
0: Claro.
2: No,
1: tú.
2: Ah, nomás no quiero que lo vayan a dejar aquí, ¿eh? No más. Aquí es más, mejor que no venga nadie.
0: No, sí va a venir.
3: ¿Por qué te da miedo?
4: Muchas gracias por escucharnos. Si no les gusta, díganos. Que al cabo en este programa, nada más se hace lo que diga el viejillo bofón. Hasta mañana. 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

que andamos en esta tarde. Buena tarde. Saludos para Gaby, que nos escucha a través de nuestra aplicación La Raza Dallas. Saludos, Gaby. Y pues sí, vas a participar entre las personas que acertaron el marcador del día de ayer. Y... ¡híjole!

0: Familia, pues ayer gana México contra Ecuador 2-0. Se acabó el juego de Inglaterra contra, ¿qué era? República del Congo, ¿verdad, compadre? Sí, ya se terminó. Iba ganando, precisamente, iba ganando el Congo ya. Pero paz, que les regresan y que le meten dos goles. Entonces quedan como resultado final el 2-1. Entonces, pues así la situación. Ya tiene rival México. Inglaterra le gana 2-1 a República del Congo. Pues sí. No, hombre, pues bueno, era lo que ya más o menos estaba destinado, ¿no? Pero bueno, así la cosa. Sigue el de Bélgica contra Senegal y Estados Unidos contra Bosnia. Eso es para el día de hoy. Los siguientes encuentros. Estados Unidos contra Bosnia en el último encuentro. Pero le decía que nosotros aquí andamos contentos en esta tarde porque efectivamente... Y sí. Bueno, vamos a hacer el sorteo entre la gente que le atinó al marcador, de los que dijeron ayer, digo, no se puede modular su comentario en redes sociales porque fue un 2-0. Entonces, todas las personas del Instagram, del Facebook, del WhatsApp, que dijeron 2-0, van a entrar al sorteo y ahí sacaremos el ganador o ganadora de la camiseta de México. Así es que muchas felicidades. Pero bueno, ahí vamos con más detalles acerca de esto y más en esta tarde de este día primero, arrancando el mes de julio a través del 93.7, y nosotros contentos de que también esté conectado con su servidor, el Zorro de la Radio. Así es que búsquenos en redes sociales, el Zorro de la Radio, ahí para que también comente con nosotros y sepa todo lo que tenemos aquí en la raza de promociones y más, pero sobre todo la música como esta del Grupo Pesado.
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1: ¡Ánimo! Regresamos, son las 3 de la tarde con 8 minutos. Gracias a Rodeo West Dallas, a Plaza México de Forward, que son quienes nos traen precisamente esta edición de hoy en la edición de Barra Libre. Pues bueno, regresamos con más en esta tarde. Mándenos ahí su mensaje de WhatsApp. Gracias a Mariscos La Marea, que ellos están regalándonos en estos días la camisa de México. Mucha suerte, el siguiente ganador puede ser usted para que este domingo tenga bien puesta la de México y también apoye a, pues, a la selección, ¿verdad? Porque, ¿y si sí? ¿Eh? ¿Y si sí? ¿Se puede? ¿Y si sí? Bueno, pues ya se la sabe, mándenos ahí su WhatsApp para que participe y se gane la camisa de México por una cortesía de nuestros amigos de Mariscos La Marea, que mañana vamos a estar ahí. Estaremos precisamente en la localidad de Irving para que nos acompañe también, y a quienes hayan ganado en esta semana, ahí se les entregará la camisa de México. ¿Sale y vale? Pues bueno, ahí el departamento de promociones a los ganadores les manda un mensajito ahí para que chequen dónde le toca recoger su camisa. Bueno, ¿qué manda, Rey? ¿Tienes ahí mensajes? Bueno, la invitación para que usted nos mande un mensaje de voz y que nos diga a quién saluda, cómo anda en esta tarde, qué canción quiere escuchar, y usted ordena y manda. Con gusto le complacemos en Barra Libre. 3:09 p.m. ¡Échale, Celorino!
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2: Zorro, buenas tardes.
1: Buenas.
2: Yo quiero participar para la camisa de México. Yo soy originaria de Río Verde, cerca de San Ciro. Aquí manda la raza. Que pases bonita tarde, Zorro.
1: Saludos.
3: Hola, buenas tardes.
1: Buenas.
3: Un saludo para San Luis Potosí. ¿Me pueden anotar para la camisa de México?
4: Saludos, Zorro. Saludos, saludos. Y aquí desde Fort Worth, Texas, quiero que le mandes saludos aquí a mis compañeros del trabajo, que andamos bien asoleados, trabajamos aquí en las yardas. Y si me puede poner una canción de La Fiera de Ojinaga, se lo agradecería mucho, Zorro. Saludos, bendiciones.
1: Con mucho gusto, caballero. Le complacemos para que se refresque con una de La Fiera, oiga. Te vas a acordar de mí, se llama la canción. A los compas que andan trabajando macizo en la yarda, un saludo. Ánimo, hidrátese bien, caballero. Las 3 de la tarde con 10 minutos. ¿Cuáles servimos en Barra Libre?

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1: Y bien más con estos calores, oiga, cuando estamos en la temperatura acá en el norte de Texas, a una temperatura de, híjole, 100 grados Fahrenheit la sensación. El termómetro marca 95, pero la sensación está en 100 grados Fahrenheit, familia. Para mañana es similar al día de hoy, de hecho, todos estos días, pero el sábado, la temperatura será arriba de los 100 grados Fahrenheit este sábado. Ahí para que se hidrate muy bien y ahí le cheque el detalle, oiga. El domingo estará en 95, el domingo 95-96, el día del Juego de México. Bueno, ya está, oiga. A mis amigos Los Ávila, un saludo. Allá está Halton City, que ya se andan refrescando. Mandaron foto de una pero fría y lo que le sigue. No, pues ya hay que hidratarse, viejo. Con unas rojas, ¿verdad, compa? Hijuela. Bueno, saludos a mis compas de Los Ávila de Michoacán. Ándele, pues ya está, compadre. ¿Tienes ahí mensajes, Celorino? Suéltalos en Barra Libre. Venga, pues.
2: ¿Qué rollo?
1: ¿Qué onda, compadre?
2: Saludos desde acá, desde Palo Point.
1: Ándele.
2: Saludos para toda la raza de Durango. Ya, regálame una playera de México, mi chorro. Avéntatela al conjunto.
1: Ya grande. Le toca a mi compa.
2: Lampa o el campanero.
3: ¿Qué rollo, zorro?
1: ¿Qué onda?
3: Saludos para todos los yarderos de Texas. Arriba, pasando el Alto Guanajuato.
1: Ándele.
3: Y sí. Puede poner la rola
1: y sí,
3: de
1: sí.
3: Cero Miedo de los dos de Tamaulipas.
1: Cero Miedo, bueno, cero miedo.
4: Zorro. Estoy llamando para participar por la camiseta. Gracias.
1: Ándale, mucha suerte. Ya está participando. Ánimo. Oiga, ¿cómo va el juego? Senegal 1, Bélgica 0, ¿verdad? Así va el marcador al momento. 1-0. Híjole. Bélgica contra Senegal. Va ganando Senegal 1-0, minuto 33.

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1: Híjole, gracias, oiga. Y sí, sí, y sí, sí. Y sí, sí. Bueno, va ganando Senegal 1-0 por ahí del minuto 45, más o menos. Está por terminar el primer tiempo. Bélgica, Senegal. Va ganando Senegal 1-0. Aguas, aguas. ¿Qué pasó, mi rey? Ah, vamos al corte. O no, ponte un mensaje con complacencia porque andamos ya tarde para el corte comercial aquí en Barra Libre, pero agradecer a nuestros amigos de Rodeo West Dallas. Vamos a estar ahí este sabadito, como cada sábado. Allá estaremos en Rodeo West Dallas para que nos acompañe a sus amigos de La Raza en el ambiente de los sábados. Échale, mi rey. ¿Tienes ahí mensajes? No, dale pues.
2: Hola, hola, Zorrito, buenas hola. Tardes, ¿cómo estás? Espero y que estés teniendo un bendecido día. Zorrito, un favorzote.
1: Bendito
2: ¿me
1: Dios.
2: ¿Me puedes poner la canción de Innovación de Durango mañana que ya no esté junto a ti, por favor? Muchas gracias, Zorrito, que tengas linda tarde.
1: Igualmente, que la pase bonito, de los éxitos favoritos de mucha gente que se acuerda de estas canciones, ¿ah? ¿Eh? Innovación de Durango. Mañana que ya no esté. Ándele, así se llama el tema, mañana que ya no esté. Esto es Barra Libre, ¿qué le va?

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2: Y sí, sí, y sí, sí, y sí, sí. Bueno, pues buenas tardes. Aquí manda la raza, oiga, feliz día primero de este mes de julio. Aquí andamos echándole ganas en esta tarde, contentos por muchas cosas, oiga, porque bueno, estamos arrancando, como quien dice, también prácticamente el, pues ya este fin de semana, que es 4 de julio, hay muchos, muchos, muchos eventos, y como tal, bueno, pues le invitamos a que esté al pendiente de nosotros para que también participe con sus amigos de la raza, gane boletos para los eventos y también participe en las promociones. ¿Qué rollo con el fin de semana? Bueno, muchas personas el viernes no trabajan, ¿verdad, compadre? El viernes no trabajan porque algunas personas toman el día por el día de el 4 de julio, pero el 4 de julio es el sábado, entonces desde el viernes no hay entidades de gobierno, no hay pues bancos y todo eso, ¿verdad? Entonces hay para que lo tome en cuenta. Lo que sí es que nosotros continuamos con todo y bien listos para el domingo. Híjole, a ver cómo le va precisamente a México, en donde pues se preparan para estos octavos de final. Y imposible no está, porque ya ven lo que anda diciendo todo el mundo. Y sí, sí, ¿verdad? Y sí, sí. Al momento el juego de Bélgica contra Senegal siguen igual, minuto 49, 1-0 va ganando Senegal. Entonces, bueno, Inglaterra, como le digo, esta mañana le ganó a República del Congo 2-1. Y pues bueno, lo que todos sabemos es que ayer gana México 2-0 a Ecuador. Así la situación. Entonces, bueno, pues a ver cómo le va. Más tarde a Estados Unidos, que va a jugar a las, que es 8 de acá, compadre, o 7 de acá. Creo que a las 8, ¿ah? No, 7. Sí, Estados Unidos contra Bosnia. Ese sería el día de hoy, el último juego de hoy. Y mañana juega España contra Austria, Portugal contra Croacia y también, bueno, hasta ahí, ¿verdad? Portugal contra Croacia, pero si ese de España, Austria va a estar bueno y también el de Estados Unidos hoy. Estados Unidos contra Bosnia, si es que ya está. Y suerte a quienes están participando también para ganarse la de México. Bueno, a la gente que ayer participó en el marcador, a ver si la atinaban. Bueno, entre la gente que le atinó, se va a hacer ahí el sorteo de la camisa de México. ¡Vamos con Mojado! La de Mojado, compadre, piensa en mí. Especial para Cristi, que nos está escuchando hasta el Southside de Forward. Le mandamos un saludo. En vez de ponerte a pensar en él, ¡ay, juela!

0: rollo, como siempre, claro, claro, claro. Échale, mi rey.
1: ¡Esa no!
0: ¿Qué onda?
1: ¡Esa Rita!
0: ¿Cómo no?
1: Es que hoy es viernes, chiquito.
0: Es mitad de semana, compadre. Sí, ¿verdad? Muchos no van a jalar.
1: Con hielo y arte.
0: Ah, es que mañana no jala, el viernes.
1: Con la espuma aparte. La del rojo con Beto Quintanilla, para toda mi raza bonita, el Carrizo y el Tamaulipas, de parte de Don Gato.
0: Ándele, salud, caballero, ánimo, échale ahí ganas.
2: Este es el palomito para celebrar el triunfo de México, mi zorro. Órale. Échale el palomito, que se escuche con este calor, o va a caer a todo dar la roja.
0: La rogelia.
2: Ánimo, para toda la raza de Hidalgo, échale el palomito.
0: Saludos a la gente de Hidalgo, caballero. Y para celebrar el triunfo de México, dice el amigo, ¿eh? Ánimo, aquí manda la raza. Mándame tu mensaje de WhatsApp, mensaje de voz en el 469-870.

ánimo, familia, aquí manda la raza. 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

Oiga, pues bueno, regresamos. Ya son las 4:33. Oiga, lamentablemente, oiga, lo que pasó ayer. 4 personas fallecen durante los festejos por el triunfo de México ante Ecuador. Sí, hombre, lamentablemente, en Ciudad de México, 2 mujeres y 2 hombres fallecieron durante la multitud celebrando el triunfo de México con miles de personas el día de ayer. Esto en el centro de la capital mexicana. Pues sí, como le digo, tras el triunfo de México, victoria que logró el día de ayer la selección sobre Ecuador. Y, hombre, pues lamentablemente fallecieron 2 mujeres que fueron confirmadas la madrugada de hoy por la Secretaría de Salud, quien indicó en sus redes sociales que ahí, lamentablemente, pues fallecieron estas 2 personas. Una de 19 y la otra de 44, y también un hombre de 48, quienes, pues sí, lamentablemente, se asfixiaron, ¿verdad, compadre? Dice la nota. Esto ocurrió allá en la alcaldesa de la Ciudad de México, que eso fue lo que comentó, que lamentablemente ocurrió el día de ayer. Pues sí, hombre, 4 personas mueren durante los festejos por el triunfo de México. La celebración por el paseo, por el pase a octavos de México, allá en Paseo de la Reforma, terminó, como le comento, con estas personas que lamentablemente perdieron la vida. Ay, qué triste, oiga, qué triste. De la celebración a una tragedia, ni Dios lo quiera. Bueno, oiga, el partido va 2-0, va ganando Senegal, minuto 73, contra Bélgica, 2-0. Y le decía que más tarde es el encuentro de Estados Unidos. En este será, ¿dónde va a ser ese, compadre? ¿Aquí, verdad? ¿Y cómo andamos? No, digo, aquí no, o sea, el juego de Estados Unidos, ¿dónde va a ser? Miami, ándale, pues vámonos. Andamos ready, los Tucanes.

0: Pues, ¿cómo estamos? ¿Cómo andamos por ahí? Un saludito ahí para toda la raza de Coahuila, especial a los de Monclovita, ahorita tengo una canción ahí de los Tigres.
1: De los Tigres.
0: Tres gallos ahí, por favor, ¿no? Para festejar el triunfo de México.
1: ¡Vamos, México! Y sí, sí, saludos para la gente de McKinney, Texas, ahí para mi amigo Nacho, que anda listándose para ir a trabajar, el amigo, después de las 6 de la tarde. Dice, para el Rocket, un saludo, que va manejando por el 635. A la gente de Oak Cliff, de parte de Chava. Luis, de Zapotlanejo, Jalisco, para el mundo. Ah, de allá es el Tala, ¿verdad? El portero de la Selección de México. Para Jaime, de Izcatepec, un saludo, andamos celebrando a México. Mi amigo el Chino, de Taxco, un saludo allá en Carrollton. A los amigos que andan trabajando en la pintura, para su hijo en especial, Henry, que le gusta mucho la música del Javi. Pues le ponemos la canción más nueva, ¿no? Esa mera es. Que andan saliendo del trabajo, un saludo para ellos. A la familia Ríos, ánimo, aquí mandamos.

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2: Bueno, gracias. Oiga, son las 5 de la tarde con un minuto. Oiga, pues ya toda la preparación para este fin de semana largo. Muchas personas no trabajan el viernes, por lo mismo del fin de semana del 4 de julio. Pero hay muchos eventos en todo el Metroplex, entonces ahí con mucha precaución, y aparte se junta con este rollo de que en muchos lados el domingo mucha gente va a ver el Juego de México y los otros juegos. Por ejemplo, hoy el otro juego, que es el de Estados Unidos, que precisamente va a estar jugando el día de hoy. Oiga, al momento, pues ya ve que le comentaba acerca del juego de Bélgica contra Senegal. Senegal iba ganando 2-0, y luego 1-0, y luego 2-0. Y luego Bélgica anota un gol y luego en los últimos minutos meten otro gol y quedan empatados a tiempo extra. Así la situación en el juego de Bélgica contra Senegal al momento. Hoy juega más adelante los Estados Unidos. Entonces, pues así la cosa, para ver cómo le va a Estados Unidos. Como le repito, se completaron los 90 minutos de Bélgica contra Senegal al momento. Se van a tiempos extras y después a los penales. Estados Unidos contra Bosnia es el juego siguiente del día de hoy. Estados Unidos contra Bosnia el día de hoy. Mañana va a estar bueno también la jornada. Portugal contra Croacia. España contra Austria y Suiza contra Argelia. Juegan todas estas potencias. España, Austria, Portugal, Croacia, Suiza, Argelia. También el día de mañana. El viernes, Australia, Egipto. El viernes juega Argentina. Argentina y Colombia también. Argentina juega el viernes. Primero va a jugar Argentina contra Cabo Verde. Y después Colombia en Kansas City contra Ghana. Ah, bueno, hoy juega Estados Unidos, le repito, esto va a ser allá en San Francisco, California, Estados Unidos contra Bosnia. Entonces, al momento se van a ir a tiempos extras, Bélgica contra Senegal, y van 2-0 ganando Senegal. Oiga, es lo que pasa con estas potencias que en un minuto te pueden empatar, y así sucedió con el gran equipo de Bélgica, quien ha empatado el juego. Bueno, regresamos con esto y más, aquí en el 93.7, y sí. Julián Álvarez, el tema se llama Dime, las 5 de la tarde ya con 3 minutos.

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0: tardes, mi zorro. Buenas
1: ¿Qué onda, compadre? Buenas tardes.
0: ¿Cómo estamos? ¿Cómo andamos por ahí?
1: Aquí andamos con
0: un todo. Un saludito ahí para toda la raza de Coahuila, especial a los de Monclovita. Así puede poner una canción ahí de los Tigres.
1: Ándale, caballero, con mucho gusto. Ahorita la ponemos, caballero, échale ganas. Ponte otro celorino porque andamos tarde ya, carnalito. Andamos tarde, échale.
2: Y sí, mi zorro.
1: Y sí.
2: Toda la raza cajereita, un saludo, mi zorro. Que andamos ya para la casa. Tuvimos que pasar por unas frías porque se ocupan.
1: Para el calor.
2: Pero, y sí, adiós, es algo de la mafia.
1: Y sí. Esta canción se llama así, nuestra canción. La música de la mafia de Houston, Texas. Y sí. Oiga, pues van en tiempos extras el partido reciente Senegal contra Bélgica. Minuto ya 98, 2-2. ¡Ánimo!

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1: Ánimo, aquí manda la raza, familia. Regresamos, son las 5 de la tarde ya con 34 minutos. Felicidades a quienes ya se ganaron su camisa de México, en donde por cortesía de nuestros amigos de Supermix Marisco Restaurant ya hemos regalado algunas camisas de México. Entonces, al pendiente para poder ganar, porque todavía nos quedan algunas. Pero felicidades a quienes esta semana, incluso el día de ayer, también se ganaron sus camisas. Oigan, nos alistamos también para el evento de Banda Corona del Rey. ¿Vamos a regalar boletos? ¡Claro que sí! Aguántenos nada más, porque nos han estado preguntando que cuándo es y que si vamos a regalar boletos y que no sé cuánto y que qué onda con el de la MS. Bueno, el de la MS es hasta el mes de noviembre, el día 7 para ser exactos. Entonces, bueno, ahí al pendiente para ganar. Oiga, el encuentro sigue 2-2, minutos 117 del tiempo extra. Se van a ir a penales ya casi. Bélgica contra Senegal, que han empatado el juego a 2 goles. ¡Híjuela! Aquí está la música del grupo Legítimo. Amor de 4 paredes, 5 de la tarde con 35 minutos. ¡Ánimo!

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1: Increíble, increíble, pero cierto. Increíble, pero cierto. Tono de noticias. Increíble, pero cierto. Qué mala onda, así es el fútbol, así es el deporte, oiga. Le comento, en estos momentos está enfrentándose Senegal a Bélgica. Y Bélgica iba ganando 2-0. En el minuto 90, Bélgica mete un gol. Y luego mete otro gol. Se van a tiempos extras. Y acaba de meter un gol el equipo de Bélgica. Mire que Senegal es un equipo pues tranquilón, ¿verdad? Digo, no está entre los mejores como estamos acostumbrados a escuchar equipos grandes como Bélgica, pero Bélgica ya le metió un gol, es decir, le remontó de ir 2-0, ya van 3-2 ganando Bélgica. Senegal lo ha dejado ir. Ya casi terminan, faltan que 5 minutos para que termine el tiempo extra. Híjole, ni modo, así es el fútbol, así es el fútbol. Lo que sí es que tenemos la camisa de México, que usted se puede ganar todavía, entonces le deseamos mucha suerte. Mi rey, échale pues.
2: No, hombre, zorrito, yo siempre te escucho camino al trabajo y ya tengo mucho pidiéndote una playera y no me la regalas.
1: A lo mejor hoy
2: mucho
1: te toca.
2: Participando, a ver si esta vez tengo suerte.
1: A
2: gracias.
1: Ver, sí. A lo mejor sí.
3: Buenas tardes, zorro. Buenas. Más hablo para que me apuntes para la de México, el color que caiga, con tal que quede.
1: Lo que sea es bueno, ¿verdad, compadre? Saludos, bueno, ya está participando, caballero. Usted ya participa.
4: Mándanos un saludo ahí para Andale. Toda la raza del Estado de México.
1: Ándele.
4: Para el Psiquis, un saludo para el amigo Oscar.
1: Sale, compadre.
4: Al Plomer, Machín, al Yossi. Hay una canción que dice que de París a, ¿sabe qué? A Madrid, está buena esa canción. Ponla, de... zorro.
1: Ah, es la receta.
4: Ahí para toda la raza. De mero bejucos, aquí escuchando la pura raza de mi zorro.
1: Ándele, compadre. Se llama De Madrid a París, el grupo La Receta.

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0: Venga, venga.
1: Saludos, zorro.
0: Saludos, compadre.
1: Estamos festejando el triunfo de México.
0: Vamos, México.
1: Una cancioncita por ahí.
0: ¿Cuál quiere, compadre?
1: El gusto federal. Nomás de puro gusto.
0: Deje buscarla.
1: Con Betis y Canarios.
0: Por puro gusto, compadre.
2: Hola, y estoy hablando para ganarme la camiseta de México.
0: Órale,
2: gracias. Saludos.
3: Buenas tardes, tocayo.
0: Buenas.
3: Quisiera que me complaciera con la canción.
0: ¿Cuál quiere, compadre?
3: Que fuimos, por favor.
4: Zorro, buenas tardes, echame una canción, una de los rieleros del norte, por favor. Y apúntame con la una para la playera de México. Saludos hasta Guanajuato. Gracias, zorrito.
0: Ándale, compadre, está registrado. Mucha suerte. Saludos a la gente de Jacksonville que andan con todo echándole ganas. Saludos y gracias por escuchar el 93.7 en esta tarde. Híjole, pues bueno, hoy juega Estados Unidos, oiga. Hoy juegan los Estados Unidos. Y el capitán de la selección de los Estados Unidos, Tim Raams, sabe que tienen la oportunidad, pues, de firmar la mejor actuación en este certamen representando a los Estados Unidos. Bueno, hoy juega Estados Unidos, como le comento ya más tarde, es el último juego del día de hoy contra Bosnia, ¿verdad? Pues ya ve que ya ganó Bélgica, ya ganó Inglaterra. Mañana jueves juega España contra Austria, Portugal contra Croacia y Suiza contra Argelia. Así la situación, y le decía que el viernes, este viernes que es día 3, por cierto, mucha gente no trabaja el viernes, ¿verdad? Por lo del 4 de julio. Australia se va a enfrentar a Egipto, Argentina contra Cabo Verde y Colombia contra Ghana. Así los partidos siguientes para tanto hoy y mañana. Mañana vamos a estar en Mariscos La Marea, familia, ahí para que se ande por acá, por el área de Irving, nos acompañe el día de mañana. ¿Qué onda, compa? Ah, pues dale. Saludos a la gente de Zacatecas por una lágrima, dice. Ándale, con la banda Jerez. Ponla, ahí está. 6 de la tarde con 7 minutos. Aquí manda la raza. ¡Ánimo!

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pues el portero es el gran héroe de, pues, de este equipo y de todo lo último que se ha hecho. Y la verdad que es un orgullo que precisamente gente que ha sufrido y que le ha batallado y que le ha luchado, sobre todo el Tala, como le digo, el gran portero que desde niño ha tenido pues varios oficios, oiga. Lo hemos visto en entrevista de que el Tala Rangel, fíjese, fue paletero, anduvo de panadero también, fue repartidor de carne, trabajó en una carnicería un tiempo. Él es de Jalisco, para ser exactos. Él es de... ¿De qué parte de Jalisco habíamos dicho, compadre? Pues es de Jalisco el hombre, pero... Acuérdame, ¿de qué parte de Jalisco es el vato? Ah, de Ciudad Guzmán, sí es cierto, de Ciudad Guzmán, Jalisco. Y su nombre es José Raúl, el Tala Rangel. Tuvo una infancia, pues sí, complicada, oiga. Para ayudar a su familia, hizo muchas cosas, desde repartidor, como le digo, de una carnicería, vendió paletas, fue panadero también. Entonces da gusto que este tipo de historias tengan pues este tipo de anécdotas y sobre todo de que sean parte histórica de una selección, como lo es el gran Raúl Tala Rangel, que ayer en el partido, no sé si vio, en una de las jugadas pensamos que se había lesionado como para salir de cambio. De hecho, incluso hasta el Memo Ochoa lo pusieron a calentar. Llegó un momento en que dijimos, ala, ¿va a entrar Ochoa o qué? Sí, lo pusieron a calentar a Ochoa. Pero bueno, afortunadamente terminó el juego Tala con una excelente... No ha recibido gol. No ha recibido gol en este certamen. Y afortunadamente el día de ayer sí lo terminó. Entonces, bueno, saludos para Samuel, que nos dijo del Tala. Soy de allá de Jalisco, ¿de dónde es el Tala? Ah, pues sí, cierto. Salud, caballero. A la gente de Toluca también, de parte del amigo Norbert. Allá la gente que anda chambeando, que es de Las Huertas. Un saludo. Ándele, mi compadre Toño también, allá para el área de Makini. Un saludo. Jaimito y el amigo Rigo, que andan saliendo del trabajo escuchando La Raza y nos piden esta canción del Flaco, el tema que se llama Directo al Corazón. Cómo no, 6:20 p.m. Aquí manda La Raza.

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1: Saludos para la señora Minerva que nos está escuchando. El saludo se va hasta Hidalgo. Un saludo para ella, que su esposo es de Ecuador. Fíjese nomás, de Ecuador. Y un jugador de Ecuador es del Pachuca, ¿no? Ellos son de Hidalgo. Ah, su esposo de Ecuador, ella de Hidalgo. Ah, ok, bueno. Un saludo para ellos, a la gente de Pachuca, un saludo. Y la gente de Ecuador también, cómo no, que también, pues ahí le mandamos un saludazo. Ánimo. Gracias ahí por escucharnos. Un saludo para Priscila y su papá, la familia Zaragoza. Su papá Servando. Un saludo, Priscila. Gracias para el amigo Pedrito también, allá en Pleno, que anda trabajando todavía. Un saludo para él, para su esposa Nayeli, la familia Rosas. Un saludo. Gracias para Christopher, que ayer cumplió 9 añitos. Felicidades. Y le hicieron su... nos mandaron la foto de ahí de su celebración. Toda la piñata y todo el rollo de la selección mexicana. Qué bonita dinámica, ¿no? Y que cayó en un juego de México. Piñata de la selección, pastel de la selección, los dulces de la selección. Qué bonito, muchas gracias. Un saludo a la familia de este nene que cumplió sus... dijo 9 añitos, ¿verdad? Un saludo para ellos. A la familia Mata, un saludo. A mis amigos pintores, un saludo ahí para el amigo Rigoberto. Saludos, caballero, échale ganas allá por el 35. Saludos a la gente de Michoacán. Para Cristian, que anda allá por el Loop 12. Un saludo. Gracias ahí, compadre, por escucharnos. Échale ganas, compadre. Échale.
2: Saludos, zorro. Bueno. Ya estamos festejando el triunfo de México.
1: Ah, sí, vamos
2: una
1: a celebrar.
2: Una cancioncita por ahí, que nomás de puro gusto que ganamos con Beto y sus Canarios.
3: Zorro, ah, de zorro, puro gusto. Buenas tardes. Buenas. Una canción, una de los rieleros del norte. Por órale. Favor, sí, apúntame con la zona para la playera de México.
4: Ándale, buenas tardes, zorro. Más hablo para que me apuntes para la de México. Color que caiga, con tal que quede.
1: El color que caiga, la que caiga es buena. Espinoza Paz se hizo esta canción y la grabó con La Fiera. Ya no dije.

ahorita que escuchamos ahí la música de Banda El Recodo, pues precisamente el día de hoy es, a ver, pásame la nota completa, compadre, porque ahí la tenías, mi rey. Porque hoy sí es este de Banda El Recodo, ¿no dijimos? Sí, sí, sí, hoy es el natalicio del músico, del fundador de Banda El Recodo, Don Cruz Lizárraga. Ya escuchamos la canción más nueva de Banda El Recodo, La Cama de Piedra. Hoy, un día como hoy, en 1918, en el Recodo, Sinaloa, ahí nació Don Cruz Lizárraga, el fundador de Banda El Recodo. Pues ya está, ahí escuchamos su tema más reciente. Ahora sí, mi buen, esta es la nueva de Retoños, allá la tienes, dale, dale, dale. Tema, lo que me hacía bien, la música de los Retoños del Río, el tema más reciente. Aquí manda la raza. Buenas tardes, ánimo.

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